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1: Este mismo, aquí estamos, claro que sí. En el rancho del Cora del Gallito, 1010-93.7, la que toque éxitos. Y son las 5 con 8 minutos, casi con 9 minutos ya. Muy pronto, pues vamos ya a tener el cambio de horario. Recuerden que se va a retrasar cada reloj una hora menos para dormir. Pues ni modo, ya estamos prácticamente aclimatados, ¿eh? Bueno, y bueno, hoy quiero dar las gracias a mi compa zacatecano Chava Ruiz, que nos está escuchando en este momento. Le agradezco que me mandó, déjame ver si tengo, no es video, pero creo que es la fotografía de un platillo, un antojito típico del sur de Zacatecas. Y yo quisiera que alguien zacatecano del área de Tulare, de Deleno, de Chapter, que ahí tiene hasta familiares mi compa Chava del sur de Zacatecas, a ver si se reportan y me dicen cómo se llama ese platillo típico de Zacatecas. Pues recordando nuestra gastronomía, nuestros antojitos del terre, porque se trata de compartir las anécdotas y cosas que nos traiga por ahí la emoción del recuerdo, ¿eh? Déjeme ver, déjeme atenderlo para decir que me espera. Un momentito, ahorita le voy a atender. Me parece que, no sé si me escuchó o se cortó, pero bueno. A ustedes, amigos, que recuerdan de pronto algún platillo típico de Zacatecas, me refiero yo a algo que es muy común y popular. Es un caldo, para que más o menos vayan agarrando la onda. Es un caldito que es típico y viene con una tradición enorme en el sur de Zacatecas. Así que si eres zacatecano, me imagino que vas a saber. Y este tipo de platillo, me doy cuenta que es a base de un árbol. De un árbol que se da cuando ya empieza prácticamente pues lo que es el calor, ¿eh? Entre, no, y creo que es entre enero y junio. Ese árbol, ¿cómo se llama? Porque así se le llama al caldo típico del sur de Zacatecas. Así que voy a regresar y a ver si saben y me den los datos para que mi compa Chava pues se quede a gusto sabiendo que hay respuesta de sus paisanos. Órale pues, y después vamos a hablar también de algún remedio que

Por acá me están pidiendo de lo que ustedes comparten aquí conmigo en el Rancho del Cora. Esta canción es con el dueto América y se llama Hojas y Hojas Moradas, a propósito de remedios, de tecitos y de comidas.

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0: Bueno, pues muchas gracias a las personas que me han llamado y que pues no han dado con bola con ese platillo de Zacatecas. Otro casi le atinó y bueno, al compa norteño de Oaxaca dice, no, pues yo nomás quería saber, pero no sé. No te creas. Saluditos, compadrito. Especialmente para ti, mi águila negra. Y bueno, este platillo que, del que estamos hablando, me mandó nomás la foto mi compa Salvador Chava Ruiz, que es de por allá de Tabasco y Valparaíso. No, bueno, de Tabasco o de Huanusco, Tabasco, Zacatecas, ¿ah? ¿Eh? Ahí es el cruce o el punto de varios municipios pegados ahí. Así que este platillo, ¿cómo se llama? Es típico de Zacatecas, especialmente la región de los Cañones del Sur, como Jalpa, Huanusco, como dije, Tabasco, y la Ciénega, de abajo. Y dicen que también en el norte de Jalisco hay esta hierba, y bueno, es un arbolito, Ya les ayudé mucho. Ahorita vamos a regresar ya con más llamadas y con las personas al aire. Vamos a escuchar, bueno, de hecho vamos a un mensaje, bueno, a varios mensajes, una pausa comercial y regreso con mi gente al aire en el gallito.
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11: 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Conoce tu valor. 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
0: Bueno, en honor a todos los zacatecanos, estamos en este segmento, pues preguntando de un platillo típicamente del sur de Zacatecas. Y pues gracias al paisano de ustedes, Salvador Chava Ruiz, que nos dijo, pregunta uno de los platillos muy conocidos, típicos del sur de Zacatecas, de donde yo soy. Hay muchos paisanos escuchándote, dice ahí en el área del Valle de San Joaquín, desde Bakersfield. Así que vamos ahora a las líneas telefónicas. Buenas tardes, El Gallito.
12: Oiga, yo conozco uno que es de un árbol.
0: Ándele.
12: Es de un árbol, nosotros le llamamos temachaca.
0: Correcto.
12: Al caldo.
0: Correcto, el árbol se llama temachaco. Sí, claro, es correcto. Y son prácticamente los retoñitos y las hojitas que se le cortan al arbolito para hacer este caldito. Caldo de temachaca.
12: Temachaca, exactamente. Y viera que es bien rico. Se le pone cebolla. Ándale. Primero y agua a hervir, cebolla y tomate.
0: Y chilito.
12: Y luego ya el último.
0: Chilito verde.
12: Que está viviendo, se le pone la hierba. A veces son borreguitos y a veces son retoñitos.
0: Retoñitos.
12: Y sale verdecita. Se le pone limón. ¡Oh! Mira.
0: ¡Eso! Rico. Exactamente, el caldo de temachaca, oiga. Ese es.
12: Temachaca, sí. Oiga, y yo encargo por ahí, si alguien tiene aquí en este lugar un arbolito para sembrar, yo también quiero tener. Yo soy Manuel, ¿eh?
0: ¿De dónde se reporta usted?
12: De Lamón.
0: ¿Y es originario de Zacatecas?
12: Somos vecinos allá de... es un pueblo de Jalisco, pero está más para el... Para el estado de Zacatecas.
0: Me dicen que, ¿verdad?, también en el estado de Jalisco hay arbolito de temachaco.
12: Machaco, sí, sí, es que ese será donde se dan también las pitayas, en áreas calientes.
0: Ándele, en esas áreas más calientitas y más secas.
12: Ajá, sí. Oiga, pues ahí écheme una canción cuamilera para todos los cuamileros y cuamileras.
0: Ya está, con mucho gusto, don Manuel, y gracias por reportarse.
12: Ándale, pues, gracias.
0: Okay, a usted, y hay que probar un día de estos el caldito de machaca. Órale, pues. Es el gallito la que toca éxito.

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10: Ay, ay, ay, de verdad que me quedé con el antojo, porque dicen que el caldito del cual estábamos hablando, ya don Manuel nos aclaró, don Manuel de Lamont, cómo se hace y qué lleva, ¿verdad? Y bueno, hasta el toquecito de limón, me gustó eso. ¿A qué sabrá? Pero alguien me llamó y me dice, también se come frito, dice, lo que es esa hierbita, esas hojitas, esos retoños, dice, con una... revuelta con huevo, dice. Ay, qué rico sabe, dice. Y se hace, dice, también dentro de una penca de nopal o en quesadillas. Es una tradición. Pero fíjense ustedes que esto es de origen prehispánico. Y bueno, se le atribuyen propiedades nutritivas y medicinales. tradicionales de nuestros ancestros. Increíble lo que uno aprende día con día aquí en El Gallito sobre las hortalizas, los remedios, ¿cierto? Vamos a hablar un poquito de los remedios, pero antes, a ver, vamos a ver aquí. El Gallito, buenas tardes.
11: Buenas tardes, Cora, ¿cómo le va?
10: Mire, muy bien, no me puedo quejar, jamás sería pecado.
11: No, qué bueno, mientras estemos respirando ya es mucha ganancia.
10: Aunque nos digan que estamos robando oxígeno.
11: Ni modo, todavía nos falta mucho. No, exacto. No, no.
10: Bienvenida, a ver, cuéntenos, ¿en qué puedo
11: servir? Gracias, nada más los escucho y digo, Dios mío, ya me pusieron de antojo con ese caldo de temacacho.
10: Pues a mí. Ya se me antojó el caldo de temachaca.
11: Ándele al revés.
10: Temacacho, aunque sea un cachito de carnita que le pongan, pues, ¿eh?
11: Sí, no más, yo ni siquiera lo había escuchado, pero qué rico se escuchó.
10: Sí, bueno, pues, sí, a ver quién tiene un arbolito de esos, oiga, por ahí para...
11: Válgame Dios.
10: ¿Ya? Que nos
11: sí,
10: diga.
11: Hombre, qué sabroso. Pues sí. Bueno, mientras nos comeremos un caldito de pollo.
10: Pues sí, si no, uno de res, aunque sea con huesito.
11: Sí, sí.
10: Recuerda que hacen frijolitos con hueso también en otro,
11: ay,
10: otra región.
11: ¿Sí?
10: Ah, que sí.
11: Sí. Pues, qué ricura.
10: Ya viene el frío para el tiempo de caldo, ¿ya?
11: Para los calditos. Pero estos días, qué barbaridad, cómo nos ha hecho calor.
10: Sí, y oiga, ¿y dónde nos escucha usted?
11: Aquí en Bakersfield, soy Lucy.
10: Ay, gracias Lucy por llamarnos. ¿Originaria de dónde, oiga?
11: De Tepa.
10: Pues ojalá que la gente, pues en Jalisco también conocen de ese caldo, ojalá que se reporten y nos digan dónde hay ese arbolito, quién tiene por ahí una hierbita de esas, ¿eh?
11: ¿Verdad? Este ojalá machaca. Para probar ese caldito.
10: Sí, sí, sí. Ok, Lucy, ¿alguna canción que quieras escuchar?
11: Cualquiera está bien, todo lo que ponga está bien, muy muy bonita música.
10: Entonces, pues gracias,
11: muchas
10: Lucy.
11: Muchas gracias.
10: Que esté muy
11: que
10: bien.
11: Que tenga bonito día.
10: Igualmente.
11: Gracias. Bye, bye.
10: Y no serán los ojos de Lucy, pero son los ojos de Pancha. Con el piporro aquí, en el rancho del Cora, volvemos en El Gallito, la que toca éxito.

Bueno, quiero hablar con Pancha. Bueno, ¿quién habla? ¿Pancha grande o Pancha chica? Pues me confundí porque están iguales de panchona las dos, ¿eh? No está Panchita. Se fue para el otro lado. A las pizcas. Con razón, yo lo estoy cantando polka. Ya está allá con los güeros. Pues le voy a cantar rock and roll ranchero. ¡Échale!

ya, paren la rock and roll. Qué bonito acabaron, hombre, igual que empezaron. Ya llegó Pancha, raza. Bueno, Pancha, ahí estás. ¿Cuándo llegaste? Estás panchando. Válgame Dios, qué mujer tan hacendosa. Pues ya que estás aquí, ¡que venga la polca! ¡Echa!

0: mucha gente me está preguntando que no habían oído del caldo de temachaca. Y pues yo tampoco había oído, pues, compa Chava, el zacatecano de por allá, de la Ciénaga de Abajo, del sur de Zacatecas, que junta tres municipios donde vive, ¿ah? ¿Eh? La Ciénaga de Abajo, Tabasco de Huanusco, y pues, oye, de verdad que, pues, qué bonito, ¿no? Qué bonito que conocen mucho de los antojitos, de los platillos típicos y este caldito que un día lo vamos a probar. El Gallito, buenas tardes.
1: Pues será gallito, será gallina, pero es más gallito que gallo.
0: Será melón, será sandía, será el viejo del otro día. Que ya cayó por aquí también al rancho.
1: Así es, mi cuenta. Oye, me tuve que bajar aquí a un mandado y cuando subí ahorita ya oí del árbol para el árbol me estando caído. ¿Qué? Porque mira, pues yo soy la doña Luz y dice que es de Tepa, pero pues no, pues yo creo que... ¿Sabe cómo le íbamos a hacer? Porque Tepa es mío.
0: Oiga, señora Lucy, ya cayó acá un paisano de Tepa que siempre ha dicho que Tepa es de él. No, ya salió la dueña verdadera, mi buen José Jaime. Ya tenemos a Lucy. Ya me enseñó las escrituras.
1: No te equivoques, Tepa es mío.
0: ¿Y cuál es tu caldo favorito allí en Tepa? Cuéntanos.
1: Ah, pues esta doña Lucy debe saber, los camarones de ella con el chichi.
0: Ándale. No, el caldo michi de casualidad, no, ¿verdad?
1: Oh, sí, de ahí el mercado.
0: Ah, bueno.
1: El menudo que venden ahí temprano a las 6 de la mañana te chupa los dientes.
0: ¿Con grano o sin grano de maíz?
1: No, sin grano, sin grano.
0: Pues, hombre, y a mí que me gusta con grano.
1: Ah, no, pero espérate, mi corita. El domingo voy a hacer uno para ayudar a las familias en México que pasaron un chaval.
0: Yo te compro unos dos que tres, entonces, para ayudar.
1: Sí, allí en mi casa vamos a hacer un menudo estilo Tepa. Hasta pues con el brillo, porque aquí me ponen un brillo.
0: Cuando ya esté listo,
1: Va a ser a las 9. Ahí están invitados doña Luz y todos los que gusten ir. Okay. De las 8 nada la media para adelante.
0: A ver, ¿a dónde te pueden llamar? A ver.
1: Ah, pues al 578-1009.
0: 578-1009-661. El compa Jaime, claro, que va a ser menudo para ayudar a una familia. Muy bien, muy bien. Bravo.
1: Sí, y el área, pues es de aquí, 661.
0: Pues ya dije, Jaime. Bueno, gracias, compadre. Vamos con música y arriba Tepa. Vamos a Tepa.
1: Señores.
0: El gallito del rancho del Cora. Saluditos, un abrazo.
1: Adiós.

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domingo en el rancho del Cora, del Gallito. Ya les voy a decir con permiso. Ay, mañana hablaremos de ese remedio que me están pidiendo de la raza. Vamos a hacer la pesquisa, a ver si se acuerda la gente sobre lo que es bueno para un achaque. Volvemos mañana, pero ¿sabes qué? Este sabadito, cáele por ahí a Cultura Fest, que va a estar buenísimo con las cumbias de, oye, La Luz Roja de Beto Campillo, la música norteña de Eric y La Secta, y también Los Emprendedores de Durango y muchos más. Entrada, pues tú sabes, en el Parque Strandberg, completamente gratis desde las 3 de la tarde hasta las 9 de la noche, con todo lo que te gusta con la familia. Así que no faltes aquí en Bakerfield este sábado 10. Y el cambio de horario estándar de invierno va a ser el día primero, domingo 1 de noviembre. Para que ajusten los relojes, hay que atrasarlos. Desde ahorita les digo. Y ahora, Miguel Aceves Mejía para todos los de Durango. ¡Órale, mis alacranes! Con permiso, sigan con la música del Gallito, la que toca éxitos.

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1: 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Asegúrate de que la casa esté limpia y organizada siempre. La suciedad y el desorden pueden generar energía negativa. Abre las ventanas y permite que la luz natural entre por la casa. La luz solar es una fuente natural de energía positiva. ¿Quieres más consejos como este? 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

0: apriete este
1: Ay,
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1: Señorita, no abuse, no abuse.
0: Ay, mamá, qué repegada
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1: Amigo, las mujeres y el vino hacen errar el camino. No lo tomes.

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1: Rayi Rivera es un dedicado maestro de educación especial que durante 12 años ha ayudado a sus estudiantes a creer en sí mismos y alcanzar su máximo potencial. 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
1: Para Jesús Romero, servir a la comunidad siempre ha significado ayudar a las familias a salir adelante. Como especialista comunitario del Centro para Padres y Familias de South High School, Jesús ha dedicado más de 2 décadas al Distrito Escolar de Preparatorias de Kern, conectando a estudiantes y padres con oportunidades educativas, recursos y servicios esenciales. 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Padre dedicado y líder de corazón, Jesús sirve con compasión, humildad y entrega. 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
1: Víctor González, originario de Bakersfield, es curador de colecciones y defensor de una mayor representación en las artes. Criado por una madre soltera e inspirado por su mamá y su nana linda, Víctor aprendió el valor del trabajo, la perseverancia y el ayudar a los demás. Como el primero de su familia en graduarse de la universidad, Víctor convirtió su pasión por las artes visuales en una carrera y hoy es curador de colecciones y exposiciones del Museo de Arte de Bakersfield. A través de su trabajo, Víctor crea oportunidades para artistas históricamente sobrepresentados y ayuda a que las diversas comunidades del Valle Central vean sus historias reflejadas en el arte. Como homenajeado de Tu Voz, Tu Héroe 2026, Víctor continúa inspirando y abriendo camino para las nuevas generaciones.
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1: Viaje hacia los conocimientos más antiguos de la humanidad. Antes de los laboratorios, antes de los telescopios, antes incluso de la palabra ciencia, ya existían hombres y mujeres que buscaban respuestas mirando hacia el cielo, la naturaleza y el espíritu. Chamanismo, plantas sagradas, rituales, sueños, energías y conocimientos transmitidos durante generaciones. Esta noche viajamos al corazón de las tradiciones más antiguas del mundo. Esto es Misterios Ocultos. Efraín G. Santos con otro maravilloso y fascinante tema. Efraín, buenas noches, bienvenido.
2: Mayra, buenas noches. De nuevamente un verdadero honor estar con usted.
1: Los ángeles caídos, hay varios tipos. Algunos conocemos solamente a Lucifer, pero existen más. ¿Qué tipos son estos, Efraín?
2: Sí, existe más. En el plano, digamos, en un plano existencial complicado, los ángeles caídos bajo la orden de Satán se consideran ángeles, energía, que se polarizaron negativamente y que escogieron a Satanás como señor. Entonces, cuando Satanás fue arrojado del cielo a la tierra, se trajo a estos ángeles con él. Y él domina sobre esos ángeles y estableció jerarquías entre ellos para que cada quien se ocupara de algo específico. Wow. Sus nombres son especiales. Uno de los más conocidos tal vez sea Nebiros, el gran general de los ejércitos invernales, por decir algo. Aunque los nombres de Lucifer, de Satán, Lucifer, Luzbel, Belial, significan cosas diferentes, en realidad es lo mismo.
1: Sí.
2: Satán se traduce como adversario, no es un nombre propio, es un nombre colectivo. Satán es el adversario, el señor adversario, y es adversario de todo lo creado. Fue el primero que se opuso a Dios, hasta que San Miguel Arcángel lo botó para acá y lo puso prisionero en la tierra. Y desde que él está aquí, a lo único que se ha dedicado a crear todo tipo de problemas, buscando destruir a la raza humana.
1: Entiendo, Efraín. Entonces, al igual que tenemos los arcángeles, los ángeles, los que conocemos, los más populares, por el lado oscuro existen entonces estas mismas posiciones y esta intención, pero al revés, pues.
2: Sí, definitivamente. Cada uno se encarga de algo específico. Es algo aterrorizante, Mayra.
1: Ahora, ¿hay personas que invocan a estos ángeles caídos, Efraín?
2: Sí, y hay algo peor que eso. Todavía la persona que lo invoca lo hace con conocimiento de causa, porque quiere hacerlo. Pero hay personas vulgarmente llamados médiums, personas que pueden captar espíritus, y a veces esas personas son poseídas por el espíritu del mal, y el espíritu del mal les dice lo que deben hacer para llevar adelante un plan malo, para hacer una maldad grande. Se cree que los grandes delincuentes, los más grandes asesinos, en un momento dado fueron inducidos por los espíritus oscuros a hacer cosas realmente aberrantes.
1: Wow.
2: Y personalmente, Mayra, yo lo creo.
1: Claro, eso quiere decir que en realidad logran meterse dentro del cuerpo de una persona de carne y hueso y hacerle cambiar pensamientos, sentimientos y acciones, Efraín.
2: Sí, o incluir su mente a veces a distancia. Yo aquí he tenido personas, Mayra, quienes han aprendido de magia porque se les ha dictado un mal espíritu. Les ha dictado rituales, pócimas, lo que quieran saber. Lo sorprendente es que la mayor parte de ellos son jovencitos que a veces no tienen ni idea de lo que están haciendo.
1: Entonces es importante que si ustedes en algún momento pues se les ocurre invocar o darle cavidad a estos ángeles caídos, pues que tengan mucha precaución, Efraín.
2: Sí, porque los ángeles malvados no puedes esperar nada bueno de ellos. Son engañosos, son falsos, abusivos. No se puede confiar en ellos.
1: ¿Y se puede combatirlos? ¿Se puede, por ejemplo, si usted le llega a alguien así, usted puede pues lograr que se alejen, que se retiren?
2: Gracias a Dios, Mayra, no me ha tocado una posesión realmente de un demonio mayor en una persona normal. Cuando a mí me llega un caso que parece posesión, lo primero que trato de, que trato de identificar es que no vaya a ser esquizofrenia. Exacto. Porque la esquizofrenia se asemeja mucho a una posesión. Claro. Y si no es esquizofrenia, nos vamos por la segunda parte, un ataque espiritual.
1: Entiendo. ¿Estos ángeles caídos sienten remordimiento, sufren, Efraín?
2: No, ellos más bien disfrutan haciendo el mal.
1: O sea que no hay oportunidad para ellos de que les entre algún tipo de remordimiento.
2: No, Mayra, son malos y su mayor objetivo es echar a perder a las pocas almas buenas que aún quedan.
1: El libro de Génesis lo muestra, ¿no? Como la serpiente que engaña al humano. Ellos quieren ser como dioses.
2: De hecho, ese es el deseo de Satán. El tetragramatón invertido representa los 5 deseos negativos de Satán. Por eso es que invertido sirve para invocar al demonio.
1: ¿Y cuáles son esos 5 deseos, Efraín?
2: Uno de ellos dice: me sentaré en el trono de Dios, seré semejante a él, y todos me adorarán. Recuerdo por lo menos esos 3, no recuerdo todos, la verdad.
1: Sí, entiendo.
2: Pero ese es uno de los, son 5 los deseos principales de Satán.
1: Bueno, hemos escuchado hoy de estos ángeles caídos que pues son varios y que uno debe de temerles. ¿Hacen velas de ángeles caídos, Efraín?
2: Sí, se hacen velas de ángeles caídos. Los rituales para trabajar con un ángel caído son realmente horribles, Mayra. No es un juego de niños, son horripilantes más que horribles.
1: Wow. Bueno, pues si alguno de ustedes se ha pensado en una cosa así, pues ahora sí que piénsensela 2 veces, Efraín.
2: Sí, mire, no es conveniente para nadie hacer un pacto, y mucho menos invocar al espíritu del mal. El tarot de una de sus cartas aconseja: si quieres ser sabio, aléjate del espíritu del mal.
1: Entiendo. Efraín Gesanto nos acompaña esta noche, pero también está a la orden de todos ustedes. ¿Alguna pregunta que haya quedado por ahí? ¿Han tenido algún sueño con un ángel caído? La gente que sueña con ángeles caídos, ¿qué podría representar, Efraín?
2: Inicialmente el ángel caído en sueños representa el poder del padre, el poder negativo del padre. Pero cuando el sueño es persistente y cambia el mensaje constantemente,

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1: Aquí estamos, amigos, como siempre, noche a noche en Misterios Ocultos. El maestro Fernando Caminos de la Vida ya está presente para, pues, contribuir con nuestra programación para poder ayudar a tantísima gente que tiene ansiedad, tristezas, mala suerte, situaciones muy difíciles. Maestro, gracias, como siempre, por su presencia.
2: Muchísimas gracias, Mayra. Buenas noches. Gracias a ti por permitirme compartir con tu público estos temas que en ocasiones la gente no sabe qué hacer, ¿no?
1: Claro.
2: Porque cuando el cuerpo sufre inexplicablemente es porque el alma ya lleva pidiendo ayuda hace rato, ¿no? Entonces, si usted es de esas personas que duerme y no descansa, que la suerte no le sonríe, el dinero no le rinde, y no porque no se lo gane, porque yo atiendo diario gente que me dice, maestro, yo gano bien, a mí me va bien, pero más me tardo en agarrarlo con una mano que írseme con la otra, y esto es porque le hicieron un salamiento, no porque no se gane el dinero, sino porque lo salaron para que solamente su suerte y el dinero se le vuelvan así como el agua y el aceite.
1: No, y a veces basta hasta con una mirada, ¿verdad, maestro? Tal vez no un trabajo, pero te va a ir mal, o te entreguen dinero mal, con mala intención, puede provocarte una cosa así incluso.
2: El solo hecho de que le tengan a uno envidia.
1: Ay.
2: El solo hecho, así nomás.
1: Qué grave.
2: Con que le tengan a uno envidia y vociferen y despepiten y usen la lengua, en su lengua palabras negativas hacia uno. Con solo ese hecho ya le están a uno robando energía. Muchas veces no necesita ni siquiera el hechizo.
1: Hacer el trabajo, sino con el puro pensamiento, mi gente. Por eso hay que escoger bien nuestras amistades, la gente que entra a nuestra casa, con quien convivimos en el trabajo. Y a veces, pues, son amigos hasta que uno ni se los busca, maestro, ajenos nomás, simplemente porque o te ves bien o tienes un buen esposo, en el caso de la mujer, o una bonita esposa.
2: Y sí, eso pasa mucho.
1: Ay, ay, ay.
2: No.
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1: Siempre es bonito irnos a las líneas telefónicas y poder asistirlos con todas sus dudas y preguntas, porque el maestro Fernando de Caminos de la Vida para eso está. Pero también es muy agradable escuchar que la gente tiene solución, que busca y que mejora, y que gracias a Caminos de la Vida puede llamar y decir lo siguiente. Ahí está ya nuestra amiga María Gutiérrez. María, mami, bienvenida al programa.
3: Hola, muchas gracias por su ayuda, Caminos de la Vida. La verdad estoy muy sorprendida por todo lo que hicieron conmigo. Hace un mes yo llamé a ustedes porque yo no sabía qué hacer. No sé si me recuerden, pero yo hace un mes ya les marqué porque yo ocupaba mucha ayuda. Me estaba muriendo en vida prácticamente con esos dolores de cabeza, pero estoy agradecida con la vida y con ustedes por haberse puesto en mi camino. Gracias a los maestros Caminos de la Vida y a todo su equipo que tuvieron para mí en su apoyo. La verdad, un equipo, wow, muy, muy, muy bien. Yo, la verdad, les recomiendo a ustedes que se tomen el minuto para conocerlos y que se dejen apoyar por ustedes.
1: Excelente.
3: Muchas gracias a los maestros de Camino de la Vida y a todo su equipo por haberme brindado su apoyo y nunca haberme dejado sola en este camino.
2: No, pues María, para eso estamos, para servirte. Buenas noches. ¿A cuál de nuestros centros de atención fuiste? ¿En qué lugar?
3: Al de Arizona.
2: Ah, en Phoenix.
1: En Phoenix, maestro,
2: en Phoenix.
1: Sí.
2: Ah, ok. Sí, sí, más o menos me acuerdo de su llamada.
1: Sí, yo también, porque decía que se golpeaba. Incluso ella era la que decía que se golpeaba su cabecita de tanto dolor, maestro.
2: Es correcto.
3: Sí.
2: Okay. Es correcto.
1: Wow, mamá.
2: Ok. Bueno, y el maestro te demostró con hechos. Tú misma viste cómo salió ese mal de tu cuerpo, que pues de alguna manera en ocasiones hay gente que se resiste a creerlo.
3: Sí, Sí, así es. Yo la verdad, cuando vi todo eso, yo la verdad yo no creía, me recomendaron con ustedes y yo los recomiendo también a toda esa gente que los escucha, que es la primera vez que yo estoy pasando por esta situación. Yo la verdad yo puedo decir, yo los recomiendo con una seguridad y una firmeza porque fue algo sorprendible para mí, algo inexplicable de que yo nunca me imaginé pasar por ese tipo de situación, pero más sin embargo, veo que la maldad existe, todo existe, pero pues estoy para agradecer lo bueno y lo malo lo dejo atrás. Y en efecto, sí, cuando fui a sus oficinas de Arizona, pues la verdad yo estuve muy sorprendida porque pues yo no sabía qué pasaba en ese momento, pero pues sí, vimos todo ese mal que salió, todo eso que me estaba haciendo daño. Yo la verdad era algo que por primera vez estaba conociendo en mi vida, fue algo inexplicable, pero gracias a ustedes ahorita estoy en otro nivel. Ahorita gracias a Dios ya estoy otra vez prosperando con mi negocio que había dejado tirado y ahorita está la abundancia conmigo a todo. O sea, yo ahorita estoy con la piel a flor de piel, no sé ni cómo explicarlo, es una sensación.
1: Se nota, ¿verdad?
2: Se nota, sí.
1: Sí, sí, mami, tu energía, mamá, güey, bendiciones para ti, mija. O sea, ¿cómo se puede alinear la vida, la salud, el ánimo de una persona con una visita que te ayude a descubrir exactamente qué es lo que te está pasando, maestro?
2: Exactamente. O sea, que ¿cómo visualizas tú el cierre de este año a comparación de cómo estabas el año pasado?
3: Yo lo visualizo mucho mejor.
2: Qué bueno.
3: Ya estoy prosperando con mi trabajo, ya va todo mejor, ya mi familia como que ya se acerca más a mí porque antes no lo hacía, pues por el mismo tema ese de que pues me veían mal, me querían ayudar y yo no me dejaba, hasta que llegó una amiguita que me recomendó con ustedes, Caminos de la Vida, y pues la verdad yo dije, yo no me quiero seguir alejando de mi familia, yo quiero estar con ellos, y pues la verdad se los agradezco infinitamente. Porque pues hoy en día puedo decirle que pues mi familia está alrededor mío, cuidándome, apoyándome. Y pues nada, muchas gracias a todos ustedes.
2: Pues amiga mía, para eso estamos, para servirle. Le agradezco mucho su llamada, gracias por haber confiado en nosotros, por haber confiado en Caminos de la Vida, por confiar en los maestros que te atendieron en Phoenix. Y ya sabe que aquí estamos para servirte. Así como a ti te recomendó una amiga, recomiéndanos, amiga
1: Así
2: mía,
1: es.
2: Que muchas veces uno no sabe a dónde ir, como te pasaba a ti. Y mira, donde menos esperabas, donde menos creías, encontraste el resultado que andabas buscando.
1: Esa
2: ¿no es así?
1: Solución.
3: Así es. Yo pues la verdad se los vuelvo a repetir. Yo soy agradecida con ustedes y a Caminos de la Vida y a todos sus compañeros porque pues la verdad fueron todos los que hicieron de ese equipo para yo poder estar bien y no nada más conmigo. Fue hasta donde sé que también con muchas personas que pues ahorita ya están mejor a como estaban antes y pues de eso no tengan duda que yo los voy a recomendar porque pues la verdad mis respetos para ustedes.
2: Ok, pues muchísimas gracias amiga, me ánimo, que tengas un excelente cierre de año.
1: Gracias mamita. Suerte
3: Gracias.
1: En todo.
3: Bye.
1: Thank you, mami. 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
1: 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Maestro, muchas gracias.
2: Gracias a ti, Mayra. Amigos míos, me despido. Sean libres, sean felices, abran su mente, busquen opciones, no se me rindan. Paz, amor y buen genio, mis peregrinos del alma.
1: 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Amigos de Misterios Ocultos, siempre es un gusto tener como invitado a Eduardo Escoto. Bienvenido, buenas noches.
4: Gracias, Mayra, muy buenas noches. Pues contento de para hablarles a nuestros queridos amigos de un poquito acerca de temas que tienen que ver con la parapsicología, con los fenómenos paranormales y todo lo que envuelve a este gran tema.
1: Definitivamente, ya saben, Eduardo Escoto nos acompaña aquí en nuestra programación. Y bueno, vamos a platicar con él de otro tema fascinante. Y le vamos a preguntar precisamente, ¿qué es el ectoplasma, Eduardo?
4: Bien, Mayra, el ectoplasma pues es una materia, pues algo físico que sale normalmente en los poros de lo que son los conocidos como los médiums. Esta denominación de ectoplasma fue propuesta por Charles Richet y es generalmente descrita por los médiums físicos. Es una especie de sustancia viscosa de olor a ozono que normalmente aparece en las situaciones de algunas reuniones de médiums o trances de médiums, y que se afirma son una sustancia que puede materializar de alguna manera entidades fantasmales.
1: Como un vapor, ¿no? Como cuando nos vemos frente a un espejo y le hacemos... para que tengan una idea,
4: exactamente,
1: ¿verdad?
4: Sí. Exactamente. Y hay películas, por ejemplo, como ustedes recordarán, la película de Ghostbusters, Los Cazafantasmas, en donde uno de los principales, como la mascota de Los Cazafantasmas, que se llamaba Pegajoso, pues estaba fabricado prácticamente de esa sustancia, del ectoplasma. Y como bien lo mencionaba Charles Richet, quien fue premio Nobel de Medicina en 1913, fue quien acuñó el término de ectoplasma para referirse pues a una materia viva que se encuentra presente en el cuerpo de cualquier ser vivo.
1: Como una sustancia espiritual.
4: Sí, hay algunos investigadores que mencionan que el ectoplasma pues consiste en una sustancia color blanca, algo fosforescente y con distintos grados de viscosidad que segregan algunos medios o algunos médiums, así se les conoce, médiums, que están en trance y que los segregan básicamente por los orificios naturales de su cuerpo, que pueden ser la boca, los ojos, la nariz, las orejas, y que cuando termina el estado de trance, el médium pues reabsorbe la sustancia y se explica además que los medios consideran a esta sustancia, el ectoplasma, pues como de origen espiritual. Y esta definición pues la vemos aplicada en escenas también de películas como el exorcismo de Connecticut, en donde bueno pues se puede ver esa clase de efectos bien interesantes, ¿no?
1: Sí, como un fluido etérico, ¿no? Como semimaterialista, como que se... Esto es, los médiums lo emanan al momento de, digamos, lograr esa conexión o esa comunicación con el más allá o con ese espíritu, ¿no?
4: Efectivamente, y hay casos que han estado muy bien documentados durante sesiones de espiritismo, por ejemplo, como los que realizaba la médium Florence Cook. Esta espiritista pues fue una de las pocas personas que poseía la habilidad para emanar la suficiente cantidad de ectoplasma como para formar la imagen de una mujer que era muy semejante físicamente a ella y que fue bautizada con el nombre de Kathy King. Fueron varias sesiones y al principio, como pasa en la mayoría de estos casos, pues el ectoplasma que se emanaba por los orificios de la nariz, boca, orejas y algunos otros orificios, pues se desprendía sobre el suelo. Pero conforme iba pasando el tiempo, pues adquiere los rasgos de una persona, de un ser humano, y en ocasiones no se completa del todo y en otros momentos sí. A mí me ha tocado realizar algunas investigaciones en casos donde se dice que hay como que casas embrujadas y ese tipo de situaciones, y nos hemos encontrado con sustancias que de repente la pisas, o sea, ni siquiera te das cuenta cuando ya hay algún tipo de sustancia como viscosa en el piso, como una especie de gel de cabello.
1: Casi como slime, ¿no? Como de la película de Ghostbusters, como el slime. Sí.
4: Sí, el pegajoso, exactamente. Y entonces nos damos cuenta que hay algo ahí, que como que algo está emanando de esa manera. Algunos otros fenómenos se han presentado también con ectoplasma, como lo que ocurre en España con las caras de Belmez, en donde normalmente estas caras que aparecen a modo de pareidolia para muchos investigadores, aparecen en la pared, ciertos rostros y en el piso, también llegan a tener alguna especie de sudoración que emana pues también el famoso ectoplasma. Se sabe que en este caso, por ejemplo, de Florence Cook, pues se han tomado hasta 44 fotografías de la supuesta fantasma o persona conocida como Kathy King, y según las conclusiones, pues era el espíritu de una mujer que se manifestaba a través del ectoplasma de la medium, con el objetivo pues de demostrar la existencia del mundo espiritual, aunque ya años posteriores se ha dicho que estas pues que este tipo de fluidos o este tipo de imágenes pues se les ha catalogado como de falsas. Pero existen algunos estudios científicos realizados sobre el ectoplasma, llegando incluso a recoger muestras que se analizan en diferentes laboratorios, uno de ellos en el laboratorio de parapsicología de la Universidad de Duke, en Carolina del Norte, por el doctor Joseph Van Rijn, en el que en ellas pues parece ser que se ha encontrado ingredientes como el fosfato de calcio, el clorato de sodio, los leucitos, los glóbulos de grasa y células epiteliales, los cuales forman, pues, de alguna manera, el ectoplasma, pues, esta sustancia o este fluido que ha sido tan polémico en los casos de medios y de sesiones espiritistas.
1: De hecho, lo vemos en películas como la de Ghost, cuando entran en trance, incluso las personas, pues, registran como temperatura alta o baja, o de repente el pulso cambia, o hay sudor, ¿no? Es lo que hemos visto en películas, pero que a final de cuentas sabemos que la vida está pues basada, las películas están basadas en la vida real, Eduardo.
4: Sí, y hay, por ejemplo, hay un par de hermanos que son muy famosos, que se llaman Vasilica y Viroca Popescu, que son muy famosos en el ámbito de la parapsicología por ser uno de los casos más asombrosos de mediunidad y materialización ectoplásmica. Ellos son nacidos a mediados del siglo XIX en el seno de una familia de utiliteros muy humilde en la actual Rumania, y que pues de hecho hay fotografías muy impactantes de ellos sacando una especie como de telarañas desde la boca, lo cual pues llevó a muchos investigadores, por ejemplo, al psicólogo alemán Max Bessel, en 1868, enterado de los poderes que tenían estos jóvenes, pues viajó hasta el recóndito Valle de Añina para llevarlos a Europa. De ahí recorrieron Berlín, Londres, París y Monte Carlo, entre otras ciudades, realizando pues sesiones de espiritismo, en donde fueron perfeccionando la técnica de la materialización. Después se dice que este tipo de cosas eran falsas, y en 1869 estos hermanos, los hermanos Popescu, empezaban a hacer hasta dos sesiones por semana, en donde tras entrar en trance pues materializaban ectoplasma de familiares fallecidos de los asistentes, y así duraron más o menos aproximadamente un año. Ya en diciembre de 1870 pues ocurre algo extraño, algo que hasta entonces no había ocurrido en sus presentaciones, dado que se producía mucha cantidad de ectoplasma. Este lo envolvió por completo durante unos minutos, pero no volvió a entrar dentro de la boca del niño, como lo era habitual, y en esa sesión del ectoplasma se dice que se desvaneció poco a poco entre los asistentes, lo que le pudo haber causado la muerte a estos jóvenes. Entonces son casos, Mayra, que están muy bien documentados y que hay que tener mucho cuidado. Siempre lo hemos retirado aquí en Misterios Ocultos. Cuando todos aquellos nuestros amigos que nos escuchan quieran entrar en el mundo de lo espiritual, pues lo recomendable es que lo hagan de la mano de una persona especialista en estos temas.
1: Claro, que sepa manejar esas energías, porque podrían quedar allí situaciones densas o tensas que pueden provocar otros acontecimientos. Te lo agradezco mucho, Eduardo Escoto, con nosotros y con todos ustedes. Queda pendiente algunos temas, muchos temas contigo, Eduardo. Te lo agradezco como siempre. Hay que seguirlo en su canal de YouTube y estar al tanto de todo lo que presentas, hermanito. ¿A dónde lo hacemos?
4: Muchas gracias, Mayra. Pues invitar a todos mis queridos amigos a que me puedan seguir en mi canal de YouTube. Me encuentran como Eduardo Escoto, en donde van a encontrar una gran variedad de temas que seguramente serán de interés para todos ustedes. En mi cuenta en Instagram, @lalo_escoto, y desde luego también en mi WhatsApp, pues, si quieren ustedes alguna terapia o alguna limpieza energética, lo pueden hacer a través del WhatsApp, que es el +57 318 697 3831, repito, +57 318 697 3831, y para mí será un gusto poderles atender.
1: Gracias, Eduardo, será hasta la próxima. 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Existen personas que nacen con marcas en el cuerpo, y para hablarnos al respecto esta noche tenemos a la Brujita Blanca aquí en el programa. Brujita, buenas noches, bienvenida una vez más.
5: Muchas gracias, buenas noches, un gusto estar aquí.
1: Este tema es muy interesante, Brujita. ¿Hay personas que pueden nacer con marcas en su cuerpo?
5: Sí, claro que sí. Hay testimonios de personas, incluso me han escrito a mí algunos en mensaje privado, que han nacido con algún símbolo esotérico o con algún símbolo de alguna cruz. Una persona un día me escribió que en su lengua apareció, desde que nació, trae esta persona una cruz de Caravaca, que es una protección fuertísima. Quiere decir que esa es una persona con dones especiales, con capacidades especiales, sobrenaturales. Es muchas veces estos pactos los hacemos en otras vidas, y entonces hacemos algún tipo de ritual, algún tipo de marca que nos ponemos o que nos ponen y que nosotros aceptamos, y llevamos algún proceso ya de protección o de iniciación esotérica, etcétera. Entonces, cuando nosotros nacemos con estos símbolos, pues es una fuerte protección que nos va a acompañar toda nuestra vida, pero también es un recordatorio de que tenemos un trabajo con la humanidad y un trabajo también con nuestra persona. O sea, es un trabajo de iniciación, es un trabajo donde nosotros tenemos habilidades y facultades para poder hacer grandes cosas y cambiar para bien el rumbo de la historia.
1: Brujita, y estas marcas en su mayoría son positivas, pero ¿podrían haber algunas negativas que representen el maligno?
5: Sí, claro que sí. A mí me tocó atender a algunos clientes en una ocasión hace como unos 7 años. Me tocó atender a un muchacho que tenía la marca del diablo en la frente. Este chico tenía la cara del diablo así totalmente dibujada en su frente, y no era tatuaje. No era tatuaje. En todas las fotos que él se tomaba, le salía y se le veía perfectamente bien. A simple vista, si tú no le ponías atención, no se lo veías en persona. Pero si lo observabas en todas las fotos salía la cara del diablo en su frente. Y en su cara, así personalmente viéndolo, él tenía la cara de un demonio, de un Satanás en su cara. Entonces, en la frente, justo en el tercer ojo. Entonces, ¿qué quiere decir? Que probablemente él viene de una familia o de vidas pasadas donde él practicaba el satanismo. Entonces, sí existen este tipo de marcas que pueden ser negativas o positivas. Pueden hacer una persona con alguna figura extraña, pueden ser figuras positivas o negativas, pueden hacer alguien con la estrella de David dibujada, que es esta estrella de 6 puntas, ese es un símbolo muy positivo. Pueden hacer alguien con la estrella de 5 puntas, que es el tetragramatón, el pentagrama, que también es una estrella muy positiva, pero también pueden hacer la persona con otro tipo de símbolos que podría ser negativo, o con alguna calavera. La calavera no es malo, la calavera significa una transformación, un proceso constante. Entonces todo depende cómo la persona lleva su vida, pero si la persona utiliza esos signos a su favor, la persona puede lograr muchísimas cosas, y es una persona que tiene puertas abiertas y mucho poder para lograr todo lo que quiera, siempre y cuando la persona esté consciente y entonces empiece a llevar el proceso de lo que ese símbolo le está recordando.
1: Exacto.
5: Incluso cuando nos tatuamos, el hecho de tatuarse es un recordatorio para la siguiente vida. Cada persona que se hace un tatuaje,
1: ¿se marca?
5: No, uh-huh, lo saben, pero es una marca, sí. Y muchas veces esa marca nos va a seguir, si no en la piel que nos aparezca de nacimiento, algo simbólico, algo parecido a lo que tiene que ver con el tatuaje. Cuando nos tatuamos, entonces estamos jalando la energía de ese ser que, si le pongo el nombre de alguien, en otra vida me voy a encontrar esa persona. Entiendo. Pero a lo mejor en esta vida es mi pareja, en la siguiente vida va a ser mi hija o va a ser mi hermana, pero me la voy a encontrar.
1: Okay.
5: Cada persona que nos tatuamos, cada símbolo, cada nombre tiene algo que ver, y también con lo que ya nacemos.
1: Brujita, si la persona tiene un símbolo malo, ¿cómo se lo quita? Sí.
5: Bueno, la persona tiene que hacer un trabajo, o sea, la persona tiene que cortar, es como una especie de pacto. Entonces, hay diferentes maneras de hacerlo. Se puede buscar a alguien que haga negociaciones con registros akáshicos para que esa persona te ayude a cortar, a través de los registros akáshicos, a cortar ese pacto que se hizo de otra vida. O también se puede buscar hacer una constelación, buscar una persona. Hay muchas personas que se dedican a hacer constelaciones familiares, y con una constelación también se puede cortar. O también se puede hacer un ritual en el que ya hemos hablado en uno de tus programas, para cortar pactos con entidades, o asistir con alguien que le ayude a cortar ese pacto que tiene, porque son pactos que se hicieron de vidas pasadas y que a veces ni siquiera son nuestros, puede ser de incluso de nuestros ancestros, pero son pactos que si no sabemos manejarlos, necesitamos pedir ayuda, necesitamos investigar para ver cómo podemos sacarle provecho a ese pacto o deshacerlo si es que es algo negativo.
1: Para poder darle más fuerza a los símbolos buenos. Por ejemplo, sí, un símbolo bueno podría ser una cruz, no sé, ¿esto es correcto,
5: sí,
1: o no?
5: Una cruz, sí, dependiendo la cruz, porque hay diferentes tipos de cruz. Pero si fuera una cruz fija, entonces es un iniciado. La persona es un iniciado, es una persona que tiene capacidad para hacer milagros, y es una persona que viene con un trabajo muy grande para la humanidad, para hacer mucho servicio de humanidad, mucho servicio humanitario, con un nivel de conciencia más elevado que tiene que despertar la persona, porque no porque tenga el símbolo ya está despierta, sino la persona se tiene que encargar de informarse y de ver de qué manera puede empezar su proceso de iniciación, de autoconocimiento, para que pueda sacar a la luz toda esa sabiduría que viene acumulada de vidas pasadas y ese proceso que trae marcado allí en su cuerpo. Por ejemplo, mi maestro nació con el árbol de la vida en las dos piernas, y con la herida de Jesucristo en el costado, igual en el mismo lugar donde Jesucristo lo tenía, y entonces y nació con varios símbolos marcados en su cuerpo. Entonces hay mucha gente así, mi maestro lo sabe, y por eso se dedica a eso y viaja por todo el mundo. Hay muchísimas personas que vienen ya con una marca. Entonces llega un momento en que cuando la persona está lista, la persona busca la ayuda o aparece la ayuda, y entonces la persona empieza su proceso para empezar a desarrollar todas esas habilidades que adquirió de otras vidas, y para cumplir con la misión, porque esa marca es un indicio de que dejaste algo pendiente que necesitas continuar. Y si no lo continúas o no investigas, lo que puede pasar es que esa energía se vuelve en tu contra, aunque sea un símbolo bueno.
1: Sí, muy interesante con la Brujita Blanca esta noche aquí en Misterios Ocultos. Personas que nacen con marcas en su cuerpo, marcas buenas, marcas malas. Brujita, ¿dónde te pueden encontrar para información?
5: Bueno, me pueden localizar en el YouTube o en Facebook como La Brujita Blanca. Ahí tengo videos. Y también me pueden localizar en el 323-384-6071, 323-384-6071 para sesiones privadas.
1: Perfecto. La Brujita Blanca con nosotros esta noche aquí en Misterios Ocultos. Hasta la próxima, Brujita.
5: Hasta la próxima.
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2: Y para mí, en Misterios Ocultos, siempre es un placer enorme decirles que tenemos a Carmen Dehesa, vía telefónica, pero bien puesta para acompañarnos en esta ocasión. Carmencita, me muero por tenerla en cabina, pero por ahorita, buenas noches y bienvenida.
3: Todavía tenemos este medio y nos encanta, ¿verdad? Porque nos podemos escuchar.
2: Así es, mamita, nos podemos escuchar y transmitirle a nuestra gente buena vibra, positivismo, puras cosas buenas para que salgan adelante y le echen muchas ganas a todo lo que hagan en su vida. Y a veces pensamos que no tenemos el apoyo de los ángeles, de los arcángeles, pero sí están allí, están presentes todo el tiempo. Y Carmen Dehesa, como numeróloga, como mago y como experta en todas estas materias, pues nos va a hablar precisamente de las jerarquías angelicales y sobre todo cómo podemos comunicarnos con ellos y lograr pues esa ayuda, ¿no?, de su parte, porque ellos siempre están presentes, Carmen.
3: Claro que sí, es un placer siempre hablar de ellos. Antes que nada, tenemos que saber todos que los ángeles, se habla de ellos en Biblia, en la Torah, en Corán, en todos lados se habla siempre de los seres que nos están apoyando, seres de cuarta dimensión que nosotros no podemos ver. Es importante saber que sí o sí, todos, absolutamente todos, tenemos un ángel de la guarda. Este ángel de la guarda es único y exclusivo, hecho para cuidar el alma de cada uno de nosotros. Nosotros podemos cambiar de cuerpo, los que creemos en la reencarnación,
2: sí,
3: pero este ángel te va a acompañar desde el principio. Es una jornada larguísima en la que vamos cambiando como de cuerpo, así como de niño tenías una forma y luego vas creciendo, sí, y vas cambiando tu cuerpo hasta llegar anciano. Es lo mismo cuando nosotros nos vamos, que se llama morir, vamos regresando porque hay un quehacer para cada ser humano. Y este ángel siempre, en las buenas y en las malas, siempre va a estar ese ángel a tu lado. Pero no solamente, Mayra, tenemos el ángel de luz.
2: Sí.
3: También se nos asigna un ángel de la oscuridad porque vivimos un mundo dual, en la cual ambos, sí, están tratando de ganar el valor lo más grande que tiene un ser humano, es el alma. Entonces, porque es la chispa divina de Dios. Entonces, el invierno está tratando de llevarse esa luz para poder tener poder. Cuenta con que los seres humanos tenemos emociones, tenemos un carácter, tenemos muchísimas tentaciones, y a través de las cuales vamos nosotros perdiendo la oportunidad de regresar al Padre, que es realmente la meta, ese es realmente en lo que hay que hacer, la tarea,
2: sí,
3: es hacer todo lo que se tiene que hacer para ir purificando. Es como cruzar por un valle muy fuerte, en el que vas a tener muchas cosas bellas, tentaciones y todo,
2: sí,
3: pero también vas a tener muchos obstáculos, porque es como todos los cuentos, siempre hay obstáculos, hay camino, hay que saber ganar el alma para poder llegar a Dios, porque decidimos co-crear el universo con Él. Tenemos la dicha como seres humanos de co-crear, nosotros creamos cosas. Todo lo que está hecho material en la tierra, nosotros los humanos lo hemos co-creado. Pero tenemos ángeles, y estos ángeles te iluminan, te van diciendo. Hay ángeles que ya la Biblia nos habla, el ángel que se presentó a María, el ángel Gabriel,
2: sí,
3: y este ángel le dijo que ella iba a ser la madre del Redentor de Jesucristo, ¿no? De Jesús, que iba a ser la madre del Hijo de Dios. Después se ve muchas veces cuando Sara no podía tener hijos, cómo llegan los ángeles con Abraham y Raquel, y le dijo, tu mujer va a darte un hijo, cuando la mujer era mayor. Y así vamos viendo,
2: sí,
3: la presencia de los ángeles de Dios por muchísimas formas, pero tu ángel de la guarda jamás te va a acompañar, te va a dejar. El ángel, ¿sabes cuándo se retira, Mayra? Cuando tú, haz de cuenta que vas por una línea,
2: okay,
3: y en esa línea tú vas oscilando, como es la serpiente, has visto el caduceo, la figura que tienen los médicos en su pecho, son dos serpientes que van en medio de una línea y al final, ¿verdad?, hay una luz y las dos caras de serpiente. Estamos siempre caminando entre el bien y el mal, porque lo mismo que es bueno eso es malo de acuerdo a la energía que le ponemos. Y el ángel de la guarda te va a estar gritando, por aquí, espérate, no lo hagas, no vayas. Y nosotros, cuando escuchamos al oscuro, nos vamos alejando del ángel de la luz. Y entonces se ve, bueno, vemos así como en cuentos como el ángel llora, cómo se retira, porque por más que él grite, tú tomaste la decisión, pues ves las drogas, te puedes ir para la perversión, para todo lo que aparentemente te da gozo, pero que va perdiendo, el alma va perdiendo su energía.
2: El propósito, ¿verdad? Claro.
3: Sí, de esas las personas que van así, como que ya no tienen energía, tan grises, su piel, todo se les va haciendo muy oscuro, muy feo, porque no está la luz de Dios. Pero cuando tú escuchas al ángel de la luz, como que, mira Mayra, ¿no te has dado cuenta que la gente que hace las cosas correctas, como tú lo sabes?
2: Sí.
3: Hay mucha gente que viene a ponerte el pie, que no puede, que Mayra no sabe, que yo creo que no sirve, pero tú no paras, tú sigues y sigues, porque tu ángel te dijo que hay un solo camino. ¿Y qué pasa? Vienen y se botan y se van, claro. Y pasa y te quieren pegar y como que hay algo que los detiene, que te lastimen, y es porque vas correcto, porque Exacto. haces las cosas bien. Hay una energía muy grande. Ahora, tenemos ángeles, querubines, serafines, tenemos tronos, tenemos templos. Cada uno de los ángeles tiene una misión. ¿Tú has visto a los querubines que no tienen cuerpo, verdad? Estás viendo a los querubines que nada más es una esencia. Claro que la ponen en una forma de carita, claro. Pero no es una carita, es simplemente una esencia. Ellos están a cargo de los coros. Ellos son los coros de Dios, hay tres jerarquías que se dedican a alabar a Dios constantemente.
2: Qué hermoso, ¿verdad?
3: Cuando tú los oyes así como que, ay, no te sientes como que increíble. Se ha escuchado en algunos templos que están cantando, yo tengo por ahí un cassette, en el que se opaca la voz del organista, de los coros, y entra en el coro de los ángeles. Se te pone la piel chinita, dices, ¿qué es esto? Es impresionante, y las voces tan, tan sutiles, tan divinas. Pero hay otros ángeles que se dedican a ayudar. Hay ángeles que son los que te van a ayudar para que tú puedas realizar todo, como los templos. Los templos son ángeles a los que nosotros podemos pedirles, y ellos se encargan de llevar tu petición. Son tres jerarquías. Ellos están viendo lo que tú estás pidiendo. Hay gente que todo lo piensa negativo. Entonces, pues ellos van y llevan el pedido que tú hiciste. Positivo o negativo, porque para ellos no existe eso. Ellos existe que tú estás creando tu propio universo. Y si dices, ay, que soy una tonta, ay, nada me sale bien, ay, que cancela. Entonces ellos llevan todo esto, lo van llevando, ¿sí?, para que se te regrese lo que tú estás pidiendo. Por eso es tan importante hablar con propiedad, ser clara, decir las cosas tan limpias, como dice don Miguel Ruiz, el autor de Los Cuatro Acuerdos, dice que tu palabra es impecable, que cada cosa que dices no se pueda malinterpretar, que no tenga vuelta de hoja, que estás hablando lo correcto, para que entonces te llegue lo correcto. Se puede tardar, como en el cuento de Caperucita, ¿verdad? El lobo le dice, mira, por aquí es más corto, pero al final hay una trampa. Vete por el camino largo, pero el camino que te va a llevar a la felicidad, que te va a llevar a que tú puedas realizar tu tarea, que es regresar nuevamente al Padre. Y no sola, tienes que regresar con los tuyos, que esa es la gran tarea. Por eso nos dan tantas emociones. Una de ellas es la tener compasión, tener realmente caridad para los errores de los demás, para no juzgarlos, sino para realmente tener compasión, compatizarte con ellos y simplemente hacer un lado tus criterios, tú todo lo que tú estás poniéndole, mira qué fea como lo hizo, que no me permite que cada ser humano llegue a través de su propia experiencia a lo que es el camino de su vida. Los ángeles te ayudan en todo, hay ángeles para la corte, incluso hay ángeles médicos, que estos ángeles los comanda el arcángel Rafael. Como tú sabes, el arcángel Rafael tiene todos sus médicos. Y también estos ángeles te pueden ayudar a ser invisible.
2: Carmen Dehesa con nosotros en Misterios Ocultos.
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2: Amigos, noche a noche en Misterios Ocultos, la profesora Venus más que lista, preparadísima para asistir las líneas telefónicas y ayudarles con la interpretación de las cartas del tarot. Venus, gracias, gracias por estar con nosotros.
3: No, gracias a ti, Merita, por invitarme y ser parte de este magnífico programa y después de esa magnífica presentación, ¿qué más me queda que poder leer estas cartas del tarot a todo lo que da para todas las personas que se comuniquen ahora mismo, Merita?
2: Yo sé, mamá, le echa muchas ganas la profesora Venus porque tiene mucha experiencia, tiene un don especial, nacen las personas con esta capacidad de podernos guiar y Venus lleva muchos años así. Más de 20, 25, 27 años en el sur de California atendiendo a tanta gente. Ahora pues ya viaja Venus para todas partes para poder ayudar a tantísima gente. Yo de conocerla más de 15 años y de estar en el programa 10 años, lo que lleva Misterios Ocultos. Así que si usted vive en San Bernardino, en Santana, en el área de San Diego, en el área de Los Ángeles y donde esté, Venus va a asegurarse de ayudarles con la interpretación de las cartas del tarot, porque ahora la distancia pues es solamente eso, es algo que ya ni nos preocupa, Venus, porque hay manera para poder apoyar a tanta gente, no importa dónde vivan.
3: Así es, Marita, tenemos llamadas telefónicas, vía Zoom, videollamada, lo que ustedes quieran, estamos aquí dispuestos es a poner todos nuestros dones, conocimientos y virtudes y experiencia al servicio de la comunidad, al servicio de la humanidad, así es que para eso nos pintamos solitas.
2: 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Vamos entonces con esta nena, se llama Raquel Vega. Raquelita, comparte tu fecha de nacimiento con Venus, por favor, mija.
4: Sí, el 24 de octubre de 1979.
3: Muy bien, Raquelita, muy bien, excelente. Bueno, vamos aquí a mirar las cartas, a ver qué dicen estas cartas, cómo nos pueden ir orientando. Vamos a mirar, bueno, uy, Virgen Santísima, Raquel, usted está sintiendo ruidos, escucha ruidos, voces en tu cuarto, en tu casa. Cuéntame, mami, ¿qué está pasando? Porque aquí se ve que hay un ente desconocido que está detrás de ti. Hay una brujería de magia negra, además. Cuéntenos exactamente, mami, qué es lo que está viviendo, cuál es esa agonía por la cual usted está padeciendo ahora, una mujer joven, trabajadora, pero cuéntenos, queremos escucharlo de sus propias voz, porque en realidad lo que está saliendo aquí es muy fuerte. Hay un espíritu negativo, un espíritu burlón, un espíritu que quiere violarte, que quiere hacerte mucho daño. Así es que cuéntenos, Raquelita, ¿qué es lo que usted siente? ¿Qué es lo que usted percibe?
4: Sí, me le comento. Todo empezó hace un tiempo. Se empezaban a escuchar ruidos, empezaron a mover cosas. Todo esto ocurre, pues, tras la noche, la madrugada. Ya la verdad estoy muy desesperada porque ya hay ocasiones en que, pues, siento, ¿verdad?, que hay alguien parado junto a mi cama. Es una desesperación muy grande, pero lo que más miedo me da. Yo tengo una nieta pequeña y hace como una semana me dio un susto enorme porque ella me dice que me asegura que ella ve a una mujer. Y exactamente sobre el pasillo donde yo escucho pasos en la madrugada y le cuento y tengo un escalofrío muy fuerte. La verdad no sé qué sea. que puede estar ocurriendo pues en esta casa. Tengo poco tiempo de habitarla y desde que habitamos estoy muy nerviosa porque pues siento una presencia muy fuerte que no sé si soy yo que me estoy imaginando cosas, pero pues la niña es pequeña y ella me asegura que ve a la mujer ahí. Y estoy muy nerviosa, muy desesperada, porque no sé qué está pasando.
3: Bueno, madre, como te dije, hay una entidad aquí muy fuerte y esa entidad no te corresponde. Yo voy a hacer un despojo energético, vamos a hacer un exorcismo para su casa y vamos a sacar esa entidad que está ahí en tu casa. Vamos a darle solución a esto. Por ahora, no se preocupe, pero sí quiero decirte, mami, sí que me gustaría que me compartieras un poquito más. ¿Desde cuándo usted siente que esta entidad te está tocando, que está haciendo uso de ti, que está violando tu cuerpo? Porque eso es lo que está pasando y lo peor de todo es lo que tú dices, tu nieta está en peligro en este momento.
4: Mire, empezó hace 6 meses y en esa vivienda pues estamos 4 personas adultas y la nena. Yo desde el primer momento que llegamos sentía una sensación extraña, pero dije, pues es el cambio, la mudanza, el arreglo de la casa. Pero hace 6 meses se empezaron a escuchar pequeños ruidos, pasos, y pues yo me levantaba, ¿no? Digo, a lo mejor, pues las personas que estamos aquí, alguien se paró, que movían cosas, digo, a lo mejor la nena, no sé. Pero ha sido continuamente avanzado. ¿Y cómo le explico? Ya el sentir que alguien está en mi cama. Y lo he comentado y nadie ha percibido eso más que la nena y yo. Entonces, es muy, muy desesperante.
3: Adelante.
4: Es desesperante, sí, porque como la mamá...
2: Es desesperante, comenta Venus. Es inquietante, ¿no? O sea, es palpable, es real, le está pasando, Venus.
3: Muy frustrante también es, sí. Sí, exactamente. Esta situación es una de las situaciones de brujerías, hechizos, maldiciones, pero en el caso de ella es que hay un espíritu ahí, hay una persona que falleció y ese espíritu está ahí y es un hombre. Ella ve como una mujer, pero no, realmente lo que las cartas me marcan aquí es que es el espíritu de un hombre y ese hombre lo que quiere es tener relaciones íntimas con ella y posiblemente con la nieta. Entonces vamos a atenderla lo más pronto posible, Raquel. 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Mientras que tú vienes a mi consultorio, vas a poner un vaso con agua y le vas a colocar 3 cucharadas de sal de mar. Y por

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2: Perfecto, okay, mamá.
1: Te esperamos.
2: Gracias, mamita. Bueno, gracias a las dos. 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
1: Amigos de Misterios Ocultos, Jami Estrella es chamán, está con nosotros desde Guatemala en nuestra programación. Jami, te doy la bienvenida, buenas noches, ¿cómo estás?
2: Hola, buenas noches, bien, gracias a Dios, aquí bendecida, ¿tú qué tal?
1: Amén, amén, gracias, muy bien, Jami. Miren, hoy vamos a platicar con Jami de la lectura del cigarro del puro. Esta es una manera de adivinar o de interpretar o de leer precisamente a través de un puro. Y hoy vamos a ver si se lee el puro en sí, si se lee la ceniza que cae, si se lee el humo que se eleva, o si es una combinación de todo. Jami, ¿me puedes hablar al respecto, por favor?
2: Muy bien, gracias por la oportunidad ante todo. Bueno, les voy a contar un poquito. Vamos a hablar sobre el arte de leer el puro o el cigarro. Esta arte es llamada tabacomancia. Es una de las artes mágicas más antiguas que es usada en relación a la videncia. Las culturas donde más se usa el puro son las culturas mayas, cubanas, entre los magos, los brujos, los hechiceros, entre paleros. El puro no solamente sirve para lectura, sino que también nos sirve para trabajar, para limpiarnos, para traer, para alejar, para abrir caminos, para dominar el pensamiento de las personas. El arte de usar los puros también es relacionado con las velas. ¿Por qué? Porque según lo que uno va a realizar, uno debe de utilizar las velas según el color, ¿verdad tú?
1: Sí.
2: El puro lo podemos utilizar para la salud, para el dinero, para el amor, para el trabajo, para alejamientos, para separaciones, para limpiezas, para destrucciones. El tabaco es muy utilizado en la santería, el espiritismo, los paleros. Todo es magia ancestral. Yo le llamo magia ancestral porque viene desde culturas antiguas. Antes era la manera en la que ellos interpretaban enrollando hojas y haciendo ellos sus propios tabacos. En los puros interpretamos tanto el humo, como tú decías, el humo, la ceniza, el color, las formas, las figuras, el sabor, porque es increíble cómo el puro nos viene a dar sabores en la boca.
1: O sea, en el paladar, por ejemplo, si una persona está enferma o hay una maldad, el humo o el tabaco o el puro te da un sabor en tu lengua distinto, Jami.
2: Sí, sí, totalmente distinto. Puedes llegar a sentir sabor a chile, sabor a sal. Muchas veces se siente el olor a excremento según el trabajo que la persona tenga, ¿verdad?
1: Claro.
2: Entonces, según lo que la persona tenga, así es como vas a sentir, vas a percibir, y son sensaciones distintas porque se puede llegar a provocar náuseas, vómitos, mareos, pero es por lo mismo, ¿verdad? Según las energías o la energía que esa persona mueva.
1: Por ejemplo, cuando se va quemando el puro y se le van haciendo frisuras o hoyos o marcas, ¿esto tiene algún significado dependiendo de su profundidad o de su tono o algo? Que porque yo he visto que soplan o lo ven y lo voltean a ver como si lo estuvieran leyendo, porque eso es lo que están haciendo, ¿verdad? Lo están interpretando. Pero ¿sí representa algo lo como se ve?
2: Sí, sí, bastante. Incluso, bueno, para empezar a interpretar o para empezar a usar el puro, debemos de tomar en cuenta que al principio y lo más importante es presentarlo o conjurar el puro a una entidad, a la entidad que ellos deseen. Suponete, en mi caso, la Santa Muerte, San Simón, la Corte de los Juanes, a la divinidad. Entonces, según la persona y según el ritual que se va a realizar, así se conjura. Entonces, ya empezamos. Se enciende, bien sea con una vela o con fósforos de madera, ¿sí?
1: Okay.
2: Entonces empezamos a interpretar el puro, la manera de agarrar, la manera de utilizar el puro tiene dos lados, el lado pequeño que es para traer como una vela, ¿verdad? Y el lado grueso que es para alejar o para limpiar.
1: Entonces, si la gente va por una limpia con el puro, lo fumas de una forma y le soplas a la persona, ¿es así como se hace una limpieza, Jami?
2: Así es. Se, el puro entonces se conjura del lado revés, que es el lado ancho, y se empieza a jalar el puro, pero en esta situación no se jala, sino que se sopla, se saca la situación, el trabajo o la energía que la persona mueva. Hay que hacer énfasis en que no siempre se necesita que una persona esté presente para poderle limpiar, porque muchas veces creemos que por la distancia no se puede, sí se puede. ¿Por qué? Porque recuérdate que nosotros a la hora de conjurar el puro lo podemos conjurar al nombre de la persona que está pidiendo el trabajo.
1: ¿Alguien puede desesperarte a través de la fumada de un puro? ¿Puedes provocar que alguien te llame o atraer a una persona si quieres que alguien regrese, por ejemplo, a tu vida y le fumas un puro? ¿Eso sucede, Jami?
2: Sí, sucede. Sí, sucede. Recordemos de que, es lo que te digo, a la hora de conjurar, estás conjurando el cuerpo, mente, alma y espíritu de la persona. También deben de tener muy claro de que no solo es el puro, sino que es la energía, es la concentración que se está utilizando para poder hacer el hechizo. Porque en este caso, entonces, estamos hablando de un hechizo que es para desesperar a la persona, ¿verdad? Entonces, se empieza a llamar, se usan ciertas oraciones, las que ayudan a desesperar, y por supuesto que sí funciona.
1: Wow, okay. El humo que desprende el fumar el puro, ¿el humo dice algo?
2: Sí. Sí, mira, el humo puede ser de color blanco, puede ser de color oscuro, puede ir al norte, al sur, al este, puede venir hacia ti. Si el humo va hacia la persona que está pidiendo el trabajo, significa de que está siendo escuchado, ¿sí? Si el humo empieza a ir a diferentes lados, significa que la persona que está pidiendo el trabajo no está conectada y está indecisa, ¿verdad? Okay. Y el humo va al contrario, quiere decir de que el trabajo va a tardar, o también puede decirnos de que hay algún tipo de protección y que por eso no
1: se puede hacer.
2: No cede, ¿verdad?
1: Interesantísimo. La ceniza del puro, la cantidad o cómo cae al suelo o al lugar donde se está haciendo, ¿tiene algún significado, Jami?
2: Sí, claro que sí. Claro que sí. Y el color, mira, si estamos hablando de una limpieza, el color del puro es oscuro, quiere decir que hay demasiadas energías negativas puestas en ese lugar y que una sesión no va a ser suficiente, sino que hay que trabajar varias veces. Cuando ya el puro empieza a quedar blanco, quiere decir de que ya las cosas van fluyendo y que los seres que se invocaron están trabajando para podernos ayudar. ¿Cómo vamos a empezar a interpretar el puro? El puro se prende, como te decía, con una vela, un fósforo, y ya lo empezamos a jalar y a jalar. Entonces ya miramos la puntita del puro, que es la corona, ¿verdad? Que es donde se encendió, y ahí es donde empezamos a ver si tiene puntos negros, si hay bocas, si hay caminos, si hay sombras. Entonces ya empezamos a ver qué es lo que sucede. Lo que tú me decías de los agujeros, ¿verdad? Los agujeros pueden significar de que hay muchas envidias, hay separaciones, hay resentimientos, según lo que se esté trabajando.
1: Jami, en el puro o en la lectura del mismo, ¿se pueden ver, por ejemplo, embarazos, abortos, situaciones de este tipo?
2: Sí, así es. Sí se puede ver. También recordemos que es parte de la evidencia que cada persona recibe y el mensaje que se está transmitiendo en ese momento que se está realizando la consulta con el puro, porque en esta ocasión sería una consulta, una lectura la que se estaría realizando. cómo es de que muchas veces se ven. Es por la manera de las figuras, de las formas, de los agujeros, de los personajes que van apareciendo. Incluso en el puro puedes ver cómo es la persona que te dañó, cómo es la persona, como estamos hablando del aborto, ¿verdad? Y qué momento fue el aborto, si fue provocado, según también a qué tanta información esté el consultante para recibir, ¿verdad? ¿Qué tanta información quiere recibir y esté abierto a recibir esa información?
1: Claro, todo depende del acceso que se le da desde un principio al que consulta y de parte del consultante, de parte del cliente o del, ¿verdad?, del enfermo, por decirlo así. Entonces me comentas que se pueden hacer limpias. ¿Quiere decir que el puro no solamente interpreta, sino podría sanar, Jami?
2: Sí, definitivamente. Sí, era lo que te decía, sirve para sanación. Para limpieza, para traer, para alejar. Sí, sí, definitivamente, si la persona, recuérdate que la base de todo es la fe, ¿verdad? Y si la persona tiene fe, tanto al consultante, como el mago, como el hechicero, como el brujo, tiene que haber una conexión especial, pero sí ayuda bastante a sanar.
1: ¿Se pueden ver muertes?
2: Por experiencia. Sí, también se pueden ver muertes, se pueden ver accidentes, tanto puedes ver cosas presentes, cosas pasadas, como cosas futuras, ¿sí? Es como ver el tarot, tú puedes ver pasado, presente, futuro. De la misma manera viene a pasar con lo que es el puro. Puedes ver algún accidente. Lo que no puedes ver bien es el tiempo, pero sí puedes identificar qué persona va a ser o si es cercana o es lejana, ¿verdad? A tu círculo.
1: ¿Hay algunos días en específico que funcione más la lectura de un puro, Jami?
2: Mira, en lo personal yo lo trabajo en lo que son los días martes, miércoles y viernes, el día donde mejor conexión se siente, pero ya aquí depende de cada persona, de cada mago, cada hechicero, claro. Cada chamán, la energía y el enfoque que se tenga con el puro, con lo que estás haciendo, ese es el día que tú debes de usar. En mi caso es el día viernes.
1: Perfecto, bueno, Jami está con nosotros, ella es chamán, está en vivo desde Guatemala y está a la orden de cada uno de ustedes. Si necesitan una lectura, interpretación o limpia de el puro, pues Jami lo puede hacer, no importa que esté a distancia. Jami, ¿dónde te comunican y dónde te buscan?
2: Muy bien, en Facebook aparezco como Jami Estrella, mi número de WhatsApp es el 502-4876-0874 y vuelvo a repetir la página de Facebook como Jami Estrella, ahí me pueden dejar un mensaje en Messenger, ya yo les puedo dar mi WhatsApp.
1: Me gusta. Gracias, Jami, por habernos acompañado en esta ocasión en Misterios Ocultos. Será hasta la próxima.
2: Gracias, feliz noche.
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1: Él es Enrique Villanueva, coach de vida, hipnoterapeuta. Nos acompaña en el programa. La importancia, fíjense bien, de dedicar tiempo de calidad a los pequeños. Dicen que no es la cantidad, sino la calidad.
4: ciertamente, como lo has mencionado, se trata de calidad. Y digo esto porque el ritmo de vida que actualmente llevamos quizás nos impide pasar tiempo suficiente. Y algunos padres encontramos en eso la excusa como para no acercarnos a los chicos. Sin embargo, les digo que no importa la cantidad de tiempo que les dediquemos, sino que el tiempo que pasemos con ellos sea un tiempo importante en el que podamos compartir nuestras emociones, nuestros pensamientos, nuestros anhelos. Si podemos crear ese espacio, realmente no importa si son 20 minutos, porque ese espacio va a ser bien aprovechado en la mente de esos pequeños cerebros en formación. Para ellos va a ser el momento de sembrar, el momento de depositar información que va a ser por el resto de mi vida.
5: Exacto.
4: Yo siempre les digo a los padres que piensen en esto. A pesar de todo lo que el mundo nos ha enseñado, en realidad jamás se trató de lo que vamos a dejarle a nuestros hijos. Las herencias, las posesiones materiales, las casas, no es lo que les dejamos a ellos, sino más bien lo que vamos a dejar en ellos.
5: Exacto.
4: Eso es sumamente importante. Ahí es donde tenemos que hacer un quiebre y apartarnos de todo ese sueño de yo trabajo todas estas horas para poder
5: para
4: dejarte
5: ellos
4: algo en el futuro. Uh-huh. No. No estás ni siquiera seguro si vas a poder dejarle algo en el futuro. Por lo pronto, tienes este momento, el presente, para poder depositar algo en ellos. Y es lo que vas a dejar en ellos, lo que es más importante. Ese es tu verdadero legado.
5: Exacto.
4: La semilla de tus mejores cualidades sembradas en lo profundo del corazón de esos niños.
5: Exacto. Es que el maestro más importante no es el que tienen en la escuela donde pasan muchísimas horas, sino el que tienen en casa, Enrique.
4: Así es, y ciertamente somos el primer maestro de estos chicos. En esto que depositamos en ellos, ahí está el inagotable tesoro al que ellos siempre van a poder recurrir. Incluso mucho después de que nos hayamos marchado nosotros de este mundo, ellos todavía van a guardar en su corazón los consejos que le dio mamá, los recuerdos de papá recostado en la cama al final del día contándole historias a este niño, el esfuerzo que hizo mamá para, en el intermedio entre dos trabajos, enseñarle a cocinar a su niña, y estos pequeños espacios, ¿no?, que le ganamos a este tiempo de prisa para poder compartir con los chicos, son cosas que van a quedar en ellos grabadas de por vida y que les van a servir a ellos también para guiarse en el modelo de familia que ellos van a después a extender a sus propios hijos y a su esposa y con quien sea que se vayan a relacionar a futuro.
5: Exacto, son esas pequeñas cosas que son especiales y que es la, ahora sí que los valores, ¿no? Tal vez también darles ese valor para afrontar la vida, enseñarles como el carácter, ¿no, Enrique?
4: Así es, amigo, lo van a aprender con el ejemplo de nuestra propia vida, ¿no? Lo que les enseñamos a través de nuestras acciones, de nuestras palabras, nuestra manera de reaccionar. Te digo que yo trato de aprovechar cada instante para darle una lección a mi hijo y te digo, a veces estamos manejando y el carro de pronto se avería y lo veo que él se desespera y se preocupa. Le digo, sí, mañana esto va a estar perfectamente resuelto. No tiene ningún caso asustar. Más bien, ayúdame a empujarlo aquí a la estación de gas y arreglamos las cosas y vemos a qué recurrimos. Pero va a ser una cosa a la vez, un paso a la vez.
5: Exacto, entonces, dedicar la atención.
4: Esos pequeños instantes son, uh-huh, son momentos en los que el chico puede tomar un modelo de cómo se funciona en la vida. Puedo estresarme y poderme llorar y sufrir o puedo resolver, ¿verdad?
5: Exacto.
4: Fíjate, conforme los chicos van avanzando en edad, cada vez van a estar menos dispuestos a escucharte, porque van a empezar a escuchar más a sus amigos, al compañero de la clase o a la televisión, por último. Entonces, cuanto más temprano empecemos los padres a sembrar estas semillas en ellos, es mejor. Yo digo que aprovechemos cada espacio. Yo recuerdo a este papá, y este señor trabajaba dos turnos, fíjate. Él tenía dos turnos y solamente veía a sus hijos al salir por la mañana al trabajo, que nada más para darles un beso en la frente y salir a trabajar. Y cuando por la noche muy tarde llegaba, solamente para recostarse con ellos en la cama, contarles lo que hizo en el día hasta que se dormían los chiquillos. Estos niños, lo creas o no, tenían un desempeño excelente en su escuela, eran estudiantes de lujo, estaban siempre arriba, y era justamente porque tenían ese momento de calidad con su papá. Los pocos momentos que podían pasar con él eran momentos en los que había cariño, había cercanía, había esa intimidad de compartir lo que sentimos y lo que pensamos. Entonces, eso es lo que genera este dejar en ellos. Olvídense de dejarle a ellos, porque no sabemos cómo se vienen las cosas, cómo se viene la economía en futuro, pero ocúpense todo el tiempo de qué cosa es lo que estoy depositando en estas mentes fértiles, cuál es la clase de semilla que estoy poniendo ahí.
5: Claro, lo que se está sembrando, esa calidad y no cantidad. Enrique Villanueva con nosotros en el programa esta noche, pero también con ustedes a la orden, Enrique.
4: Claro, amiga, todos los amigos interesados en saber más de lo que hago pueden entrar a mis canales en YouTube, me buscan Enrique Villanueva, ahí tienen más de 160 videos con información. En Facebook me buscan con mi nombre también, Enrique Villanueva, le agregan CHT.
5: Muy bien, Enrique, muchísimas gracias y será hasta la próxima.
4: Hasta la próxima, amiga. Un abrazo.
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5: Y aquí en Misterios Ocultos con Felipe de Jesús, y hablará acerca de los 5 pasos para ser una mujer exitosa en el hogar.
6: Efectivamente, Mayra, muy buenas noches antes que nada. Como ya mencionaste, Mayra, el tema de ahora que ganó por votación popular fue 5 pasos para ser una mujer exitosa en el hogar.
5: Ok.
6: El paso número 1, ¿qué es? Es fe y educación. ¿Por qué? Porque las mujeres, Mayra, son las que nos educan y básicamente son las que inculcan la fe y son las responsables del funcionamiento de un hogar.
5: Así es.
6: ¿Qué entendemos por fe y educación? Un hogar que no tiene la creencia en Dios, que no está establecida, es un hogar vacío. Y principalmente las madres son las responsables de inculcar esta creencia en la divinidad en la familia. Muchas veces uno como hombre, pues como que es más vaguito, ¿verdad? Para querer ir a la iglesia o para ponerse uno a inculcarle principios de religión a nuestros hijos. Y las madres tienen ese don de podernos estar inculcando la creencia en un ser superior. La educación comienza también en el hogar. Inicia desde el momento en que un niño nace. Muchas veces las mamás piensan que la educación es responsabilidad de los maestros de la escuela.
5: Exacto.
6: O piensan que es la responsabilidad del pastor o del sacerdote o de su guía espiritual. Y en realidad son ellas las que establecen este tipo de principios. La educación, como te digo, es fundamental, pero principalmente que tengamos fe. El segundo paso es el amor, porque el amor tiene que inundar toda tu casa, tiene que inundar tu hogar. La falta de amor es algo que se siente, Mayra. Hay muchos hogares que están vacíos.
5: Así es.
6: Hay hogares que no tienen ese sentimiento de amor. Prácticamente se ven como extraños unos con otros, cada uno en su mundo. Así que, mujer que me escuchas, inunda tu hogar de amor. Hazle sentir a toda tu familia que los amas. Pero más importante, no dejes pasar un solo día sin decirles te amo. Haz todas tus tareas también y todas tus responsabilidades en un amor absoluto. No lo hagas como si fuera una carga, que el cocinar, que el limpiar, que el trabajar, que el cuidar, lo hagas con devoción y con amor porque se va a sentir. Una comida preparada con amor es mucho más sabrosa que el mejor plato en un restaurante.
5: Así es, Felipe.
6: El tercer paso es trabajo y obligaciones. Para aquellas amas de casa que también trabajan, a veces pues tienen la doble responsabilidad, no solamente de aportar al hogar, sino también de cumplir con sus obligaciones o con su trabajo como mamás y mujeres. Entonces, cuando tú hagas un trabajo, busca el propósito de por qué lo haces. O sea, pregúntate tú como mujer, en realidad, ¿por qué trabajo? ¿Qué es lo que hay para mí? ¿Qué es lo que yo quiero aportar? Y cuando tú encuentres ese propósito, entonces lo vas a empezar a hacer con agrado. Porque cuando tú haces tus obligaciones por el simple hecho de hacerlas, te vas a dar cuenta que es una carga muy pesada. Pero cuando encuentras el propósito, cuando tú identificas que estás haciendo eso porque quieres una familia feliz, hijos sanos, hijos amados, hijos exitosos, entonces el trabajo se convierte en una pasión. También tienes que recordar, mujer que me escuchas, que la casa más limpia no es la que se limpia más seguido, sino es la que menos se ensucia. Ahí también tú como educadora de la familia tienes que acostumbrar desde hijos y esposo a poner las cosas en su lugar. Muchas
5: claro.
6: veces uno deja pues ropa tirada por todos lados, zapatos y todo eso, y la mamá tiene que andar detrás de uno correteándonos para decir dónde es donde tienen que ir las cosas. Eso va a hacer que agilice tu carga, que no sientas un día tan pesado, porque no tienes que sobrelimpiar, sino básicamente todo va a estar de una manera más ordenada y vas a poder tener más tiempo para ti y vas a tener más tiempo para tu familia. El cuarto paso es el respeto.
5: Okay.
6: El respeto es fundamental en la familia, es fundamental en el hogar. Primero que nada, respeta a tu esposo, porque si tus hijos ven que tú respetas a tu esposo, ellos te van a respetar a ti y lo van a respetar a él. También respetas a tus hijos y respeta las decisiones que tus hijos tomen, siempre y cuando no vayan en contra de algún daño que se puedan hacer a ellos mismos. Respétate a ti y no permitas tampoco que nadie te falte al respeto. No permitas que tus hijos te levanten la voz. No permitas tampoco que tu esposo te levante la voz, porque los hijos ven lo que los padres hacen. Establece esas reglas, no grites tampoco. Una palabra firme no necesita llegar al extremo de los gritos. Nunca te insultes cuando estés enojado. Si algún día te pones tú en desacuerdo con tu pareja o están discutiendo, procura hacerlo alejado de los hijos. Proponte nunca insultarse, porque cuando uno está enojado, dices cosas de las que después te arrepientes. Respeta también el espacio de los demás. No seas tan fisgona, no seas tan entrometida. Sí, es verdad que tienes que supervisar ciertas cosas, pero tienes que entender que tanto hijos como esposo y tú misma necesitan un espacio. Hay necesidad a veces de estar en paz contigo mismo, de ordenar tus pensamientos, y uno tiene que saber respetar esos espacios en la familia de los demás y sobre todo darles un espacio de enfriamiento. Dejar que el esposo se vaya al cuarto o dejar que se salga un momento, que respire, que agarre aire, en vez de estar discutiendo y discutiendo y discutiendo sobre el mismo tema. Hay que darnos esos espacios entre nosotros. El quinto y último paso es el perdón. Los hombres, Mayra, tendemos a perdonar con mayor facilidad. A los 5 minutos los hombres estamos como si nada hubiera pasado. Y la mujer todavía está sintiendo toda esa carga emocional, todo ese veneno por dentro, porque es más emotiva. ¿Qué quiero decir con esto? Pues no prolongues tus enojos. Exacto. O sea, si ya te enojaste, no seas de ese tipo de mujeres que dura 2-3 días enojada, que llega y le avienta la comida al marido. Porque muchas veces cuando uno se enoja, si lo analizas de manera fría, a veces la cuestión por la que te enojaste ni siquiera valía la pena. A veces son desacuerdos sin importancia que los hacemos demasiado grandes. Perdona los errores de los demás. Hay que reconocer que en esta vida nadie es perfecto, Mayra. Todos tenemos errores. Tenemos que aprender a perdonar. Aprende también a decir perdón. Muchas veces los adultos nos cuesta trabajo decirle a nuestros hijos, hijo, perdóname, me equivoqué. Y es bueno que nosotros aprendamos también a pedirle perdón a nuestros hijos o a nuestra pareja. Los hijos ven eso. Si tu niño ve que tú eres capaz y tienes la humildad de pedirle perdón por un error tuyo, él va a aprender que eso es normal y lo estás educando, lo estás enseñando a él pedirle perdón a los demás cuando también se equivoque. Más importante todavía, aprende a perdonarte. No seas tan severa contigo misma. Muchas veces el peor crítico de ti como mujer eres tú misma. Los demás están en paz y a veces tú eres la que te quedas con esos sentimientos, con esa carga emocional. Sientes que no das lo suficiente y tienes que aprender a reconocerte. Sé benigna contigo misma. Recuerda que cualquier persona tiene también la facultad de ofenderte y hacerte sentir mal, pero tú tienes el poder de decidir por cuánto tiempo te vas a sentir mal. Y recuerden, amigos, el conocimiento es poder. 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
5: ¿El número otra vez, Felipe?
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6: Buenas noches, Mayra.
0: 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En el siglo XVIII, en los bosques de Europa del Este, surgió una figura rodeada de historias extraordinarias. Israel Ben Eliezer, fundador del movimiento jasídico. Sus seguidores contaban que poseía una conexión espiritual tan profunda que la naturaleza misma respondía a sus oraciones. Relatos antiguos aseguran que podía sanar enfermos con bendiciones, conocer pensamientos a distancia e incluso detener tormentas tormentas con la fuerza de la plegaria. Pero más allá del misterio, su mensaje central era revolucionario. Enseñaba que cualquier persona, no solo los grandes sabios, podía acercarse a Dios con alegría, fe y sinceridad. Para algunos, sus milagros fueron sobrenaturales. Para otros, eran metáforas del poder de la fe y la esperanza. ¿Fueron prodigios inexplicables? ¿Historias simbólicas transmitidas por tradición? ¿O el reflejo de una espiritualidad que transformó vidas? 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

0: 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En las leyendas de Centroamérica existe una figura pequeña, traviesa y misteriosa, el Cipitillo. La tradición lo describe como un niño de vientre abultado, sombrero enorme y pies volteados hacia atrás. Dicen que su origen proviene del folclor salvadoreño y que es hijo de la Ciguanaba, otra figura mítica de la región. Se cuenta que vive en los bosques y caminos solitarios, riendo entre la maleza y jugando bromas a los viajeros. Sus huellas invertidas confunden a quienes intentan seguirlo, desapareciendo sin dejar rastro. Algunos dicen que protege la naturaleza y castiga a quienes dañan el bosque. Otros lo ven como un espíritu travieso que simboliza la infancia eterna y la conexión con la tierra. ¿Un simple cuento para asustar niños? ¿O un guardián ancestral de los montes? 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
2: Amigos de Misterios Ocultos con Mayra Berenice desde Guadalajara, una vez más, el chamán Paulino nos acompaña. Maestro, ¿cómo está? Bienvenido al programa.
3: Mayra, muy buenas tardes, con el gusto de saludarte a ti y a toda la gente que te sintoniza a través de esta estación.
2: ¿Será que nosotros nos podemos dar cuenta o detectar portales dimensionales a través de los espejos? ¿Acaso los espejos son alguna fuente, alguna conexión o alguien nos podría estar observando a través de los mismos? Maestro, ¿qué nos dice al respecto?
3: Mire usted, Mayra, desde hace miles de años se sabe que los espejos son puertas dimensionales a otras dimensiones, a otros universos. Esas puertas, esos espejos, a veces se encuentran activos. Una manera de saber si nosotros en nuestro hogar tenemos activo un espejo puede ser con un péndulo, podemos preguntar si o no está activo, sería un método. Ajá. Y el otro péndulo, la otra manera de usarlo es con tus propia mano, con tu mano izquierda, vas a pasar tu mano a unos 4 o 5 centímetros del espejo, por todo el espejo. Y si sientes que en algún punto del espejo te jalan, o sea, tocas, sí, tienes a tocar el espejo, es que ahí está abierto un portal. Ahora, es muy importante que no duermas con un espejo a tus pies. Okay. Hay muchas personas que tienen la cama y enfrente de la cama tienen un tocador y hay un espejo.
2: Exacto.
3: ¿Por qué? Porque esa persona está perdiendo energía durante la noche, no descansa, no duerme. ¿Por qué? Porque el espejo es un portal, contiene plata, es luz y jala la energía. Entonces, las personas que duermen con los pies hacia el espejo o la cabeza enfrente de un espejo no descansan y duermen adecuadamente. Esto lo sabemos nosotros a través de diferentes disciplinas. Los espejos también nos ayudan a hacer trabajos con velas. A veces cuando nosotros queremos hacer o romper un hechizo muy difícil, sí, ponemos una vela en medio de dos espejos, porque ese efecto de los dos espejos nos hace romper el trabajo multidimensionalmente, en cualquier dimensión en donde se encuentre. Ajá. Sea en el plano espiritual, en el plano astral, en el plano físico. Ahora bien, cuando usted quiera cerrar un portal en un espejo, tiene que utilizar un guante, ¿ok?
2: Okay.
3: ¿Por qué? Porque los espejos no son cristales. Los espejos son otro tipo de situaciones, uh-huh, que pueden contener estos poderes mágicos, estas energías, y esto te puede perjudicar. Entonces, se cierra un espejo cuando nosotros tomamos un octágono y lo colocamos, el octágono, en el lugar en el que nosotros nos percatamos que está abierto.
2: Que está la fuga.
3: La fuga, y tomamos el octágono con la mano izquierda, lo ponemos en ese lugar, y con la mano derecha vamos a hacer un símbolo con los dos dedos como una espada, y vamos a cortar y cerramos hacia el lado izquierdo. Abrimos hacia la derecha y cerramos dando vuelta al octágono hacia el lado izquierdo.
2: Okay.
3: Después ponemos una vela en ese lugar y entonces nuestro trabajo de cerrar ese portal estará completamente terminado. Tenemos que decir que muchas personas pueden llegar también a observar su imagen distorsionada en el espejo.
2: Exacto.
3: Esto es muy común. Cuando tú percibes esa imagen distorsionada en el espejo, es porque tienes un portal abierto y del otro lado estás viendo tu parte oscura.
2: Maestro, si las personas ya tienen esos espejos enfrente de sus pies, a un lado de sus cabezas, etcétera, ¿qué es lo mejor hacer si no pueden colocarlo en otro sitio? ¿Taparlo cada noche?
3: Sí, lo tapas.
2: ¿Sí sirve?
3: Con una sábana blanca. Sí, sirve taparlo con una sábana blanca. O pues buscar orientación para que, de acuerdo al Feng Shui y de acuerdo a lo que nosotros tenemos, ese espejo se encuentre bien orientado hacia un punto cardinal, que no esté trayendo, que se te esté deteniendo la prosperidad, la riqueza, y que te, y que deje de fluir en ti todo lo que tú tienes. Dependiendo las culturas, sabemos que los nativos americanos decían que el espejo robaba el alma, que sí. No se dejaban tomar fotografías porque les quitaban el alma, y tampoco utilizaban espejos porque decía que ahí veías la sombra de tu alma.
2: Claro. Maestro, ¿ningún espejo podría tener un portal positivo? ¿Podríamos encontrarnos con espejos que nos ayuden en alguna cosa con estos portales?
3: Te voy a decir algo. En la cultura judía, cuando alguien fallece, se tapan todos los espejos en la casa durante 7 días.
2: ¿Y
3: cuando
2: esto
3: una
2: es?
3: Persona muere, hay un periodo de luto de 7 días y se tapan todos los espejos, porque precisamente los portales que podemos ver o abrir a través de un espejo no son portales dimensionales positivos.
2: Okay. Entonces podría haber una conexión con el más allá, digamos.
3: Mira, dentro del ocultismo, los espejos siempre han tenido un poder oculto. Siempre han tenido diferentes situaciones y los hemos utilizado como oráculos para adivinación. Y recordemos que los aztecas, los persas y los griegos y los romanos, también los árabes utilizaban los espejos miniatura pulidos en las entradas de las iglesias para ahuyentar a las brujas. Y en los espejos también hemos utilizado, sobre todo en México, el espejo de obsidiana, que es el espejo negro que nos ayuda a ver la parte más oscura y profunda de nuestro ser.
2: Uy, también dicen que los espejos, si se te quiebran, puede ser de mala suerte. ¿Esto es cierto, maestro?
3: Hay una superstición de que quebrar o romper un espejo son 7 años de mala suerte. Cuando alguien lo quiebra o lo hace intencionalmente, puede ser, pero también un espejo nos puede ayudar a robarnos el alma de una persona para poderle hacer una brujería o un hechizo. Le explico cómo. Si usted es una de mis clientas y yo le digo que para poderle hacer el hechizo al hombre que usted quiere, necesito una foto, pero usted me dice que no tiene ninguna foto de él y que no la puede bajar de Facebook ni puede obtener la foto, yo le voy a decir que usted tome un espejo de mano y que usted se vea a sí misma y apunte hacia donde está el hombre. Y cuando tenga la figura del hombre reflejada en el espejo, rápidamente lo cierre.
2: Okay.
3: Y en ese momento que usted cierre el espejo, captura la imagen de ese hombre y con eso yo le puedo hacer un hechizo.
2: Se queda registrado.
3: Exactamente, por lo que le estamos diciendo. Recordemos que los nativos americanos no permitían ni que se les tomaran fotografías ni tampoco verse en espejos. Todo espejo es y todo portal es una ventana. Es lo único que estamos nosotros diciendo cuando decimos las personas ventanas son portales, son espejos. ¿Hay que tener miedo? No, no hay que tener miedo si usted no se siente cansado, si usted no tiene ningún tipo de problemas, puede que no tenga esto. Pero si usted se siente cansado, le va mal, tiene mala suerte, cheque los espejos de su casa. Yo soy su amigo el chamán Paulino Martínez y le comparto mi WhatsApp y mis redes sociales. En Facebook me puede encontrar como Chamán Paulino Extrasensorial y mi WhatsApp es 521-33-1611-4548. 521-33-1611-4548 y en Facebook, Chamán Paulino Extrasensorial.
2: Gracias, maestro. Será hasta la próxima.
3: Gracias, Mayra.
1: 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En la mística judía medieval aparece una figura envuelta en misterio y advertencia. Joseph de la Reina,
0: conocido como Rabí Yosef de la Reina. La tradición cuenta que era un gran cabalista que intentó hacer lo impensable, traer la redención al mundo antes del tiempo señalado. Según los relatos, buscó confrontar y someter a fuerzas espirituales oscuras para apresurar la llegada del Mesías. Pero la historia toma un giro inquietante. Se dice que, en el proceso, fue engañado por fuerzas que intentaba derrotar y cayó en una trampa espiritual. La misión que comenzó como un acto de santidad terminó convirtiéndose en una advertencia transmitida por generaciones. Su historia se convirtió en una poderosa lección en la Kabbalah. No todo poder espiritual debe forzarse y no todo misterio debe apresurarse. ¿Un sabio que intentó salvar al mundo? ¿O una historia simbólica sobre los peligros del orgullo espiritual? En Misterios Ocultos, recordamos que incluso la luz puede proyectar sombras.
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2: Nen Gómez Heisenberg ha dedicado más de 40 años a ampliar las oportunidades educativas para estudiantes del Valle Central. Inspirada por su madre, una maestra y madre soltera, Nen construyó una carrera dedicada a apoyar a estudiantes de bajos recursos y de primera generación. Durante su trayectoria en Bakersfield College, ocupó importantes puestos de liderazgo y ayudó a establecer un programa de inscripción universitaria para estudiantes de preparatorias rurales, abriendo nuevas oportunidades para continuar su educación. Hoy, Nen preside la Junta Directiva del Distrito de Colegios Comunitarios de Kern y continúa promoviendo el acceso a la educación y el éxito estudiantil. Como homenajeada de Tu Voz, Tu Héroe 2026, Nen representa una vida de servicio y compromiso con la educación.
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1: El dinero es una herramienta, no un fin. El mérito y la responsabilidad son las llaves del éxito. La educación financiera es la base de todo. La mayor riqueza que puedes heredar a tus hijos es lo que les enseñas. 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No los condenes a la vagancia del dinero fácil. Enséñales el valor del esfuerzo inteligente. 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
1: De que la educación puede transformar vidas y fortalecer comunidades. Originaria del Valle Central y la primera de su familia en asistir a la universidad, Primavera comenzó su propia trayectoria en el sistema de colegios comunitarios de California. Esa experiencia inspiró una carrera dedicada a eliminar barreras y crear oportunidades para los estudiantes. A lo largo de su trayectoria en Porterville College, Taft College, Bakersfield College y CSU Bakersfield, ha trabajado para que los estudiantes se sientan apoyados y capaces de alcanzar sus metas. Como homenajeada de Tu Voz, Tu Héroe 2026, Primavera inspira a las nuevas generaciones a creer en sus posibilidades y en el poder de la educación.
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7: Un sabio dijo una vez: cuando entiendas el poder de tus palabras, no dirás cualquier cosa. Cuando entiendas el poder de tus pensamientos, no pensarás cualquier cosa. Cuando entiendas el poder de tu presencia, no estarás en cualquier lugar. Conoce tu valor. Quien deja de estar, se hace notar. 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

Yo te digo, levántate, Concepción, échate unas gorras. Esa es tu obligación.

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1: A través de la educación, el liderazgo, el deporte y el servicio, Emmanuel demuestra que nunca se es demasiado joven para hacer una diferencia.
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1: Easton Clark, de Taft, tenía solo 12 años cuando su deseo de tener más niños con quienes andar en bicicleta se convirtió en algo mucho más grande, al reconocer que muchos jóvenes no tenían acceso a bicicletas, equipo o mentores. Easton creó Almost All Wheels a través de la fundación Diamond in the Rough. Tan solo durante el último año, más de 1,000 bicicletas han sido regaladas o reparadas, brindando a niños y familias la oportunidad de salir, convivir y sentirse parte de una comunidad. Hoy, a sus 16 años, Easton es reconocido como uno de los primeros jóvenes héroes de Tu Voz, Tu Héroe 2026, demostrando así que no hay edad para ser líder o hacer una diferencia extraordinaria.
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4: El dinero es una herramienta, no un fin. El mérito y la responsabilidad son las llaves del éxito. La educación financiera es la base de todo. La mayor riqueza que puedes heredar a tus hijos es lo que les enseñas. Dale a tus hijos las herramientas y la mentalidad para crear su propia prosperidad. No los condenes a la vagancia del dinero fácil. Enséñales el valor del esfuerzo inteligente. Los mejores consejos familiares cada mañana.
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0: Un sabio dijo una vez: cuando entiendas el poder de tus palabras, no dirás cualquier cosa. Cuando entiendas el poder de tus pensamientos, no pensarás cualquier cosa. Cuando entiendas el poder de tu presencia, no estarás en cualquier lugar. Conoce tu valor, quien deja de estar, se hace notar. Acuérdate, si tú no te das valor, nadie más lo hará. 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
6: ¿Quieres estar en paz en casa? Consejos para sanar una casa enferma y tener un hogar sano y libre de energía negativa. Asegúrate de que la casa esté limpia y organizada siempre. La suciedad y el desorden pueden generar energía negativa. Abre las ventanas y permite que la luz natural entre por la casa. La luz solar es una fuente natural de energía positiva. ¿Quieres más consejos como este? Solo en esta tu emisora.
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1: Cuando sacas un árbol de la tierra, este se seca. Cuando sacas un pez del agua, se muere. Y cuando el hombre se desconecta de Dios, se pierde. La tierra sin el árbol sigue siendo la tierra. El mar sin el pez sigue siendo el mar. Pero el hombre sin Dios no es absolutamente nada. Mensajes religiosos y para la familia. 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
1: ¡Abrazos, rancheros! ¡Echen esa mula para acá, hombre! ¡Álenle!
2: La mula bronca que anda en el poblado se me escapó del rancho desde ayer. 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
1: Hay gente que cuando tiene un poco de dinero demuestra la miseria que son como personas. Creen que se pueden llevar a todo el mundo por delante. Y lo más triste, se les olvida de quienes les brindaron ayuda cuando más la necesitaron. Les recuerdo algo, la humildad te lleva a todos lados. La soberbia te deja siempre en el mismo lugar. Más mensajes como este, canciones, llamadas, solo aquí.
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11: Dicen que si quieres unos pies suaves y bonitos, duerme con aceite de bebé y calcetines. Siempre usa un raspador de lengua después de hacer una limpieza bucal. Esto ayuda a eliminar bacterias y la acumulación de malos olores. Además, mantiene tu higiene oral al 100. 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

0: Qué bonitos son los altos, bonito es Tepatitlán. Muy famosos son sus
1: chicos. 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

0: ¡Hola, muchachos!
1: Viernes 9 de octubre. Saludos a quien lleva el nombre de Dionisio, Sara, Inocencio, Sabino. Felicidades hoy por ser el día de su santo. Señor Andy Valdés, qué famoso, famosa está de fiesta.
2: Gracias a Dios, ya es viernes, familia. ¿Cómo están todos ustedes? Hoy en el Día Mundial del Correo, qué bonito era recibir una carta. Iniciamos con el cumpleaños de Steve McQueen, artista, cineasta y director, una gran leyenda británica, está cumpliendo 57 años de edad. Ya llegamos al cumpleaños de la guapa presentadora de televisión colombiana de Más Modelo, Ana Catalina Torres, está cumpliendo 43 años de edad. Y hay fiesta en nuestro México, bueno, más bien donde esté, porque anda por todo el mundo, ¿eh? Pero eso sí, pidió sus carnitas y su barbacoa el señor Guillermo del Toro, gran cineasta mexicano, de los más grandes que tenemos. Este mexicano está cumpliendo 62 años de edad. Todo un orgullo, ¿eh? Guillermo del Toro. En un día como hoy estuviese cumpliendo 86 años, la gran leyenda, el señor John Lennon, cantante y compositor británico de la banda de los Beatles. Sí, de los Beatles. En un día como hoy también estuviese cumpliendo, ya que hablamos de grandes leyendas musicales, el maestro mexicano en la arreglista, el señor Chucho Ferrer. Él nacía en 1929, pero hubiese cumplido 97 años el día de hoy. En un día como hoy asesinaban al revolucionario y guerrillero argentino-cubano Ernesto El Che Guevara. Él lo asesinaban en 1967, hace 59 años. ¿Y qué creen? Hace 18 años, en el año 2008, falleció el actor y comediante mexicano Paco Ibáñez, quien, bueno, fue parte de los de La Risa en Vacaciones. Además, fue el representante del cantante Luis Miguel, el Sol de México. En la historia, en 1890, era el primer vuelo de la historia. El ingeniero francés Clement Ader lograba alzar el vuelo a bordo del Eagle, recorriendo una distancia de 50 metros y marcando el inicio de la aviación. Es lo que pasaba en un día como hoy. Que su viernes y fin de semana sea genial.
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1: Quizás es viernes de infidelidad. Es cuando más se dan este tipo de cuestiones. La gente sale de trabajar, se va a echar un traguito y de repente, pues, vienen, caray, las malas decisiones. La infidelidad es una decisión. Nadie es infiel por equivocación. Antes de ser infiel lo piensas, lo consideras y entonces ya no es un resbalón ni culpa de la persona con quien se es infiel. La infidelidad siempre es responsabilidad de quien la comete. La infidelidad no es de tu pareja o de la otra persona. No quieras buscar culpables cuando tú muy bien sabes quién lo es.
4: Ya, stop.
1: Un joven vivió el peor amanecer de su vida cuando a las 6 de la mañana sorprendió a su novia siéndole infiel justo enfrente de su casa, en su propio carro. Esto es increíble. ¿Sabías que nadie te cambia por algo mejor, sino por algo más fácil? Quizá alguna vez llegaste a sufrir tanto por una persona que un día dijo amarte y que luego te abandonó y se fue sin mirar atrás, sobre todo sin importarle cuánto estuvieras sufriendo en la vida. Sé que incluso llegaste a llorar por alguien que te cambió por otra persona. ¿Sabes? No supieron valorarte. Pero tarde o temprano esa persona se va a dar cuenta de que no podrá encontrar a alguien como tú. Y tú con el tiempo encontrarás que mereces algo mejor. Sin embargo, no olvides que no debes arrepentirte de haberlo dado todo por esa persona que no lo merecía. En esencia, lo que damos es lo que nos define. Y eso es lo que somos. No te arrepientas de nada, ni de nadie. Si alguien no te valoró, no fue tu culpa. Y no perdiste nada. Y tampoco te cambiaron por algo mejor, sino por algo más fácil. Hay personas que dejan caer un diamante por estar recogiendo piedras. Así es que no te apures. Si te dejaron por otra persona, la vida da mil vueltas. Y a veces Dios nos manda personas, y quizás no para que se queden con nosotros, sino para mostrarnos que somos muy valiosos.
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0: Señoras y señores, ya llegó el Pantera con su saludo sonidero. Hoy viernes, porque es viernes y el cuerpezote lo sabe.
1: Buenos días, genio Lucas, buenos días. Le mando un saludo desde Ciudad Juárez, de parte de su amigo el Pantera.
0: Eso, Pantera.
1: Que todos los días lo escucho aquí en el auto.
0: Muy
1: trabajo
0: bien.
1: En plataforma y todos los días lo escucho y me llegan muchas reflexiones. Qué saludos, padre. Saludos.
0: Ya estás, Pantera. Muchas gracias por reportarte. Estoy esperando los saludos chilangos, Eso,
2: saludos,
0: eso.
2: Saludos para todas las quinceañeras, ñeras que van a hacer este fin de semana acá en San Antonio, Texas. Muchos saludos. Y también para los que se van a suicidar, querida, para los que se van a ver casorio, para los que se van a casar.
0: Vamos a jugar y vamos a mandar los saludos cantados.

ver si te vas poniendo las pilas, ¿eh? A ver si te vas alivianando. Hoy, hoy, hoy, hoy. Muy chistoso, ¿eh? Muy chistoso, ¿eh?

0: ¡Ya!
1: ¡Ay! Vamos a dejar esta chillona de lado y vámonos con más saludos cantados. Ah, no, saludos sonideros. Venga, maestro. No lo escucho, tres tenis.
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1: Ah, se me acabó la música. Chihuahuas. ¿Y ahora quién podrá defenderme?
3: ¡Ya!
1: ¡Ay, la chapulina colorada! ¡Andas de chapulín! ¡Andas de chapulín! Muchas gracias a mi amigo El Pantera en Ciudad Juárez, Chihuahua, que le gustan las reflexiones de este programa. ¿Estás en un problema? Acuérdate que a veces nos ahogamos en un vaso de agua. Hay gente que llora porque no tiene zapatos nuevos. Y hay gente que es feliz porque tiene un día más de vida y no tiene pies. Los problemas nos tienen que llevar a la oración, no a la depresión. Dios te conoce. Él entiende por lo que estás pasando. Él siente tus dolores y escucha tus oraciones. También conoce tu potencial y está cerca para ayudarte a alcanzarlo. Al dejar que Él entre en tu vida, sentirás su guía y su apoyo. ¿Qué estás esperando? Comienza a caminar con Jesús a tu lado. Y cuando sientas que ya no puedes más, Él no va a caminar a tu lado. Él no te va a abandonar. Cuando sientas que vas solo en el camino, no vas solo. Él te lleva cargando.
4: ¿Cómo estás? Yo me encuentro muy alegre, pues he resucitado y me gustaría platicar contigo de lo que ha pasado en estos días. Resulta que el jueves, cuando estaba con mis amigos, entre ellos estaba uno que me traicionó. Me vendió. Horas después y sin razón alguna, vinieron algunos representantes de la ley y me tomaron preso. En esos momentos en que me juzgaban y me acusaban, me preguntaba, ¿dónde están mis amigos? ¿Dónde? El viernes por la mañana, cuando me azotaban, me escupían y me insultaban, yo me preguntaba nuevamente, ¿qué habrá sido de mis amigos? Por la tarde, como a eso de la una de la tarde, empecé a cargar una cruz en la que yo mismo sería crucificado. Tuve que caminar mucho, sintiendo el peso de los pecados del mundo. Y anudado a eso, los insultos, salivazos y burla de la gente que solo me veía como espectáculo. Y yo me seguía preguntando, ¿dónde estarán mis amigos? Después de tres caídas, cuando llegué al cerro, los soldados comenzaron a clavar mis manos en la cruz. Y mientras la multitud continuaba con las burlas, alcé la mirada y me dije, ¿dónde estarán mis amigos? María, mi madre y algunas otras mujeres, después de verme sufrir durante algunas horas, les dije que ofrecía mi dolor por sus pecados y moriría por ellos. Desde que fui entregado por Judas, negado por Pedro y crucificado por los soldados, me preguntaba, ¿a cuál de ellos te pareces tú? Reflexiona en silencio por un momento y recuerda en qué momentos me entregas, me niegas, me sacrificas o me acompañas. Pero no te mortifiques, no me importa cuál haya sido tu actitud, no te aflijas, porque hoy quiero que seas feliz. Por eso me ofrecí y morí por ti, porque te amo y te seguiré amando porque he resucitado en ti. Quiero que sigamos juntos, quiero permanecer siempre en tu corazón. Que seas un vivo reflejo de mi amor y que ames a los demás como yo te he amado a ti. Y que resucites en mí como yo he resucitado en ti. Tu amigo de siempre, Jesús de Nazaret.
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4: Oye, Gustavo, ¿cómo eras tú en la escuela? ¿Eras aplicado o eras medio burrón?
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4: Tenemos llamada desde Sacramento, California, la voz de Víctor, el michoacano. ¿Cómo estás, Víctor?
7: Buenos días,
4: Víctor. Te anda fallando la comunicación, Víctor.
8: Ya cómprate un buen teléfono.
4: Señora.
7: No.
4: Ya cómprate el 18, nomás cuesta $2,000.
7: Ándale.
4: Y lo peor de todo es que los pagamos, oiga. No, si estamos bien listos.
7: Todavía estoy en la antigüita, no es mi prioridad gastar estas cantidades de dinero y aparte no las sé usar.
4: Eso sí, la tecnología nos ha ganado demasiado. Víctor, ¿y cuál canción quieres y saludos para quién?
7: Caminos de Michoacán, Alex, el que la tengas, ahí por favor.
4: Ahí está el saludo de Víctor de Sacramento, California. Vámonos con los saludos chilangos, los saludos sonideros, hoy viernes, 9 de octubre del año 2026. Aquí estamos, saludando a toda la banda chilanga.
9: ¿Qué onda, mi genio Lucas? Mando un saludo acá para mi camarada El Calote, que no

0: Ya dijo, canijo. Vámonos, señoras y señores.
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0: No trates a las mujeres como cosas. Las cosas son para ser usadas y las mujeres para ser amadas. Y el hombre que no entiende esto, como dice el señor de la radio, ¡no se vale!
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0: Mister Noticia.
4: No se vale. En este programa que me encanta, tiene de todo, la verdad. Así que, si a ustedes le preguntan qué programa escucha, diga, el de Alex, el genio Lucas, temprano en la mañana. Yo sé lo que le digo. Bueno, vámonos. No se vale. Maestros temen cierre de escuelas por falta de alumnos. Los planteles de preescolar en México y primaria reciben menos estudiantes, lo que ha causado clausuras, cancelaciones de turnos vespertinos y fusión de grupos docentes. Esto lo atribuyen a la caída de la falta de natalidad. Así como lo escucha, así como lo oye. Y la verdad, al ras del piso, esto pues se puede dar a controversia, pero se debe a la falta de acción sexual, así como lo oye. Aparece que esta es una de las causas principales, y otra, que muchos jóvenes pues prefieren tener una mascota que un hijo. Pero la verdad, dicen los entendidos, los que saben de esto, que hay menos apetito sexual entre los mexicanos. ¡Ay, Dios! Y es, órale, muchachos, échale. Y esto, ¿sabe qué? No se vale.
0: Ay, ¿qué le puedo decir, Mister Noticia? Ay, Dios, ay, Dios. Mejor váyase de vacaciones, oiga, en serio. Hay un viaje maravilloso a Europa para que celebre el Día del Amor y de la Amistad con su pareja a lo grande. Conozcan Roma, Italia. ¿Qué tal París, Francia? O Inglaterra. Para más informes, en el mes de febrero del 2027 se llevará a cabo este viaje. Llámele a Mister Noticia. Área 626-858-2419. Área 626-858-2419. Porque vacaciones se dice Jaime Piña.
4: ¡No se vale!
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0: Oiga, ¿es usted de las personas que va a hacer ejercicio y cuando termina de hacer el ejercicio se siente como si le hubiera pasado un camión por encima? Entonces a usted le falta proteína. ¿O me equivoco, Abraham Contreras?
1: Buenos días, Alex. No. Pero fíjate, un error que cometen muchos que hacen ejercicio es tomar Gatorade, Alex. Eso es lo peor.
0: ¿Por qué?
1: Porque Gatorade tiene azúcar, químicos, tiene aditivos. Lo mejor es una proteína, mira, que cero azúcar, cero grasa, cero carbohidratos.
0: Pero mucha gente dice, es que sabe como a medicina.
1: No sabe a medicina, Alex. Al contrario, incluso se le puede agregar que plátano, que fresa, que piña. Imagínate nomás qué rico sabor tendrá.
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0: Señoras y señores, ahí quedó el señor de la proteína, Abraham Contreras. Y en este programa hoy viernes estamos pidiendo que si su voz va a salir al aire sea estilo sonidero.
2: ¿Qué tal, genio Lucas? Aquí estamos saludándote desde la fábrica El Chorizo. Estamos preparando sabrosos chorizo toluqueño para todos los colores y sabores, porque hay chorizo amarillo, el chorizo verde y, por supuesto, el tradicional, el chorizo rojo. Y aquí, el medio metro se va. Tú eres medio metro, no, tú eres medio kilo. Medio metro ya está allá en la Ciudad de México con sonido pirata. ¡So, so!
0: Así le hacen, ¿verdad, hijo?
3: Sa-sa-cu-sa.
0: Ay.
2: Y ahora aventamos para todos ustedes el paso del profesor Jirafales.
3: Ta-ta-ta-ta-ta.
2: El paso del caballito. Ese ya, hijo.
0: Ahora el paso del el caballito.
2: Oiga nomás cómo baila ese caballito. Sabroso, sabroso. Aquí desde la colonia Armadura. Pásenle y siéntese. Es que somos chilangos, por eso aventamos los saludos así. Venga, el paso más peligroso de todos. El paso de Alfredo Adame.
0: No, ese no. Ese sí te agarra cachetadas, hijo. Por cierto, ahorita Gustavo Adolfo Infante nos va a decir que le ganó una demanda a Alfredo Adame, pero ¿por qué y por cuánto? ¿Y qué podría pasar con esa demanda? Solo con nosotros, en el show más familiar de la radio en español. 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

0: amor con amor. Rosmar y el Pecas.
1: Happy birthday to you. Happy birthday to you. Felicidades a los que cumplen años.
2: El día de hoy, claro, Pecas. Y que se la pasen a todas margaritas, mis corazoncitos. Y que me los apapachen y quieran. Y que me les compren su pastelote, mi Pecas.
1: Oye, señorita Rosmar.
2: ¿Qué pasa?
1: Había una señora tan alta, pero tan alta.
2: Ajá.
1: Que no cumplía años.
2: Ay, mira.
1: Cumplía metro, señorita. Amorcito corazón. ¡Lucas! Así está el asunto, señorita Rosmar.
2: Pues así está el asunto, Pecas. Oyes.
1: Mande.
2: Estaban dos amigos y pues uno era bien flojo, Pecas, ¿verdad? Y llega el otro y le dice, oyes, amigo, pues yo no veo que tú hagas nada, pues ¿a qué te dedicas? Y dice el flojo, básicamente a respirar. Mira, no gano mucho, pero me da para vivir.
1: A propósito de vivir, señorita Roma.
2: Ajá.
1: El otro día me encontré al Pepe.
2: ¿De
1: que
2: veras?
1: Tenía a su hermano Víctor, que era, pero si bien, bien bandido, como dice mi abuela Lupe.
2: Ay, corazoncito.
1: Nomás andaba en la calle con las muchachas. Oye, ¿cómo va a tu hermano? Le preguntaron, ¿verdad?
2: Sí, sí, claro, Pecas.
1: Pues ya se porta bien, ya no toma, ya no sale de noche, ya no anda con las muchachas de la vida galante. Ay, ¿a qué se debe ese cambio tan grande?
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3: Ah, ya está, mi genio. Un saludazo para mi buen amigo de infancia y allá de la bellísima Guadalajara, en la colonia moderna, el barrio Turín, Álvaro López Rico, que nos escucha por acá en el área de Santa Bárbara. Fuerte abrazo y bendiciones para él y toda su familia. Excelente amistad y excelente persona de parte de Alejandro Vecines. Gracias, genio.
4: No, hombre, gracias a ti, Alejandro. Pero si hubieras mandado tus saludos estilo sonidero, hubiera estado mucho mejor, pero se agradece la buena intención, Alejandro.
5: Saludos para todas las quinceañeras, ñeras, que van a ser este fin de semana acá en San Antonio, Texas. Muchos saludos, y también para los que se van a suicidar, que diga, para los que se van a ver casorio, para los que se van a casar.
4: Ándele, usted sí sabe. Oiga, como dice la diva de México, vamos a jugar. ¿Cómo lo haremos este viernes 23 de octubre, celebrando en grande 38 años de trabajo de un servidor, con un evento totalmente gratis? Mi banda El Mexicano, Los Bondadosos, y homenaje a la Sonora Santanera. En Las Vegas estaremos en El Toro y la Cabra el viernes 23 de octubre, de 5 a 7, dando los últimos boletos.

0: ¿Verdad?
1: ¿Le acabaste, hijo?
0: Sí, ya terminé, genio. Un pañuelo, por favor, para limpiar esta lágrima.
1: Gracias, gracias. Muy amable. Vaya y siéntese ahí, por favor, porque vamos hasta la Ciudad de México a escuchar lo que pasó en la corte ayer con Gustavo Adolfo Infante, que anda de pleito con Alfredo Adame. ¿Qué pasó, Gustavo?
2: Fíjate que el día de ayer estuve en los tribunales, en el Poder Judicial de la Ciudad de México, donde se llevaron finalmente los alegatos de la denuncia penal que interpusimos mi mamá y yo en contra de Alfredo Adame. Luego de 4 años, 7 meses de juicio, resulta que al señor Alfredo Adame lo condenaron como culpable. Entonces la próxima semana le van a dictar si le toca cárcel o que creo que le toca 3 años de cárcel. No sé si pueda cambiarlo por otra medida cautelar, pero bueno, de entrada Alfredo Adame resultó condenado como culpable por discriminación en contra de una adulta mayor de 90 años, que es mi mamá, la que ha venido insultando a este fulano durante muchos años. Entonces estoy muy contento por eso, pero bueno, hasta aquí mi reporte de eso.
1: Oye, Gustavo, pues qué bueno que le ganaste en la corte a Alfredo Adame, y ahora pues ¿habría manera de arreglar eso económicamente o ya eso se arregla con el juez?
2: Fíjate que viene también una demanda de daño moral. Es una demanda civil por daño moral. Es ahí donde pensamos ajustarnos económicamente con este cuate. Pero ahorita es que es punitivo el asunto. Es decir, que lo que se pretende es que vaya a la cárcel este señor. Vamos a ver si se logra.
1: Él es Gustavo Adolfo Infante y la última palabra en espectáculos.
2: Un abrazo, hermano. Muy buenos días y buen fin de semana.
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1: Bueno, y es que el problema es que este cuate Alfredo Adame andaba diciendo pues que su mamá de Gustavo era prostituta y que se vendía, y pues es una señora de 90 años de edad. Pues eso le caló a Gustavo y lo llevó a la corte. Y es que quien se mete con la madre de uno es prácticamente imperdonable. Por lo tanto, tener a tu mamá viva y en buena salud es algo que también debe uno agradecer, porque perder a una madre es quizás la peor pérdida a la que podría enfrentarse en la vida de una persona. Por eso debemos pensar en que pues es importante estar al pendiente de ella, de sus necesidades, de prestarle atención, de tenerles paciencia, porque a veces pues las mamás se ponen muy, muy terquitas, o los papás, pero también ellos nos tuvieron paciencia cuando éramos unos niños. Porque ¿qué va a pasar cuando pierdas a tu papá o a tu mamá? Cuando pierdas a tu madre, habrás perdido a la persona que más te amó, la que te conocía mejor que nadie y la que siempre te perdonaba. Ella era quien te quitaba los miedos, quien te buscaba cuando te perdías. Y cuando ya no esté, nadie te recordará que te abrigues, ni te llamará cada hora para preguntarte cómo sigues cuando no estás bien. Cuando cometas errores, los demás se van a enojar y tendrás que disculparte, porque solo tu madre soportaba tu mal carácter y tus errores, y te amaba, incluso en tus peores días. La extrañarás en los momentos especiales, y cada vez que te ocurra algo bueno, querrás contarle, pero te darás cuenta de que su silla está vacía, y que nunca más estará a tu lado. Aunque habrá personas que te conozcan, nadie lo hará como ella. Habrá gente que te quiera, pero nadie te va a querer más que a sí mismo, como tu madre lo hacía. Cuando pierdas a mamá, el mundo será un lugar más triste, más vacío, más extraño, y tú te sentirás más pequeño.
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0: Con información de Nueva News, te presento lo último en inmigración. ICE investiga grupos de votantes e infiltra redes de activistas. Documentos oficiales revelan que el Servicio de Inmigración y Control de Aduanas contempló el despliegue de agentes encubiertos para investigar a organizaciones sospechosas de registrar a personas no ciudadanas para votar en estados clave como Nueva Jersey y Pensilvania. La estrategia forma parte de los esfuerzos de la administración para supervisar los procesos electorales e identificar irregularidades en el padrón antes de las elecciones. Paralelamente, agentes federales lograron infiltrarse en redes de respuesta rápida en Minneapolis, encargadas de monitorear a las fuerzas del orden, tras denuncias de vigilancia coordinada y acoso contra funcionarios de inmigración. Las revelaciones destacan un incremento en las tácticas de inteligencia y control promovidas por las autoridades federales para reforzar la seguridad en el ámbito electoral y proteger a sus agentes. Con información de Nueva News, te informó Iram Nava.
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0: Muchas gracias a la gente que está participando con nosotros con su saludo sonidero. Vamos a esta parte de los Estados Unidos para ver si se pudieron no con su saludo. Venga.
1: Vamos a mandar unos saludos, que así que bien sonideros de allá del TP. Pues ya sabes, ahí con el genio Lucas. Pero luego ni los pasan porque tienen un resto de trabajo, según esto. Y yo no he escuchado mucho mis audios.
2: Pero sí, bueno, vamos a mandar un saludo para Ciudad Juárez, El Paso, Texas. Te escuchamos. Al genio Lucas, también para las herosas playas de Pijomada. En especial para la familia Iglesias. ¡Saludos, bendiciones! ¡Quiero ver el mar!
0: Vámonos, señoras y señores, ahora a otra parte de México. Ah, no, esta fue en Estados Unidos. ¿Tú cómo te llamas, muchacha?
3: ¿Yo?
0: Sí.
3: María del Socorro.
0: ¿Cómo se llama tu muchacho que mañana, bueno, el domingo cumpleaños?
3: Juan Carlos Becerra Alvarado.
0: Juan Carlos Becerra, este mensaje es para ti. Feliz cumpleaños, querido hijo. No importa cuántos años cumplas, para papá y mamá siempre serás el niño pequeño. Eres nuestro regalo del cielo y la mayor bendición que Dios nos pudo dar. Te deseo mucha felicidad en este día que estás cumpliendo un año más de vida. Que puedas ver realizados todos tus anhelos y que siempre estés rodeado de personas que te aprecien. Porque mamá y papá siempre quieren lo mejor para ti. ¡Feliz cumpleaños! Qué bonito ha de sentir el corazón de tu muchacho al escuchar este mensaje de tu parte en el aire, muchacha.
3: Sí, muchas gracias, genio. Muchas gracias.
0: ¿Dónde vives tú?
3: En León, Guanajuato, en una colonia de León, Guanajuato.
0: Te agradezco muchísimo tu llamado, ¿eh?
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6: Cállate, que todavía estoy emocionada escuchando a la señora. Amigos, la señora que acaba de hablar, fuera del aire, dice: mi hijo cumple 56 años, que anda en Phoenix trabajando, que siempre escucha el programa. Qué bonito que tu mami te llame para decir felicidades, y porque seguramente él ha platicado: mamá, yo escucho el programa en las mañanas, y quién sabe qué. Por eso la señora está hablando. O sea, hay un vínculo, Alex, más allá de esa llamada. Las pláticas fuera de qué hace la gente y qué hace que la señora llame.
0: Sí, esa es la idea,
6: ese,
0: ¿no?
6: Ese es el trabajo, que para la gente es, otra llamada. No, no es otra llamada. ¿Cuántas veces no le platicó el hijo del programa?
0: Sí, cómo no, y todo lo que comparten y lo que hacemos en el programa. Y bien lo dice Diva de México, ¿eh? Para muchos de nosotros es una llamada más, pero no sabemos cómo quedó el corazón de esa madre y ese muchacho ahorita, sobre todo por la distancia, Diva,
6: claro,
0: de México.
6: Claro, claro. Y hay gente que a lo mejor es la primera vez que nos escucha. De verdad, muchas gracias a todos. Hay una novela que se llama Infinito Amor. El lunes 12 de octubre, a las 6:30 de la tarde, se estrenará en el Canal de las Estrellas en México.
0: Sí.
6: Prepárense, porque ahí está el regreso de Jacqueline Andere, guapísima, Luis Felipe Tovar, de villano, de primer actor, a Mairani Gutiérrez, que es la hija de la actriz que hizo la mamá de la Chivoltrufa, que está Anabel Gutiérrez. A Mairani regresa también. Viene un elenco padrísimo, obviamente. Eugenia Cauduro, la que salía de la imagen del Canal de las Estrellas. Va a estar un elenco muy fregón. Salvador Mejía, que es el productor, que es de los mejorcitos que ya nos quedan en Televisa. Y Livia Brito, protagonizando con Gonzalo García Vivanco, que es su primer estelar así fuerte. Y de verdad, va a estar en ViX y va a estar en todas las plataformas. Digo, en la plataforma de Univision, que la van a ver. Cuando la vean, Infinito Amor, de verdad, chicos, a mí me encantó. Ya vi el tráiler. Y Chayanne es el que canta la novela, sí, la, el tema, el papá de muchos y muchas que nos están escuchando. Mira, está tu papá Chayanne. Te amo y punto. Así se llama el tema.
0: Oiga, pero algo curioso, Diva, de lo que dijo de Chayanne, ¿no? El papá de muchos y muchas.
6: Sí.
0: Pero pues la mamá está bien traqueteada y el Chayanne, el papá, está bien igualito. Joven. Se ve bien joven, parece de 30 años el Chayanne, Diva.
6: Igualito, sí. Pero es que él sí tiene para el Botox y tú no. Por eso. Bueno, ¿se acuerdan que hace como un mes les platiqué de Tulipán? Es el título de la bioserie tentativamente de La Gaviota de Angélica Rivera.
0: Ajá.
6: Bueno, quien le dará vida al expresidente Enrique Peña Nieto para la plataforma de Netflix va a ser un actor que se llama Chris Pascal. Ya lo caracterizaron, ya lo andan haciendo pruebas.
0: Ah, casi todo. Sí, casi.
6: Y sí le da un aire a Enrique Peña Nieto, con el copetito que imagínate, lo peinaban, lo ponían gel del gorila, yo creo, todos los días a Enrique, porque nunca salía despeinado. Bueno, cada que lo veíamos.
0: Sí.
6: Porque tampoco era de salir todos los días. Pero cada que se veía en tele o en redes. Y él aguantó vara, ¿eh?
0: Sí.
6: Todos los memes que le hacían, que fue, yo creo, que el sexenio donde el internet agarró furor, y todos los memes. A él le echaban, le decían, y aguantaba vara de que si se equivocaba y de que si se le caía no sé qué y si tomó bien el hasta bandera. Y nunca anduvo de llorón, ni diciendo por qué dicen esto de mí, ni nada. Es un cuate que él anduvo y ya. De todo lo que le dijeron, yo no, mira, todo el dineral allá anda en Italia, por allá.
0: Sí, andaba buscando yo precisamente un audio de Peña Nieto cuando habló en inglés.
6: Ah, sí.
0: Y todo el mundo se la curó, pero rió. Como usted dice, nunca dijo nada.
6: Nunca dijo nada, aguantó vara. Es que así debe de ser. Mira, ayer veía una entrevista con Lucero y yo siempre les he dicho eso. A palabras necias, oídos sordos, hay gente que se engancha en un chisme. Es que dijeron de ti esto. ¿Y qué quieres? ¿Que le conteste? ¿Que me rebaje? ¿Que siga el veneno? ¿Que siga el chisme? ¡No contestes!
0: Y los artistas son seres humanos también. Si a veces se prenden es porque pues son no eso, Diva. ¿Se acuerda cuando hubo el problema con el guardaespaldas que sacó la pistola y que Lucero hizo un mitote? ¿Quién sabe?
6: Claro.
0: Pues también le han de haber colmado el plato de piedritas.
6: La paciencia de té, que se metieron hasta el teatro y luego le encasquetaron de que el guarura de Lucero, siendo que era un guarura que le había prestado un compadre para llegar al teatro, y ahora, bueno, fue un escándalo. Pero esto, amigos, no se enganchen. ¿Tú crees que la gaviota? Ay, me insultaron en el Twitter allá por el 2000, no sé qué, cuando fui primera dama. Contando el dólar y el euro. ¿Me explico? ¿Y la gente que la insultó, quién fue?
0: Pues no.
6: Nadie.
0: Nadie, no se sabe. Es que a veces comemos de la gente de Iba de México.
6: Pero te Alex, te clavas, te da una parálisis facial, te revienta el corazón de coraje, la bilis. La gente que te escribió cosas feas. ¿Eh? O que habló al programa y a soltar veneno.
0: Sí.
6: Sabrá Dios quién será. Y tú ya te fregaste el hígado, el corazón, la bilis, la boca. Ya hasta se te amargó así porque se te amarga hasta la lengua del coraje. Y aquello risa y risa. ¿Me explico? No.
0: Hay una reflexión que termino yo diciendo. Tú haz bien las cosas. Mientras tú sepas que están bien las cosas, al final de cuentas las cuentas serán entre tú y Dios, no entre tú y la gente, Diva de México.
6: Sí, pero nos encanta primero contarle a la gente y qué dice la gente, y como don Francisco, ¿qué es el público? Así, ya me voy. Chicos, pórtense mal, que les hace falta. Ese sí es un diva tip. Pórtense mal, porque ahí andan muy bien portados. Hoy, mañana un baile.
0: Me quedé yo pensando qué decir. Caray. Pórtense mal, como mucha gente primero se porta mal y luego, y al último, se meten a la casa de Dios y quieren decir que son unos santos, Diva de México.
6: No, yo te conozco unos que ya están en la casa de Dios.
0: Señoras y señores,
6: siguen portando mal.
0: Grupo Bronco. ¡Ándele!

0: 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Como por ejemplo cuando se casa uno y hay que ir primero a misa y luego nos vamos al reventón. 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Ahí voy a estar con las reflexiones, ahí vamos a platicar tranquilo, porque en el baile está el ruidazo y ya no podemos platicar. Pero si me acompaña el viernes de 5 a 7, se lo voy a agradecer mucho. 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Oiga, quiero mandarle saludos a Felipe, dice, genio, buenos días, feliz viernes. Hoy cumpliría 52 años un hermano que falleció de meses. Yo no lo conocí, pero hasta el cielo mando un fuerte abrazo para mi hermano Dionisio Vallejo, aquí en tu programa. A los que se fueron demasiado pronto, a los que nos dejaron sin querer marcharse, a los que ya no sabemos si lo que queremos es abrazarlos o que nos abracen, a los que tuvimos que decir adiós sin querer, a los que nos dejaron huella, momentos y recuerdos inolvidables, a los que nos hacen soltar una lágrima al pasar por ese lugar especial donde estuvimos juntos, y decirles, aunque sea por última vez, te quiero. La muerte nunca se supera, tan solo se acepta. No en vano dicen que en esta vida todo tiene solución, menos la muerte.
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0: ¿Qué pasó? Buenos días.
2: Buenos días, genio. Otra vez yo.
0: ¿Qué pasó?
2: Pero ahora, para que felicites a mi amigo Bala, que está cumpliendo años ahora.
0: ¿A poco el Bala cumple años?
2: Aquí en Las Vegas, Nevada.
0: Órale.
2: De parte de su amigo Ángel, el indio.
0: Ya estás, Ángel. Ahorita le llamamos al Bala, pero antes, ¿qué cree? El Lupillo Rivera anda de chef y que la Karol G anda de novia con el Bruno Mars. Y eso no lo digo yo, lo dicen el muchacho alegre y la abuela.
3: Este es el rinconcito del muchacho alegre.
4: No, así no.
3: Primero el billete y luego me pegas.
4: No, viejona, ¿cómo te voy a pegar?
3: Pues no te parece nada.
4: Es que es más gritado. Ese es el rinconcito del boy.
3: Estás ya, güey, ya como. ¡Ella es el rinconcito del muchacho alegre!
4: Ay, otro, el último.
3: Este es el rinconcito del muchacho alegre.
4: ¡Ya con eso! Abuela, ¿entonces dónde se zurró el perro?
3: Pues aquí en la yarda. Y la iba a dejar ahí el idiota imbécil.
4: No manches, ¿y qué le dijiste al gabacho?
3: ¡Ey! Que la que dijo, ¿what? Dije, mira, cabrón.
4: Bien sabía lo que estabas diciendo.
3: Bien sabía, pero se hacía güey para que no tirarla, porque haber dicho, le voy a decir que soy americano, que no sé el inglés, que no sé el español, y la hago pero le dije, a señas, órale güey.
4: Oye, pero ¿no le dijiste al otro viejito también que su perro se hizo del baño?
3: Al viejito no, porque dije, se lo va a caer de hocico y me va a costar que levantar la pata, y al viejo.
4: Oye, esa abuela, te tenía algo para ti,
3: Un viejo bien guapo, para mí.
5: No, abuela.
4: Oh, una pregunta, ¿el Lupillo Rivera está en el show ese de la cocina?
3: Sí, y lloró cuando hizo la crepa. ¿Por qué estás llorando, Lupillo?
4: Ah, y estaba llorando que porque esas crepas le gustan a su hija y que la extraña. Chantaje, pues.
3: Ah, pues si no, yo conociera a mi gente. En cuanto le dijeron, qué rico, todas le dijeron, ay, Lupillo, con razón le gusta a tu hija, qué rica crepa. Luego le dio risa y dejó de llorar el güey.
4: No, mamá. manches, abuela. ¿Cómo está eso que la Karol G quiere andar o anda con el Bruno Mars?
3: Sí, ahí la sacaron dos veces en las noticias. Y le va a enseñar a bailar como él lo baila.
4: Pero el Bruno Mars no le queda. ¿Por qué con él?
3: Por el pinche dinero, ni modo que por su belleza.
4: Wow. ¿Y por qué no conmigo?
3: Porque no está la tiris con la cagada, por eso. ¿Tú crees que tú vas a tener el dinero de Bruno Mars?
4: ¿De quién?
3: De Bruno Mar. ¿Cuánto pinche no cobran los boletos el güey? ¿Cuánto no le costó a tu mamá los boletos de la chingadera esa? Que yo no iba a verlo aunque me pagaran el boleto.
4: ¿No pagarías por ir a ver al Bruno Mars, abuela?
3: No.
4: Pero sí pagarías por ir a ver, los Yonix.
3: Chanza, pues me iban a cobrar más barato. Ya tan cáscaras como yo, los cabrones.
4: ¿Y los pasteles verdes?
3: Otros güeyes están peor que yo.
4: Es que de tal palo está la astilla.
3: Sí, de tal palo está la astilla, ¿eh?
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0: le mando saludos a Estela Jerónimo de Moreno Valley. Ayer cumplió años. Y su hija Agripina de Salinas, California, le manda estas mañanitas con todo el cariño del mundo. Buenos días, Estelita. Muchas felicidades. Este mensaje de amor es para usted. Y dice de la siguiente manera.
1: Y me preguntas que si te quiero, mamá. ¿Cómo no te voy a querer? Si eres la razón de mi existencia. Me guiaste por un camino justo y aprendí de tus consejos y diste toda tu vida por mí. ¿Cómo no quererte, mamá, si tú eres lo más grande para mí? Me supiste cuidar y amar, y cómo no decirte que tú eres mi más grande adoración. Y le doy gracias a Dios por haberme dado una madre como tú. ¿Cómo no quererte, mamá?
0: Ahí está el saludo para tu mamá en Moreno Valle, Agripina. ¿Algo más que le quieras decir a la cumpleañera?
2: Ay, pues que cumpla muchísimos años más mi madre, que se la pase muy a gusto. Yo sé que ayer fue su cumpleaños y no pudo celebrar como deseaba, pero que la quiero muchísimo y pronto la voy a ir a ver.
0: Primero Dios, felicidades, señora Estela Jerónimo en Moreno Valley.
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0: Gracias a Dios hay cámaras que el día de hoy pueden filmar cualquier cosa, como por ejemplo este abuso que cometió una señora. ¿En dónde, Omar Fierros?
4: Genio, en Santa Ana, una... Lástima que no se pueden echar carnes. Una infeliz de sabe cuántos años de edad llegó a una cuadra cualquiera. Abrió la puerta de su ven y bajó un perrito de solo unos meses. Le puso comida y cuando empezó a comer, cerró la puerta y lo atropelló hasta matarlo. Toda esta fregadera quedó grabado en video en una cámara de seguridad de una casa.
5: Mató al perrito. Se escucha todo. Todavía me estorba. A ver un humano. Pone un perrito más lucho.
4: Los vecinos de esta cuadra se quedaron con la boca abierta tras ver el video, por lo que las autoridades piden a todo Santa Ana su cooperación para reportar una ven verde con tubos negros arriba, con las ventanas de atrás polarizadas y una mujer asiática manejándola.
6: Until we talk to her, she's looking at some type of animal abuse charges. A green or dark blue Honda Odyssey with a black rack on top.
4: Si ven a esta asquerosidad de persona, por favor marquen al 714-245-8378. 714-245-8378. Y bueno, genio, desafortunadamente es lo que está pasando cerca de My Beautiful Los Angeles.
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7: Muy buenos días, mi querido Alex. 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Ya vienen fechas importantes. Viene por ahí Acción de Gracias.
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0: Aquella persona que le escribió a Gastón Mascareñas le agradecemos enormemente y por lo tanto escuchará a continuación de una manera muy original sus saludos en la radio más familiar de todos los Estados Unidos.
1: Genio y amigos, muy buenos días. Que suene el acordeón y bajo sexto.

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0: Alison Yepes de Susi.

0: Reina Jota, muchas gracias por sus palabras.
1: Ya me voy a Rosarito, allá en Baja California.
0: Allá con el niño Ricardo Fernando Zurita González y su bella familia. Los hijos de nuestra amiga Brenda Hernández, todos de manteles largos. Ellos son Andrew, Matthew, Tiago y Gael. Muchas felicidades. Y nuestro amigo Gabriel Pinto nos encargó saludos para su tía Marlene Beitía, a su primo Ángel Leonardo y a su sobrino Sander Hernán Vázquez, todos ellos cumpliendo años en Venezuela, mientras que su otro primo Nelson Cuartas le está dando otra vuelta al sol en México. Búsqueme en redes sociales, me encuentra como Gastón Mascareñas y escríbame a mi Twikis, arroba canción de Gastón.
2: Muy bien, muchachito, muy bien. Oiga, yo me voy hasta Chihuahua para ponerle sus mañanitas a la señora Marta Piña. Su hermanita Griselda desde Nebraska se puso guapa y dijo, mándale el saludo por favor hasta Chihuahua. No le hace me cueste lo que me cueste, porque mi hermana se lo merece.
3: Todos en este mundo tenemos un ángel terrenal que nos acompaña en nuestro camino. Ángeles que sin tener alas saben lo que son. Ángeles que te cuidan y te protegen. Ángeles que te aconsejan, te guían, te ayudan y te apoyan. Y cuando ese ángel es tu hermana, eres doblemente bendecida. Tú no eres una hermana normal, eres una hermana sobrenatural. ¿Por qué? Porque sin pedir ayuda, ahí estás siempre para mí y todos tus hermanos. Por ser tan generosa, compasiva y justa, gracias por ser una buena hermana.
2: Hola Marta Piña, buenos días.
4: Buenos días.
2: Oiga, el saludo pues ya salió, ¿verdad? Ahora si quiere mañanitas, me dice para ponérselas y si quiere mañanitas, le voy a cobrar $200 más a Griselda. Pero si la quieres en mañanitas, pues nada más le voy a cobrar $100. ¿Quiere mañanitas o no quiere mañanitas?
4: No, pues que no gaste tanto.
2: Mejor que le mande a usted ese dinero, ¿verdad?
4: Pues sí.
2: ¿Cómo estás, Sandra? Buenos días.
4: Sandra. ¿Me habla a mí?
2: Sí, bueno, tú eres Sandra, ¿no? Ah, Griselda, perdón. ¿Qué ando yo pensando, Sandra? Griselda, buenos días. ¿Cómo estás, Griselda?
5: Hola, señor. Bien, buenos días.
2: Qué bueno. Bueno, pues nomás te costó 100 la llamada. Hasta barata te salió, niña. ¿Qué le quieres decir a tu hermanita Estela? Digo, Marta, es que traigo un montón de saludos aquí enredados. Anda, ya deja Tacho, ya los que ya hice. ¿Qué le quieres decir a Martita Piña, Griselda?
5: No, pues nomás desearle un feliz cumpleaños, que se la pase bien y que la quiero mucho.
2: ¿Ya oíste, Martita?
4: Ya escuché.
2: ¿Y tú qué le dices?
4: Pues igual, que esté bien.
2: Qué bueno.
4: Que todos estén por allá.
2: Qué bueno, me da mucho gusto que las hermanitas se procuren, se saluden, se quieran, ¿eh?
4: Ajá.
2: Bueno, pues entonces vámonos al baile, niñas. Ya pasó lo de la misa. Vamos a mover las carnes entonces con esta canción que dice más o menos así. Y hasta Chihuahua se fue este saludo, señoras y señores. ¿Cómo dice? Adiós, Marta.
4: Adiós, gracias.
6: Y la que sigue, dijo la
2: mujer. Sí, la que sigue. Mientras, Griselda, cuídate mucho.

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4: Ay, Pola, uno tiene que ver sus límites. Por Dios. Pero bueno, si quieres, píntatelo, ¿eh? Pero al rato a ver si no te hacen un meme.
1: Un saludo para la gente que lleva el nombre de Dionisio. Se llama usted Sara, Inocencio o Sabino. Hoy están celebrando el día de su santo. En el pasado, cuando pues era tu santo, ¿sí? O mejor dicho, en ese día que nacías te ponían el nombre que traía el calendario.
4: Sí, el día que nacías, imagínate. Bueno, hay una chica que nos escucha allá por San Diego, Dionisia. Y Diony, pero ya acá a lo mejor te llamas Concepción y ya te ponen Cani, o te llamabas allá en el pueblo, no sé, Dulce, y acá ya eres Candy, por decirte. Entonces, a veces te le dices a tu mamá, ay, ¿por qué me pusiste ese nombre tan feo? Pues así trajiste en el calendario, en el almanaque, decían.
1: Y es que antes también los papás tenían 10, 12 chamacos, y para andar buscando nombre para cada uno, Diva de México, se iba nada más fácil.
4: No se iban como ahora. Oye, es un hombre turco. Es un hombre turco. No. Era lo más lo que había de las radionovelas. Antes no te pusieron Porfirio Cadena.
1: Es cierto. Bueno, pues hoy vamos a hablar, vamos a hacer un ya basta más relajadito.
4: Ay, de
1: hoy,
4: esos nombres.
1: ¿Le gusta o no le gusta su nombre?
4: ¿A usted le gusta, amiga oyente? El otro día me habló un señor a mi programa de radio en la tarde y me dijo, le digo, Salgado H, ¿por qué tienes H y nunca me dices tu nombre? Y así tiene como un año hablándome el hombre.
1: Sí.
4: Y un año dijo, es que me llamo bien feo.
1: ¿Y cómo?
4: Digo, ¿cómo te llamas? Dijo, Hildeberto. Le dije, Hildeberto no es feo.
1: No, Hildeberto no. A mí no se me hizo feo.
4: A mí, de verdad, no se lo digo de burla. No, Hildeberto no. Le digo, he escuchado a otros que de veras. Entonces, pero Hildeberto, ¿y cómo te dicen? Dijo, pues Hilde.
1: Hilde, como el de Alfonso Lara, del grupo Indio, que descanse en paz. Él decía que por eso mejor se puso Hilde, porque a él no le gustaba su nombre, Diva.
4: Mira, Jerónima es otra querida radioescucha, que no le gustaba su nombre cuando me habló la primera vez. Es que me da pena, Diva, vas a decir de mi nombre. Digo, a ver, ¿cómo te llamas, Jerónima? Digo, es un nombre muy original.
1: Nadie te lo va a pelear.
4: Y nadie se va a olvidar de tu nombre.
1: Exacto, Jerónima.
4: Entonces, Jero es un nombre bonito y suena fuerte, Jerónima, pero llamar de repente dices, ¿cómo se llama el niño? Kevin.
1: Yo conocí una señora que se llamaba Leocadia.
4: Yo conozco varias Leocadias.
1: Qué extraño nombre,
4: varias,
1: ¿verdad?
4: Varias Leocadias.
1: Muy
4: conozco.
1: Exótico, ¿no, Diva?
4: Leo de la Garza, una señora de mucho dinero. Ella es, bueno, ya falleció. Ella era, no sé si de Uruguay o de Paraguay, de por allá.
1: Sí.
4: Y Leo de la Garza se llamaba, decía. Entonces, Betito Cavazos, que aparte de todo lo que hace es optometrista y de los lentes y todo, y estaba en una óptica trabajando en una clínica.
1: Sí.
4: Y dice, ay, ahí viene esta señora que me encanta, y Leo de la Garza. Era súper exótica, amigos, con unos abrigos o con unos shorts o unos pants. Ya era una mujer de más de 70 años y se vestía en chiquilla, divertida, en roja, en morado, en fucsia, en azul, brillante. Y unos lentes, los más extraños de la tienda.
1: Sí.
4: Ella los pedía.
1: Mire.
4: Y Betito, pues, feliz porque, ay, yo quiero conocerla. Y Leo de la Garza. Y le dije, ¿y cómo se llama? Dijo, Leocadia.
1: Ah.
4: Pero le dicen Leo de la Garza.
1: Claro.
4: Entonces traía de estos perros galgos Que los perros la llevaban a ella.
1: Sí, me imagino, no, Diva, es que los galgos son enormes, enormes y pesados, Diva de México.
4: Y andaba por todo Monterrey, por toda la avenida allí, Garzasada. Los que saben para Monterrey saben de dónde hablo allí. Iba Leo con unos pants maravillosos, unos tenis brillantes y la veías con los perros. De verdad, entonces ahorita que dijo Leocadia, luego el dueño del Agua Ideal, que todavía existe el Agua Ideal en Matamoros, don Leocadio, de mucho dinero, sus hijos, todo, y mi abuela, yo decía, fue la primera vez que yo escuché ese nombre, salúdeme a don Leocadio y salud.
1: Sí.
4: Ay, ¿a poco así se llama así? Y don Leocadio era el dueño del Agua Ideal allá en mi tierra.
1: Yo, para que vea. Para que vea. ¿Y qué tal Justino o Justina, Diva de México?
4: Está como muy justo.
1: Muy justo. Muy justo también existe el nombre.
4: Ay,
1: justo.
4: Don Justo, claro.
1: Don Justo, claro.
4: Don Justo de León. Que en paz descanse. Ay, a todos son que en paz descanse.
1: Sí, ya, puro difunto, Diva.
4: Justo de León también era otro señor que quisimos mucho, mi familia y yo. Y también, justo. Y a mí ese nombre se me hacía muy, muy raro. Ah, sí.
1: Allá en la Ciudad de México había en la vecindad de al lado, de donde vivíamos nosotros, don Justo, y era una persona muy justa, muy tranquila, le quedó el nombre, Diva.
4: Justa. Imagínate si te llamaran Manuela.
1: ¡Diva!
4: ¿Cómo te queda?
1: ¿Y ella luego? Es. Pues bueno, pues hoy vamos. ¿Qué? Ah, bueno, en el santoral de hoy yo solamente menciono los nombres, pues, que suenan bien, porque también hoy celebra su santo Rústico.
4: Es un mueble muy rústico.
1: Eleuterio.
4: Ay, conozco un Eleuterio también, y Eleuteria.
1: Gisleno.
4: Ese no conozco a nadie.
1: Gúntero.
4: Menos.
1: Inocencio y Sabino, pues sí, ya.
4: Ay,
1: ya
4: no, caso. Sabino sí.
1: Sí, ¿verdad? Sabino.
4: Sí, Sabino es más acá, más conocido.
1: De más caché.
4: Pero si te llamas bien curioso y que no te gusta tu nombre, dinos. O si te gusta, presúmelo también.
1: No le hace presúmelo. Como te llames. Dicen que quien modifica su nombre es porque no le gusta, Diva de México.
4: Tú presume cómo te llamas y luego te pone no por el calendario. Así se llamaba tu bisabuela, que Dios
1: sí.
4: La tenga en un coro de ángel. ¿Y yo qué culpa tengo?
1: Exactamente. Bueno, pues hoy el ya basta se va a poner muy sabroso, Diva
4: Imagínate
1: de México.
4: Imagínate si te llamas Dora.
1: La exploradora.
4: Y luego eres mamá.
1: Pues sí, ya va a tener sus hijos, entonces, la señora Dora. Señoras y señores, ella es la Diva de México.
4: ¿Qué?
1: Más adelante, en el ¡Ya basta!
4: Los nombres exóticos.
3: Ya. Ay, sí, este puro chisme.
4: ¿No?

0: Canción llena de amor es para la señora Mari Torres, a nombre de su esposo Sergio. Bueno, ninguno de los dos me contestó, mi buen amigo Sergio, pero aquí les dejo su mensaje con todo el gusto del mundo. Muchas felicidades a aquella persona que hoy celebra alguna fecha importante en su vida. ¡Felicidades!
1: ¡Cumpleaños feliz!
0: Vámonos con Álvaro el Brujo Morales y la cuestión deportiva la mañana de este 9 de octubre del año 2026. ¿Alguna fecha importante en su vida por celebrar el día de hoy? Compártala con nosotros. Se lo agradecemos y le vamos a tratar de complacer con todo el gusto del mundo. Buenos días, Álvaro.
2: ¿Qué tal, amigos? Soy Álvaro Morales, de Los Jefes para toda la Unión Americana.
3: Súbele a su radio porque lo que le tengo que decir es altamente importante. Hubieran llevado mejor a la selección mexicana de fútbol al homenaje al partido de despedida de Messi. Hubiera opuesto menos resistencia que Benín. Hubiera dado un espectáculo más acorde para el retiro de Messi. Hubiera sido más fácil quizá para Messi. Y sin el Tata Martino, ¿no? Digo, con el Tata Martino hubiera sido una fiesta de 10 goles, ¿no? De 10 goles. Es increíble que la selección de Benín opuso más resistencia que la selección mexicana Chile. La selección de Benín opuso más resistencia contra Argentina, allá en Argentina, que la propia selección mexicana contra Chile en un amistoso. Es vergonzoso que Messi no haya podido meter más de un gol. El único gol que metió, ¿cómo creen que fue? De penal, de penalito, de penal. Por Dios, por Dios, por Dios. Hubieran puesto a Guillermo Ochoa con la selección mexicana, el Tata Martino dirigiendo, y eso hubiera sido una fiesta de verdad. Hubiera sido una fiesta de verdad. Vergonzoso lo de Messi en su despedida, no pudo meter más que un gol. La selección argentina venía de meterle 7 a Burkina Faso. 7. Cuando va Messi, se baja la selección argentina. Probablemente ahora la selección pueda ganar una Copa del Mundo sin 5 penales, sin intervención militar, sin una mano tramposa, ¿eh? Probable que ahora la selección argentina pueda ganar una Copa del Mundo de esa manera llana, clara y cristalina. Adjetivos que no son para nada los que vienen en el futuro de la selección mexicana si Rafa no entiende que los jugadores de la Chivas Rayadas son un peligro. Ayer arrancan con el Piojo, que es de las Chivas, con Armando González, que es de ADN Chivas. Y también tiene que entender una cosa, Rafa Márquez, que no se trata de ser eurocentralista por ser eurocentralista. Si Fidalgo no está y nunca ha estado para la selección. Punto. Así de fácil y así de sencillo. En fin, he dicho.
2: Como siempre, lo espero, Los Jefes para toda la Unión Americana. Soy Álvaro el Brujo Morales. Gracias y hasta la próxima.
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0: Andamos pariendo chayotes para encontrar a los cumpleañeros, hombre. Tres les llamé y ninguno me contestó. A ver si el buen amigo Sebastián encuentra a su esposa Marisol Sánchez. ¿Qué pasó, Sebastián? ¿Ya la encontraste?
1: Ahí está, genio, dale. Sí.
0: Buenos días, Marisol. ¿Cómo está usted, Marisol?
2: Muy buenos días.
0: Buenos días. Le traigo saludos de cumpleaños con este mensaje que dice: a veces me quedo observándote en silencio y me pregunto si realmente sabes lo mucho que significas para mí. Si alguna vez en la vida te hago dudar, si alguna vez olvidas cuánto te amo, quiero que recuerdes cada una de estas palabras, porque desde que llegaste a mi vida, ya no puedo imaginarme un mundo sin ti. A veces me pregunto si alcanzas a comprender todo lo que siento cuando te vuelvo a ver. ¿Cómo se detiene el tiempo cuando estás aquí? ¿Y cómo vuelve la vida cada vez que sonríes para mí? Tu nombre vive como nadie puede entrar, en el rincón más profundo de mi alma. Eres el pensamiento que me acompaña al despertar y la última razón por la que sonrío antes de descansar. Tus ojos se volvieron mi lugar favorito, tu abrazo, el refugio donde encuentro mi destino. Y entre millones de caminos por recorrer, volvería a escogerte una y otra vez. Porque tú eres todo para mí, mi más hermosa casualidad, mi razón de existir. ¿Sabes? No me imagino un futuro donde no estés tú, porque mi felicidad comienza ahí y termina en ti. Por poquito y nos perdemos el saludo, Marisol.
2: Sí, es que ya estoy a punto de irme a trabajar.
0: Sebastián, pues contento de saludarle en su cumpleaños. ¿Algo más, Sebastián?
1: No, señor, todo, señor, muchas gracias. Y nada más que decirle gracias a mi esposa, que la amo con todo mi corazón.
0: ¿Nacida dónde, Marisol?
2: De la Ciudad de México.
0: Oh, antes me habla. CDM, ya no es DF. ¿Pero por qué no habla como las chilangas, Marisol? ¿Qué pasó?
2: Chiquita, te saliste bien.
3: Sí, ¿no? Estuve unos años ahí nada más.
0: Un día salí de la Ciudad de México, pero la Ciudad de México nunca salió de mí. ¡Échale un cuchi cuchi bien, chilango!
3: Cuchi, cuchi, cuchi, cuchi, cuchi. Cuchi, cuchi, cuchi, cuchi, cuchi.
0: Muchas felicidades, Marisol.
2: No, muchas gracias por el saludo.
0: De nada, Sebastián, complacido con tu llamada, buen amigo, ¿eh?
1: Gracias, buen día.
0: Hasta luego, buenos días.
2: Gracias.
0: ¿Qué número de iPhone tienes tú, Katrina?
4: El
0: 13. El 13.
4: Ajá.
0: Laura García, ¿qué número de iPhone tienes tú? El 14.
4: Ay, me ganó con uno.
0: Vamos en escalerita, yo tengo el 15. Porque solo los ricos tienen el 18.
4: Ay, también carísimo.
0: ¿Ya tiene el iPhone 18? ¿Tiene el de 1,600 o el de $2,000? A ese grado hemos llegado a pagar por un teléfono celular que en un año hay que reemplazarlo porque ya salió el 19 y como no te quieres dejar, pues quieres andar a la moda. Una moda muy, muy
4: psicodélica.
0: Muy exótica.
4: Exactamente. Ay, Dios santo, pero cuestan un ojo de la cara.
0: Mientras usted sufre por obtener el iPhone 18, porque, hasta eso, llegas y se acabó, se agotó tu color favorito. Traen el color del bienestar, que es guinda, porque es algo, un programa de México, el programa Bienestar, que es de color guinda. Está el azul cielito, entre cielito y moradito, y el blanco, el clásico, ¿no?
4: El plateado, claro.
0: Fíjate, ¿y tú cómo sabes si no ves?
4: Me han dicho, me han contado.
0: Uno de los principales accionistas de Apple prefiere cobrar los dividendos que tú pagas al renovar tu equipo. O sea, es un juego de activos versus pasivos. Ellos ganan y tú te endeudas. La pregunta es, ¿quién es más inteligente aquí? ¿El iPhone? ¿El creador? ¿O tú por tener lo último en tecnología?
4: El creador, por supuesto.
0: Oye, ¿tú cómo sabes? Tú estudias para eso, ¿verdad?
4: Ay, nomás para las cocas, claro que sí, por supuesto.
0: Luego, luego se ve tu preparación, tú.
4: Molestamente.
0: Tu preparación académica.
4: Ah, claro, claro, y eso que no soy presumida.
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3: ¡Tómala! Ocurrió en agosto de este año. ¡Qué historia! Dura, difícil, dramática. Una jovencita realizó uno de los crímenes más horrorosos que se tenga memoria. Pasó en una carretera del condado de Monterrey, California. Le dio vida a una niña, su padre la violó, el mendigo viejo la embarazó. La jovencita de 14 años fue secuestrada por su papá. La muchacha un día escapó en un auto y se fue a una carretera y ahí atropelló a la pequeña, le pasó el carro por la cabeza. El padre negó ser el responsable porque dijo que él no había sido, pero pruebas de ADN demostraron lo contrario y ahora está detenido. El padre acaba de ser arrestado en México junto con la niña de 14 años. Imagínese usted. ¡Tómala! Ahora Don Ojú cambia de opinión. Después de un gran romance con Elon Musk, pues vino un pleito y se rompió esta relación. Este episodio es la historia de Trump con Helio. Ahora se vuelven a juntar y Trump le entrega una presea, la medalla de la ciencia, y lo menciona como una joya de la nación. ¡Tómala! Escuchen esto, muchachones y muchachonas de más de 65 años. ¿Qué es lo que deben de hacer si quieren mantenerse en forma y cuidar su salud? Médicos coinciden que caminar entre 20 y 30 minutos durante 5 días a la semana reduce la mortalidad entre un 20 y un 30% y los activa en todos los aspectos. Así que pies a la obra. Para el programa que usted escucha y que usted promueve, cuando le preguntan, oye, ¿qué programa escuchas? Y usted dice, pues yo, el de Alex, el genio Lucas, temprano en la mañana. ¡Tómala!
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0: Le mando saludos en Sacramento, California, a Daniel Martínez. Jorge Daniel Martínez cumplió años ayer, 21. Y su señora madre, Luz María Sarabia, y su señor padre, Daniel Martínez, orgullosamente le dicen: feliz cumpleaños, querido hijo. No importa cuántos años cumplas, para papá y mamá siempre serás el niño pequeño. Eres nuestro regalo del cielo y la mayor bendición que Dios nos pudo dar. Te deseo mucha felicidad en este día que estás cumpliendo un año más de vida. Que puedas ver realizados todos tus anhelos y que siempre estés rodeado de personas que te aprecien. Porque mamá y papá siempre quieren lo mejor para ti. ¡Feliz cumpleaños! Pues no contestó su muchacho, señora Luz María, pero en su buzón de voz le queda el saludo, ¿eh?
1: Muchas gracias, Alex. Qué hermoso mensaje le dejaste. Gracias.
0: Y le digo una cosa, si no sale completo el mensaje o si quieren volverlo a escuchar una y otra vez, vayan a mi podcast, ahí va a salir completito. ¡Muchas felicidades, Jorge Daniel Martínez! ¡Que te la pases muy bonito! ¿Cómo nos la vamos a pasar, primero Dios, este 23 de octubre en Las Vegas, Nevada, con la presentación gratuita de mi banda, el mexicano francés, Los Bondadosos, y un homenaje a la Sonora Santanera? Los últimos boletos para esta fiesta gratis los regalo en El Toro y la Capra, donde estaré con personal de la Diva de México. Viernes 23 de octubre de 5 a 7 va a haber reflexiones. Esto es como cuando le invitan a una boda. Primero será la misa en la iglesia, luego ya nos vamos a bailar, a mover las carnes y a echar relajo al fiestonón que tendremos el viernes 23 de octubre en el Silver Nugget. Hay que ir a misa y hay que ir también a la fiesta, muchachos. Nos vamos a aventar reflexiones, vamos a platicar con más calmita ahí. Ojalá y pueda acompañarnos amigos de Los Ángeles que han ido muchas veces a Las Vegas a comer al Toro y la Cabra. 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Están a 3 horas, ¿no? 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Ojalá y puedan acompañarnos. Y por supuesto, los amigos y amigas de Las Vegas, ojalá y puedan acompañarme también al Toro y la Cabra. 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Oiga, Mister Noticia, entonces la muchachita de 14 años fue violada por su propio padre y para que no la regañara la mamá, fue y mató a la criatura.
2: Sí, una tragedia de veras horrible, mi querido Alex. Pero horrible.
0: Sí, pero eso pasó desde el mes de agosto, sí sabía, ¿verdad?
2: Sí, hermano, sí, yo lo mencioné, pero apenas los acaban de detener en México.
0: O hasta ya fueron a agarrar a Sergio Gálvez Pérez, de 38 años, que violó. ¿Es su hija o hijastra?
2: No, la hija de este perro, perdone la expresión.
0: Bueno, pues tras los hechos, la menor fue objeto de una alerta Amber y posteriormente fue encontrada y rescatada en México, como lo dice Mister Noticia. La menor dio a luz al costado de la carretera sin asistencia médica. Temía que su madre la matara si se enteraba, por lo que presuntamente había pasado. Puso a la niña recién nacida en el suelo y le pasó por encima con su carro, provocando la muerte. Ay, Dios. Bueno, pues Sergio Gálvez Pérez, la prisión te espera, destruiste no solo la vida de tu niña, sino de toda la familia. ¿Y qué manera de acabar con la familia, Mister Noticia?
2: Sí, pero aquí la cuestión es que la culpable es la niña. Este perro llevará otro tipo de sentencia, mi querido Alex.
0: Ahora, también la mamá en la casa no se dará cuenta que hay algo extraño entre el padre y la hija, ¿o qué será?
2: Pues debe de existir algo debe de pasar, porque la mujer no puede ser tan tonta. O sea, sí se ven detallitos, detalles se tienen que notar, pero a veces no sé qué pasa, las gentes se les nubla la mente, no sé, no lo entiendo definitivamente, mi querido Alex.
0: O no sabemos tampoco realmente qué pasa, ¿no? Porque ya ve que hay padres que les pegan a las mujeres y nadie puede decir nada porque así les va. Es increíble cómo todavía el disque hombre agarra patadas a la pobre mujer, le pega a los chamacos cuando llega borracho. A esos deberían de echarlos a las Islas Marías, allá mándenlos allá con Bukele, mándenlos lejos, lejos, donde no puedan hacer daño a todo aquel que abusa de una criatura como lo hizo este cuate. Pues la ley, no tan solo la divina, sino también la de la justicia, se hará cargo de él, porque ya lo encontraron, lo van a extraditar, y aquí toma chocolate, paga lo que debes, Mister Noticia.
2: En la cárcel lo van a violar los otros presos, va a ver, y ahí llevará algo de pago de los que hizo este desgraciado.
0: 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Porque vacaciones, se dice Jaime. Mañana trabajamos, ¿eh? ¿No se vaya a quedar dormido?
2: Están llame, mi Alex.
0: Bueno, lo dejo entonces para que atienda sus llamadas. Porque vacaciones, se dice Jaime Piña.
2: ¡No!

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1: Es viernes erótico.
2: Hola, ¿me controlas, por favor, eh? Ya estamos al aire.
3: Ya, diva de México.
2: O sea, ya. Parecen chiquitos los dos.
3: Pues es que nos gusta jugar, porque es viernes y el cuerpo como que está más flojito, diva de México.
2: Cooperando, flojito y cooperando. Chicos, hoy vamos a hablar de los nombres que traías en el almanaque, en el calendario, y así te ponían, y qué friega. De repente tenían unos nombres. Ay, dices, Jesucristo, ¿por qué?
3: Sí.
2: Tan feos. Sí, sí, sí, bueno, sí, no sí. Feos. Hay unos que sí, muy feos, y otros muy
3: no,
2: curiosos.
3: No tan feos.
2: ¿Eh?
3: No tan feos, otros no tan feos, diva de México.
2: Uno no tan feos como el de Berto, que me dijo Salgado H. No le quiero decir mi nombre. Y un año yo te decía, te llamarás Homero, te llamarás Hermelindo, Erlindo, Hermilo. No me decía, y no me decía hasta antier o no sé qué día. Diva, le voy a decir mi nombre, dijo, soy Hildeberto. Le dije, oye, yo te dije nombres más feos. Ay, no te creas. Pero no se me hizo feo su nombre, Hildeberto. Me metí a Facebook, Alex.
3: Sí, diva.
2: Y puse en el buscador, Hildeberto. Me salieron muchos.
3: ¿En serio?
2: Muchos, porque hay mucha gente que así se llama. No tengan vergüenza.
3: También existe el nombre de Gudberto. Gudberto.
2: Y yo sea de Gudberto, Pérez, el papá de Dalila Polanco, la actriz.
3: Ah,
2: el mariachi
3: sí.
2: De Gudberto Pérez. Ella era hija de Gudberto.
3: Pardulfo.
2: Ah, sí, Pardulfo.
3: Adal Verón. Ese no lo había
2: oído. Ese nunca lo había escuchado.
3: ¿Artaldo?
2: Ay, estoy bien, Artaldo.
3: Bueno.
2: Eso está, sí, Artaldo.
3: Oiga, señor. Pero... Señora, ¿a usted le gusta su nombre?
2: Orfelinda.
3: ¿O se le hace muy curioso que no lo, que se lo ha modificado?
2: Como yo le dije al señor Hilde, y dice que sí, que le dicen Hilde, porque lo haces chiquito, en diminutivo, y ya no se escucha tan feo. Según tú, que a mí, Jerónima, la radioescucha que yo tengo tan querida, Jerónima, a mí no se me hace el feo el nombre de Jerónima, se me hace un nombre muy fuerte, Jerónima, pero hay gente que dice, ay, no, está muy feo.
3: Los nombres más comunes y según una estadística dada a conocer más bonitos en una dama son Sofía, Lucía, Valeria, Emma, Alma, Aurora, Julieta y Luna.
2: Bueno, Andrea me gusta, pero hay otro, hay nombres que dices, desde que ya está niña, ya tiene nombre de doñita, si te llama Sonia, o sí.
3: Es cierto, hay nombres que suenan como de doñita,
2: señora,
3: ¿eh?
2: Acá, Carmen, ya Carmen, y una niña decirle Carmen, ya sueña como doña Carmen, ¿cómo está?
3: Ahora, los 10 nombres de hombre más bonitos según Google. Mateo, de origen hebreo. Lucas, de origen griego. Alejandro, significa protector de los hombres. Hugo, inteligente, brillante o de gran espíritu. Daniel, Dios es mi juez. Gabriel, la fuerza o fortaleza de
2: Gabriel,
3: Dios.
2: Me gusta.
3: Adrián, Leo. Según, esos son de los... ¿Se le hace, diva?
2: Es que Emiliano, por ejemplo, a mí me gusta mucho el nombre de Emiliano. O el nombre, que a mí se me hace muy interesante, Emiliano. ¿Verdad? Ramiro, el nombre de Ramiro a mí se me hace muy fuerte. Me gusta.
3: Entonces, eso
2: sí, claro.
3: Ramiro.
2: Ramiro es un nombre diferente y fuerte, Ramiro. Entonces, ¿ustedes tienen algún nombre o cómo te pusieron en el calendario el día de tu nacimiento que trajiste Seferina? Y órale, doña Sefe, márquenos, vamos a jugar. O si ya te lo cambiaste también.
3: Ah, sí, como no. Ahora, ¿por qué nos da por ponernos nombres gabachos como...
2: Ay, no.
3: Noah, Ethan, James...
2: Ay, no.
3: Henry, Arthur...
2: No.
3: Angel, se llama Angel.
2: Angel, así
3: Angel.
2: Claro. Hola.
4: Joe.
3: Ahí está Angel.
4: Joe.
2: Ay, qué bonito. ¿Sí te gusta tu nombre o te han dicho, Angelito de mi guarda, mi dulce compañía, y te hacen bullying?
4: Iba, el verdadero mi nombre no es Ángel.
2: ¿Cuál
4: Ángel
2: es?
4: Lo agarro por el nombre de mi hijo que se llama Ángel Jesús, pero el mío no me gusta y no lo saben pronunciar los americanos.
2: ¿Cuál es?
4: Y le reclamé
2: ¿eh?
4: A mi papá. que se fuera al cielo, le dije, ¿por qué me puso ese nombre? ¿Yo qué culpa tengo que su abuelo se llamaba así?
3: ¿Cómo? Ya no tienes en ascuas.
4: Mi nombre es Abundio.
2: Ah, yo tengo un amigo que se llama Abundio allá en Monterrey.
3: Abundio.
2: Don Abundio. Pues, a mí no se me hace feo el nombre de Abundio. ¿A ti no te gusta?
4: La verdad, no, viva. De hecho, cuando yo estaba tramitando mis papeles de migración, la abogada me dijo, ¿quieres cambiarte tu nombre, Ángel?
2: ¿Y qué no, le dijiste?
4: Digo, mejor me espero. Me dijo, ok, está bien. Pero una vez fui padrino de bautizo, ¿verdad? Y el padre dijo, bueno, pues, ¿cómo se llaman los
2: padrinos?
4: El nombre de los padrinos. Y le dije, y me dijo, ¿qué es eso? Dije, chin, ya valió.
2: Qué padre tan malo.
3: Oiga, Diva de México, lo que pasa es que Abundio ya es como nombre de don. Don Abundio.
2: Don Abundio. Sí, sí.
3: Don ya vienes Abundio. Adulto desde el niño, nacimiento.
2: Como Sonia o Carmen.
4: No, y apenas soy joven.
2: Oye, Abundio, pero seguro tenías compañeros de trabajo que se llamaban igual de feo. Digo, ay, con ese Diva. Nombre, así como tú.
4: Bueno,
2: ¿qué otros recuerdas? Diva,
4: de feo, ¿qué? Sí, pero de nombre no.
2: A ver, dinos.
4: Nomás yo tengo el nombre.
2: Tú eras el único.
4: No soy feo.
2: Ah, no, tú estás bien chulo. Oye, Abundio, ¿y cómo te dice tu mujer en la intimidad?
3: ¿Bundis?
2: ¿Cómo te Dari. Dice? Dari, ay, no, mira, mi Dari.
3: Tenemos llamada, Pola.
1: Sí, por la ridículo. Esta, la 69.
2: Dale, uy, por esta.
3: Azucena, buenos días.
2: Me encanta.
3: Azucena.
5: Bueno.
3: Azucena.
2: Ay, me encanta. Azucena es un buen nombre de flores. La Azucena, la flor de Azucena.
5: Sí, mi nombre es Azucena del Rocío.
2: Ay, si ahí así te fregaron.
3: Diva, no, está sí. bonito.
2: No, Azucena sí, solo sí. Azucena solo.
3: Azucena del Río.
2: ¿Del Rocío?
3: ¿O
5: no,
3: del
5: Rocío?
2: Pero bueno, también Rocío es bonito. A mí me gusta el nombre Rocío, pero Azucena del Rocío.
5: Sí, Diva, porque mi mamá decía que cuando ella andaba caminando, todavía no estaba casada y le gustaba cuando amanecía en las mañanas el rocío en el pasto.
2: Oh,
5: y decía, cuando tenga una niña, le voy a poner a
2: Rocío. Ay, qué bonito. ¿Y nunca te han hecho bullying como tema de telenovela? Azucena del Rocío, dímelo, dime si no, me amas.
5: No, ¿nunca? Para nada, Diva.
2: Ah, bueno.
5: Y la cuestión es de que a mí no me gusta porque aquí en Estados Unidos usamos el primer nombre.
2: El primer nombre. ¿A Susana Dell o qué te dicen?
3: ¿Y le quitaron del Río entonces?
2: ¿Del
3: entonces
2: Rocío?
3: ¿Ahora qué eres, Azucena del Señor?
2: No, no, del Río, del Rocío.
3: Ya, mi
2: genio, Azucena. Del Rocío. ¿Cómo te dicen aquí?
5: Genio, genio. Azucena, y en México soy Rocío, nada más. Todo el mundo me conoce por Rocío.
3: Mire nomás que...
2: Ándale.
3: Azucena del Río.
2: Del Rocío.
3: ¿Tenemos llamada, Pola?
1: Sí, Pola 9000.
2: Dolores del Río.
3: Eusebio está con usted, Diva de México. A los Eusebios Chevo. Les dicen Chevos, Chevo. Exacto.
6: Buenos días, sí, los quiero felicitar por su programa, que está muy bonito, muy completo, tiene mucha información, y nos pasan también buenos ratos, y pues ahora hay que hablar de los nombres feos, pues a mí me tocó ahora, pues.
2: Ándale, Eusebio.
3: ¿Se te hace feo, Eusebio? ¿No te gusta, muchacho?
6: No, pues es que no lo saben pronunciar ni en inglés ni en español y se quedan atorados.
2: Pues mensos que no saben hablar bien. Tú sí, Eusebio, a mí no se me hace difícil. ¿Eusebio? ¿Por qué?
3: Los gabachos, Diva. Eusebio.
2: Así se oye hasta como sensual. Eusebio. Eusebio.
3: ¿Usted por qué tiene voz acá, Diva de México?
2: Claro, ¿cómo te dicen? Eusebio, ¿qué dices? Ay, pero qué bruta, no sabes. ¿Cómo, qué te dicen?
6: Lo que pasa es de que, pues en español, como dijeron ustedes, es la realidad ya para mi pueblo y toda la gente que me conoce de años, pues me dice de Chevo. Pero aquí resulta de que, pues las amistades salieron con un arreglo y mi nombre tiene Eusebio. Entonces a alguien se le ocurrió ponerme Sebi.
3: Sebi.
6: He sido Sebi de casi de este país.
2: Sebi.
3: Sebi.
2: Está bien.
6: Okay. Ya.
3: Thank you, Sebi, for calling us. Sebi.
2: Me gusta.
3: Fue Sebi. Okay.
2: Sebi.
3: Ok, Sebi.
2: Eusebio, ¿pero cómo te apellidas? Porque hay tantos, para que sepan, es el que habló en el radio. Sí.
6: Mi apellido es Ramírez.
2: Bueno, suena como a villano de novela.
3: Eusebio Ramírez. Gracias, vamos al WhatsApp.
7: Hola, genio Lucas, mi nombre es Angelina.
3: Angelina.
7: Mi nombre del calendario era Martina. Oh. Pero mi mamá no quiso. Dijo, no, me le van a cantar el corrido de la Martina. Así que no. Ay, y no. Mi papá, como no se llevaba con mi abuela, y a mi abuela no le gustaba el nombre de Angelina, mi papá, por pura maldad, supuestamente me puso el nombre de mi abuela, Angelina. Pero a mí me encanta.
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2: ¡Qué fuerte!
3: Yo tengo un primo que se llama Martiniano, diva de México.
2: Ese sí está bien.
3: Martiniano. Nomás se puso Martín. Bien, Gillo. Ah, ya dije que es el Gillo.
2: O sea, como mejor díganle Martín.
3: Martín, ¿verdad?
2: Sí, imagínate el Gillo.
3: Bueno. ¡Pancho! Pues Pancho es normal, es Francisco, diva. Pancho, te paso a la diva de México.
2: Nunca he entendido qué tiene que ver Francisco
9: buenas
2: con
9: tardes.
2: Pancho.
9: Hola.
3: Buenas tardes, buenas noches, bienvenido.
9: ¿Cómo está, mi diva? Un abrazote para usted y para el genio.
2: Pues nada, aquí, oye, Pancho, el del rancho, ¿qué tiene que ver Francisco con Pancho? Es como los José con Pepe. Nunca he entendido.
9: ¿Quién sabe, diva? Ahí sí yo no sé decirle nada.
2: Pero no te gusta tu nombre.
9: No, mi nombre es Adán y cuando estaba chiquito no me gustaba porque siempre me andaban diciendo, oye, tú eres el que se comió la manzana.
3: Ay. Y eso lo agüitaba mucho Diva de México.
9: Y ahora...
2: ¿Y luego?
9: Ya después, cuando cumplí, ya que estaba adolescente... Más alcohol, pues ya me gustaba porque me decían, oye, tú eres el que se comió la manzana. Y les decía yo... Yo no fui, pero ¿cómo ves? ¿Nos la comemos?
3: Y no, Adán, diles... Yo no solo me comí la manzana, me eché todo el frutero.
2: El Adán. Fíjate, me encanta el nombre de Adán, es fuerte también.
3: Arturo, pero Arturo, tu nombre es normal, común. ¿Por qué llamas al programa?
2: ¿Arturo?
10: Bueno, te voy a decir lo primero... La polita se la lleva montada en el 6-9, ¿no?
2: Oye, sí, ya le escuché. Ya le escuché también, ¡hola! Arturo.
3: ¡Asociégate!
2: Ya le escuché. Cuéntanos.
10: No, mira, yo conocí a una persona que le decían Agapito.
2: Imagínate.
10: Y otra persona que se llamaba Leandro y se enojaba mucho porque en el tiempo mío a los Leandros eran los Jotitos.
3: Ah,
10: y se enojaba mucho
3: que
10: le dijera Leandro.
3: Oye, Arturo, ¿Y qué te iba a decir? ¿Y Leandro, en dónde era esto? Porque yo no recuerdo que les dijeran así.
10: No, pues en Nogales, Sonora. A todos los poquitos que andaban acá decían Leandro.
3: Bueno, Arturo de Tucson, Arizona, gracias. Vamos con Silvia de Fresno. Buenos días, Silvia, le escuchamos.
11: Buenos días, Diva, buenos días.
2: Hola.
11: Gracias,
2: José. Échale.
11: Divertido también con esto. Mire, yo tengo una hermana que se llama Domitila.
3: Domitila.
2: Oh, está bien.
3: En inglés Domi. Sería Tommy.
2: Domi.
11: Sí, le decimos Domi. Le decía yo cuando se agüitaba, ¿para qué te agüitas? Mi compañera que vamos a la secundaria juntas se llama Zoila y su papá se peleaba vaca.
3: Soy la vaca.
2: Soy la vaca. Oye, pero también las que están aquí en el norte, que les ponen Nicole, pues es Nicolasa.
3: Exacto. ¿Nicolasa es Nicole?
2: ¿Sí? ¿Nicole es Nicolasa?
11: Pero ella sí, soy la... Y lo decían, soy la vaca.
3: Pues sí.
2: Del corral.
3: Ahí le daban carrilla. Vamos al WhatsApp. Buenos días. Gracias, Silvia.
12: Hola, genio. Muy
3: hola.
12: Buenos días.
3: Buenos
12: un saludo
3: días.
12: De aquí desde la Florida. ¿Sabes que yo tengo una tía que se llama Eusebia? Ese nombre a mí no me gusta. Y ella tampoco le gustó que se lo cambió a Celia. Tengo un amigo aquí, de hecho, es un...
3: Es un qué, a ver, un qué, niña. Que termina la llamada.
12: Un ex compañero de trabajo, él es de Hidalgo y se llama Marciano, no Marcial, Marciano.
3: Es cierto,
2: imagínate, Marciano.
3: Existe ese nombre, diva de México.
2: Sí, sí.
3: Azucena, llame a Azucena. ¿Qué quieres decirle a la diva de México.
2: Hola, Azucena. María Chuchena me quiere. No, hola, María Azucena.
3: Ni quería hablar.
13: ¿Bueno?
3: Hola. Buenos días, Azucena.
13: Ay, no puedo quitar el altavoz, qué coraje.
3: No le hace, ahí te oyes bien. A ver, dile lo que llamaste a la diva.
2: Vuelve, Azucena. Porque
13: ya llamó otra Azucena, ¿verdad?
2: Sí. Sí.
13: Dije, mi esposo va a pensar que era yo y por eso llamé. Y ya, Azucena me gusta, pero acá en Estados Unidos, en México no me gustaba porque me decían Azucena, su comida, su almuerzo, claro. Qué coraje.
3: Pero era muy, muy, muy limpio ese juego, diva.
2: Era
3: Azucena, a su desayuno, a su almuerzo.
2: Pero escuche,
13: sí, pero también otra, también a su...
3: ¿A su qué? Ah, caray.
13: Una qué? Mala palabra.
3: No vaya a decir, no vaya a estar pensando lo que yo estoy pensando.
13: No sí. sé.
2: Sí.
13: Ok, bueno, era
2: gracias.
13: Todo. Gracias. ¿Te gusta? Ok, saludos a Cuco, a Refugio.
2: ¡Ay, Cuco, te quiero!
3: Gracias, Cuco, gracias, Azucena. Hola, mi nombre es Liz, vivo en Phoenix.
2: Hoy.
3: Yo a mi hija le puse Natalie Nicole, porque mi mamá se llama Nati y mi papá Nicolás. Natalie Nicole.
2: Está bien.
3: Nicole. Hola, Cristina. Pero si Cristina es un hombre hermoso, diva de México.
2: Cristina.
3: Buenos días, te escucha la diva de México.
2: Te dicen Cris o Tina.
14: Hola.
2: Hola.
14: Buenos días.
2: Hola.
14: Sí, a mí me encanta mi nombre. Y yo nada más quería decir que le doy gracias a mi madrina de bautismo, que fue la que me escogió ese nombre.
2: Ajá.
14: Y a mí sí me encanta. De chiquita no me gustaba... Soy Isabel Cristina, pero de chiquita no me gustaba que me dijeran Isabel porque me decían Chabela.
2: Sí.
14: Ah. Pero ahorita ya mazorcona, como dice la diva, ya me encanta
2: Isabel.
14: Todo mi nombre completo.
2: Isabel Cristina, está bonito la conjugación, fonéticamente me gusta Isabel Cristina, pero tú puedes tener el nombre más feo o el más bonito. Yo sé que está mucho teado, Isabel, lo que voy a decir. Pero busca siempre tu belleza interior, aunque tu nombre esté bien feo, de verdad. Eso pero, habla más bonito de ti.
3: Claro.
2: Tu sonrisa, que... Aunque Eusebio... Sí, pero mira qué buena gente es. Aquí, imagínate, feo el nombre y feo él.
3: Isabel Cristina, gracias. Vamos a recibir... recibe con un beso a José de Nueva York, por favor, Pola.
15: Ni que tuviera tan chulo el viejo.
3: ¿Qué? Oh, José, buenos días. José es un hombre común, a lo mejor por ser común no le gusta Diva de México. El bienvenido,
2: señor,
3: José.
2: El señor San José.
16: ¿Cómo estás? ¿Cómo estás, Alex? Buenos días.
3: Buenos días, amigo.
16: Mira, más que nada llamaba por lo que preguntó la diva... ¿Que por qué se le dice Pepe a los José?
2: Sí, por favor, dímelo.
16: Porque José era el padre putativo de Jesús.
2: Entonces
16: era la abreviación Pepe. De Pepe.
2: Es verdad.
16: Y por ahí, por eso le dicen Pepe a los José.
2: Me encanta.
16: Un saludo para
2: aprender.
16: Todos, Ángel.
2: Oye,
16: sí,
2: chulo,
16: claro que sí, diva.
2: Pero escúchame, ¿quién te dijo Dígame. Todo esto a ti? A mí me encanta aprender y por eso pregunto. Lo que yo no sé, lo pregunto.
16: Yo... Soy igual que usted, diva. Yo me gusta aprender y ahorita existe el tumbaburros, que es el celular. Ahí cualquiera aprendemos.
2: Pepe.
16: Cuando tenemos una duda, ahí nos vamos. También sé el de Paco, pero no lo recuerdo porque te echaría mentiras.
2: Okay.
16: A los Franciscos.
2: Sí.
16: Les dicen Paco. Lo había leído, pero no lo recuerdo.
2: Todavía. Okay.
3: Bueno, y a propósito de cosas curiosas, Sabdra está llamando. Sabdra, así se llama. Sabdra, ¿es cierto eso?
17: No, me llamo Sandra.
3: Pero en tu mensaje dice Sabdra, por eso agarré tu llamada.
17: Es que como tengo, es como no alcanza a ver el teléfono. Pone malas letras.
3: Yo pensé, dije, Sabdra, está muy extraño ese nombre, diva.
17: No.
2: Pero Sandra, ¿te gusta tu nombre?
17: Sí, me gusta mucho, pero a mí en el calendario me iban a poner Rocío.
2: Bueno, está bonito también.
17: Porque nací el 24 de mayo.
2: Ajá. Ay, qué bonito.
3: ¿Y qué pasó?
17: Y pues, como a mi mamá no le gustó, me pusieron Sandra.
3: Ah, Sandra, pues está bonito, ¿verdad?
2: Iba de está México. Padre. Oye, ¿y no será que de repente tú hayas conocido a alguien, Sandra, con el nombre bien inolvidable, por no decirle feo? ¿Cuál es?
17: Mi ahijada se llama Angelina.
2: Pero no está tan feo.
3: Angelina, nada más que en inglés se oye más bonita, más Angelina. Bonito. Angelina Jolie. Está tenemos bonito. Llamada Pola.
18: Sí, es Pola. ¿Cuál? 1470.
3: María, otro nombre común, a lo mejor por eso no le gusta. María, buenos días.
2: Está bonito.
19: Buenos días.
2: Hola.
3: ¿Qué pasó, María?
19: Buenos días.
3: Buenos días, le escuchamos.
19: Yo quería decirles el nombre de mi papá, ya murió, pero es un nombre muy raro.
2: ¿Cuál?
19: Se llama Espirio.
2: ¿Y cómo le decían?
3: Espirio.
19: Ajá, Espirio, así como se escucha.
2: Sí, sí.
19: Nunca, nunca lo nombraron por su nombre. Siempre lo llamaban el Moreno. Siempre, siempre.
2: No le gustaba.
19: El Moreno. Y nadie de mis hermanas, somos 14 hijos.
2: Sí.
19: Y solamente uno de ellos le puso el nombre de mi papá, pero como segundo nombre.
2: Ándale, porque si no, qué friega, ¿verdad?
3: Espiridión, diva de México, también existe. Espiridio, ¿Espirio? ¿Cómo dices que se llamaba tu papá?
19: Sí, Espirio.
3: Caray, qué nombre tan curioso. Genio, me llamo Mireya y no me gusta tampoco, aunque es común más o menos. Ni siquiera me lo pusieron bien. No me lo pusieron con Y, lo pusieron con doble L. Mireya.
2: Ay, no.
3: ¿Cómo ve, diva de México?
2: Pues qué triste, pobrecita. Qué friega.
3: Mireya.
20: Bueno. Buenos días, genio, diva.
2: Hola.
20: Yo tengo una prima.
2: Hola.
20: Que le pusieron Ramona María de Jesús.
2: ¡Jesucristo!
20: Porque los papás quisieron que llevara los nombres de la mamá y de las dos abuelas. Entonces así se le quedó a esta pobre. Pero pues todos la conocemos por Suki. La Suki le decimos. Pero así es la cosa. Y también tenía un amigo que una vez estábamos ahí en Oxnard, y estábamos en un control remoto, y pasó al frente, y ¿cómo te llamas? Dijo, no, pues me llamo Medardo.
3: Medardo. No,
20: pues el camarada del grupo dijo, imagínate en un concierto grandísimo en un estadio y que digan, a ver, levante la mano, ¿quién se llama Medardo? Dijo, pues nomás tú te vas a levantar la mano en todo el estadio. Gracias, saludos.
3: Hombre, gracias a ti. Prisca. Dice mi Prisca, de cómo dice, hola, quiero mandar un mensaje. Mis hermanos se llaman Jacinta, Prudencio y Prisma.
2: Pero Prisma está.
3: No, dice Prisca.
2: A Prisca sí está.
3: Prisca,
2: curioso.
3: Aquí corrige, Prisca. Vamos a escuchar otra llamada más del WhatsApp. Buenos días, ¿quién habla?
2: Hola.
21: Quiero ver el mar.
2: Quiero ver el mar.
21: Buenas tardes.
2: Hola, caballero del día y de la noche. ¿Cómo te llamas? Buenas tardes.
21: Yo tengo un nombre que creo yo.
3: Ay, amigo, no se oye bien llamada. Vuélvanos a marcar otra vez, por favor. Sí. Hola, genio, ¿cómo estás? Saludos a la diva. Yo tuve un compañero de trabajo que se llamaba Ponciano. Mi bisabuela se llamaba Fructuoso. ¿Su bisabuela? ¿Ha de haber sido su bisabuelo?
2: Ahí está la llamada.
3: Espérame, ya se fue. Se llamaba Fructuoso y mi abuelita tenía una hermana que se llamaba Gualdina. Niña, tú sí que tenías todos los nombres Galdina, curiosos.
2: Galdina, yo escuchaba.
3: Aquí
2: Galdina.
3: Dice Gualdina.
2: Ay, Gualdina.
3: Es G-U-A-L-D-I-N-A.
2: Suena como Aguadina, ¿no?
3: Gualdina.
2: Aguadita.
3: Bueno.
2: Bueno.
3: Mi abuelito se llamaba Desiderio, le decían Don Yeyo. Dice, buenos días a la diva, que diga su nombre, porque diva poco, ese es su nombre.
2: Ese es diva. ¿Es ¿Cómo que imagínate? Diva.
3: El señor Cebollón, así se llama Cebollón, se lo paso.
2: Bueno, de México. Buenos días, caballero.
3: Cebollón.
2: Don Cebollón.
22: Buenos días, viva. Saludos. Hola. Cordiales desde León, Guanajuato.
2: Ay, qué bonito. ¿Cómo te llamas?
22: Mi nombre es Zenón.
2: Oye, ¿y cómo te dicen?
3: Zenón.
22: Cebollón.
2: Ay, ¿te ha dado, no sé, conflicto llamarte así?
22: Cuando estaba chico, fíjate que me sentía... Pues sí, no sé, ¿verdad? Porque la gente, y en la escuela, en la primaria, me hacían mucho bullying.
2: Claro.
3: Los plebes eran malos.
22: ¿Y qué crees, Viva? Cuando ya ya estaba como en primero de secundaria, me tuve que cambiar el nombre.
2: ¿Cómo?
22: Me daba vergüenza ya cuando uno empieza a andar, pues que te gustan novio? Las chamaquitas. Me puse es Jaime, como mi apellido Jaime, Jaime es apellido materno.
2: Sí.
22: ¿Y qué crees? ¿Qué? Ya después, como a mis 25 años de casado, le dije, no, vamos a la fregada, Adam, y pues Zenón. Y hoy en día, no, ahora sí, me gusta bastante mi
2: bien
22: nombre.
2: Hecho. Bien hecho, Zenón.
3: Imagínese, Diva, en un árbol, en un corazón, Liduvina y Zenón se aman.
2: ¡Qué bonito!
22: Y te digo una pregunta. Una vez cuando estaba chico, cuando me hacían bullying, le pregunté a mi madre, Eda, que por qué
2: Zenón.
22: Ese nombre, Eda, sí. ¿Y qué crees que me dijo?
2: ¿Qué?
22: Me dijo, ay, mijo, me da mucha, no sé, ¿verdad? Pero mira, es que cuando naciste, pues nos dijo el doctor que probablemente no se iba a dar, ¿verdad? El varoncito allá en Manuel Doblado, ahí en Zapote de Ajuntas.
2: Sí.
22: Y dijo, ¿sabe qué? Que fueron por el padre, por el cura, y pues para que le dé la bendición. Dice, pero mira, bendito sea Dios, sobreviviste.
2: Que pensaron que te ibas a morir, sí, Zenón.
3: Creo que tendrá que ver Zenón. Pero bueno, nos queda un minuto nada más para escuchar a José de San José, que lleva mucho tiempo en la línea. Y gracias. Son muchos, muchos los mensajes que quedaron pendientes con los nombres curiosos. Miren nada más aquí en el WhatsApp.
2: Gracias.
3: Siempre muy saturado cada mañana. Gracias a todos ustedes. José, por último, le escuchamos a usted.
2: Gracias.
3: Se fue. Ahí está José.
2: Sí, dinos.
0: Bueno, mi nombre sí me gusta. Me gusta mucho por el significado. Y como dice Dios proveerá, y me gusta también porque es nombre de grandes pensadores mexicanos, como José Vasconcelos, José Clemente Orozco, José Guadalupe Posada, sí. José María Velasco,
2: sí.
0: José María Luis Mora, también José María Morelos y Pavón,
2: sí.
0: José Mariano Jiménez, José Martín, José de San Martín, y pareciera que muchos de los héroes nacionales o internacionales llevan el nombre de José.
2: De verdad que sí, fíjate.
0: Como José de Aribasábal.
2: Y te faltó José José también.
3: Ándele.
0: José, el príncipe de la canción.
2: El príncipe.
0: Y José María Napoleón.
2: Y José Alfredo Jiménez. ¿Qué me
0: Alfredo
2: dices?
0: Jiménez.
3: Señoras y señores, con ese dato curioso, terminamos el ¡Ya basta!
2: ¡Ya basta!
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3: Dios lo bendiga a cada uno de ustedes. ¿Cómo está? Habla el pastor Eric Lara en esta mañana aquí. Hoy tenemos una mañana preciosa, linda. No parece mañana de octubre, parece más bien. ¿Qué parece? Parece como que todavía estamos en verano. Pero ahí vamos, ya vemos el calendario, vemos ya el weather de la próxima semana y ya se ve un poquito más normal de un octubre. Así que estamos aquí hoy con los compadres de la Biblia, bendito sea el Señor, bienvenido a cada uno de ustedes que se están conectando. Hoy tenemos casa llena, está Napo, está Pedro, hoy tenemos una invitada especial, la hermana Lorena, que viene con nuestra hermana Zulma, que es la líder de mujeres de nuestra congregación, y la hermana Lorena trae un tema hoy. Muchachos, entren a saludar y entramos al punto.
4: Buenos días, Dios le bendiga. Un placer estar con ustedes, Pastor Pedro Aguilar. Gracias por sintonizarnos. Como dice el pastor, tenemos un tema muy importante. Yo creo que va a ser muy interesante para todos, ¿verdad? Especialmente para los hombres, ¿verdad?
5: Muy interesante. Buenos días, pastores. Qué bueno que trajo estas invitadas de lujo, así es de que iniciemos.
3: Pastor. Amén, gracias a Dios. Así que el día de hoy, Lorena, usted es la invitada, le digo yo, usted es la estrella de esta mañana. Y me dice, ay, no diga eso, pastor, dice yo. Lorena tiene un trabajo muy, muy bueno. Yo creo que hace una muy buena causa en la comunidad. Ella es paralegal y trabaja para una asociación de abogados. Y ella trata de ayudar en diferentes temas. El día miércoles pasado, en el grupo de damas, se trajo a tocar temas que a veces uno ni conoce. Por ejemplo, el hecho de que usted a veces carga medicina suya, pero es medicina bajo receta. Si usted la trae sin el can, que dice todo, su nombre y todo, usted puede ser arrestado y considerado. O sea, hay tantos temas de esos. Pero el día de hoy traemos un tema que creo que se habla, pero no le ponemos atención. A veces entra casi ya a entenderse que es como algo parte de la cultura, y no lo es. Y hablamos de la violencia doméstica, que es un mal que afrenta a la sociedad, tanto para la mujer como para el hombre. Oigan eso, tanto para la mujer como para el hombre. La cosa es que la mujer habla más que el hombre de este tema. Usted no va a sacar a su compadre a comer y a decirle, compadre, necesito ir a hablar con usted porque mi mujer me pega. Usted no hace eso, usted se lo traga. Ese es el problema. Y hay veces llegan en problemas difíciles. Llega problemas difíciles en la cual puede llegar a divorcio, puede llegar a problemas físicos suyos, de ansiedad, de nervio, depresión, en la cual va a afectar su vida. Y es algo que no es normal en un matrimonio. Amén. Así que Lore, preséntese. Bienvenida a nuestro programa. Tenemos 30 minutos para hablar de este tema que es muy, muy importante. Así que el micrófono es suyo, Lore.
6: Sí, buenos días a todos. Mi nombre es Lorena Canas y soy paralegal. Soy freelance paralegal, y eso quiere decir que básicamente yo puedo trabajar con cualquier abogado, con cualquiera, porque trabajo, soy por mi propia cuenta, paralegal, entonces nada más puedo hacer con cualquier abogado, en cualquier hábito del derecho. De puede derecho. Ser inmigración, puede ser familiar, puede ser civil,
3: constitucional. Solo del derecho, no del izquierdo, ¿no?
6: Entonces, bueno, tengo un bachillerato en estudios legales, que viene siendo una licenciatura en estudios legales, y dos certificados de paralegal. Graduada en el 2018 y otro en el 2024 y en el 2025.
3: Correcto.
6: Correcto. Y todavía sigo
3: Estudiando.
6: Estoy estudiando para ser abogado.
3: Para ser abogada. Hoy es eso, donde va a llegar Lore, gloria al Señor. Sí. Lore, hay una pregunta que quiero arrancar el programa y creo que muchos debemos de entenderla. Y es, ¿cómo define la ley actual la violencia doméstica o intrafamiliar? Así se le reconoce también. ¿Y qué conductas, más allá de los golpes físicos, porque a veces pensamos que violencia doméstica son golpes físicos, se considera un delito?
6: Ok, sí, gracias. Voy a contestar su pregunta, pero antes de hacerlo, quiero decirle que no soy abogado todavía. Ajá. No estoy dando asesoría legal, mucho menos. No estoy permitida dar asesoría legal porque no tengo una licencia para practicar derecho todavía. Pero más que todo es un
3: consejo.
6: Una audiencia informativa, educativa, correcto, porque muchas personas no saben de esto.
3: Eso es lo que hacemos nosotros también.
6: Sí, exacto. Bueno, para contestar su pregunta, sí, la violencia doméstica no solo consiste en golpes, sino consiste también en abuso emocional, abuso verbal, abuso financiero. Uh-huh. Por ejemplo, a financiero se refiere de que la persona controla todas las finanzas, al grado de que la persona no tiene ni un dólar, y no le exagero, ni un dólar. Conozco de un caso de una persona que nunca trae dinero porque no se le da, no se le permite.
3: Y trabaja y es proveedor del hogar.
6: Es proveedor del hogar y todo eso, provee todo, casa, paga biles, da comida, todo, todo. Pero excepto que la esposa nunca trae ni un cinco. Uh-huh. Ni un cinco. Nada. No, ella no puede decir, me voy a ir a, y no le exagero, no puede decir, ¿sabes qué? Me voy a ir a comprar una soda. Porque no trae ni un dólar. Y es tan feo, tan triste, porque muchas mujeres están viviendo esto y no saben que es abuso. Uh-huh. Es un control. Violencia doméstica empieza muy leve y va escalando al grado de que llega a muerte, llega no solo a muerte de la esposa, sino también de los niños. Esa es la violencia doméstica. Primero empieza con insultos muy leves, como no sabes nada, eres un inútil, eres una mensa, haces todo mal. Todo empieza así, pero después va escalando, porque primero lo que hace el abusador es que trata de controlar tu mente. O sea, cuando él ya controla tu mente, él va a poder hacer muchas cosas. Una de las señales de violencia doméstica es que empieza con insultos, controla con quién hablas, a dónde vas, controla todo. Si tú te metes al internet, controla, o sea, a dónde estás, en dónde estás hablando, con quién estás hablando.
3: Lo sigue.
6: Uh-huh. Lo hostiga. Si tienes trabajo, te va a seguir a tu trabajo. Te tiene cámaras. Te tiene como...
3: Te pone un chip en el
6: carro. Chip en el teléfono. Y de verdad, yo conozco una persona que está viviendo eso ahorita, donde no puede... Es más, tiene otro teléfono porque no puede hablar con su teléfono porque le tiene como una... Porque hay una app que pueden poner en tu teléfono sin que tú te des cuenta, donde pueden escuchar.
3: Pero eso es ilegal, ¿no?
6: Eso es ilegal, no se puede hacer eso.
3: Ok.
4: Pero no. La gente lo hace.
6: La gente lo hace, pero es ilegal. Si se puede comprobar, que se puede comprobar, porque obvio yo no voy a poner un chip así en mi teléfono.
3: Exacto.
6: Entonces, si algo...
3: Sin tu consideración.
6: Sí, sin mi consideración.
3: Por ejemplo, en mi caso, digamos, yo tengo a mi hijo que está con estamos en la misma línea de los teléfonos, en el mismo grupo. Uh-huh. Ya el casado, pues ya le quitamos el click, como dice ahí en esa área. Uh-huh. Pero el menor, a veces tiene que, de su trabajo, a veces sale a la 1, 2 de la mañana porque se lo requiere su trabajo. A veces yo ando y no le contesto a mi esposa, entonces me dice, pues yo necesito saber dónde está por cualquier cosa. Igual nosotros llegamos a un acuerdo de poder hacernos tracking por situaciones. A veces tengo que viajar. Estoy en Fiji y me dice, ajá, andas por la playa, aquí miro el mapa, dice. pero es una situación diferente, hay un convenio, hay una, sí. hay una, ¿cómo se dice?
4: Un acuerdo.
3: En nosotros de, como familia de hacerlo, igual a mi hijo, es de como que no le gusta, a los trier como que no le gusta mucho que lo anden rechequeando, pero así lo tenemos, pero... Igual, es un convenio, pero el problema es cuando alguien lo hace ya como tipo spy. Hay algo que hay veces, porque a veces entra también lo que es el exceso de los celos y se acomoda mucho a la violencia doméstica. Tal vez la persona tiene un background de que era una persona infiel y muchas veces dice, no quiero que me hagan lo que me hicieron. ¿Sí me explico? O lo que hice, o lo que estoy haciendo.
4: Correcto.
3: Claro. Entonces empieza a tomar medidas y son alertas, porque cuando entramos en consejería familiar, muchas veces cuando hay esas alertas es porque muchas veces, y cuando ya uno indaga un poquito y entramos, hay veces hay muchos casos que se relacionan con infidelidad dentro de esto, porque el hombre no confía. Pero es que ni dado esos casos, usted puede violar la privacidad de su pareja. O sea, esos son casos en los cuales estamos hablando ya que se están metiendo con la ley. Amén. Pedro, ¿tienes alguna pregunta?
4: Yo conozco una persona conozco un hombre que sospecha que su esposa tiene esa aplicación porque dice que llama a una persona hoy y al otro día la esposa, sin mirar el teléfono, le pregunta, ¿desde cuándo no hablas con tal persona? Y dice, no, tiene que estarme chequeando, tiene que tener algo.
3: Tiene que tener algo.
4: Dice que hay casualidad que cuando yo hablo con ciertas personas y ella me hace la pregunta de esas tres personas específicas. Entonces sí. Está sospechando que está sucediendo eso.
5: Yo creo que hay de casos a casos, como lo que dice usted, pastor. Creo que a los niños menores de edad, creo que precisamente por eso, ¿no? Creo que tenemos que restringirlos.
3: Sí, ahí, porque sí, correcto.
5: Ellos son menores y ellos no deben entrar a sitios en donde pues no son permitidos por lo mismo, porque son menores de edad, pero ya personas que son adultas, un matrimonio de que mi esposa me siga a mí o yo seguir a mi esposa, ahí ya estamos invadiendo la privacidad de ambos,
3: ¿no? Aunque estemos casados, o sea, aunque tú no compras casados. El derecho de privacidad sí. Cuando te casas,
5: claro,
3: no te casas, ¿verdad? Para convivir con la otra persona,
5: claro.
3: Ahora, yo el teléfono, por ejemplo, el teléfono mío, el código se lo sabe mi hijo, creo que hasta mi nieta de 3 años se lo sabe. O sea, yo no tengo que esconder nada, porque voy a andar yo, no uses mi teléfono, no uses esto, ¿qué estoy escondiendo? ¿Me explico? Creo que el teléfono, a veces mi esposa lo agarra porque no lo tiene el teléfono en ella, o le digo,
4: búscame la dirección. ¿Tiene que pedir la contraseña o no? ¿Sí? No,
3: nada, se la requete. Creo que a veces me olvido, tengo que pedírsela a ella.
4: En el caso de mi esposa y yo tenemos la misma, así que no
3: hay problema. Es la misma, ahí está.
4: La de ella y la mía son las mismas. Así que no hay problema.
3: Creo que la mi esposa tiene dos dígitos más y yo me la sé, pero yo no ando buscando qué hay, qué indago, qué no indago. O sea, no, o sea, yo creo que son alertas. ¿Qué otra pregunta hay ahí?
4: Otra pregunta es, ¿existe una diferencia legal entre violencia de género, otra palabra dirigida específicamente del hombre a la mujer,
3: o a los hijos,
4: y violencia doméstica que puede aplicar integrantes del núcleo familiar?
6: No existe ninguna diferencia. O sea, puede ser hombre o mujer, o puede ser de que estén abusando a los niños. No importa qué género sea, la ley aplica para todo aquel que está violando la ley.
4: ¿Se considera violencia doméstica?
6: Violencia doméstica consiste de muchas formas. Puede ser física, puede ser mental, puede ser financiera, uh-huh. Pero también puede ser sexual. Porque, de hecho, un matrimonio, el hecho de que estén casados, a ninguno de los dos tiene derecho a forzar al otro a tener intimidad si el otro no consiente. Porque entonces ahí ya cuando un esposo o una esposa forza el acto,
3: se considera una violación.
6: Se considera una violación y eso es castigado con la ley.
3: Correcto. Es una verdad.
6: Eso es castigado. Y viene siendo una felonía. Uh-huh. Viene siendo una felonía. No es un crimen menor, es un
4: delito,
6: crimen mayor.
4: Un delito mayor, ¿no?
6: Sí, un delito mayor, exacto. Entonces, no importa quién lo haga, si lo hizo la esposa, le pegó al esposo, porque hay casos, nomás que el hombre no habla mucho de eso. Y de hecho, también quiero alertar a todos los caballeros, por favor, hablen con alguien, hablen con un pastor, hablen con una autoridad, con un amigo que ustedes confíen, con autoridades. Hay ayuda, porque no callen, porque no no estén viviendo, no estén soportando, no estén tolerando como ningún abuso, ni físico, ni financiero, yeah. ni control, porque te controlan todo. ¿A dónde vas? ¿Por qué viniste? ¿A tales horas? ¿Por qué duraste tanto? O sea, es algo tan deprimente, tan denigrante, tan humillante, y te va a llevar a otras cosas, te puede llevar a depresión. Ha habido suicidios por eso mismo.
3: No lo escondas.
6: No lo escondas, no estás solo.
3: Dice,
6: habla.
3: A Lore la tuvimos en el miércoles pasado. Me contaron una anécdota de lo que dijiste ahí. Bueno, lo hablamos nosotros después. Dice, pastor, vas a regañar a Lorena por lo que dijo Zulma. Y le digo, es que dijo que ni si el pastor le dice a usted, calle, no digo nada, usted no calle, usted vaya y demande. O sea, no, y cuando yo le dije a ella, le digo, no, es verdad. O sea, muchos pastores, no, porque por la imagen de la iglesia, por lo que representa el cuerpo de Cristo. No, señor. Ningún pastor en un momento de consejería o cuando usted está hablando con alguien, usted no puede esconder ningún delito. Si alguien viene bajo confesión y ha cometido un delito, su trabajo es reportar ese delito, un abuso a un niño, un problema de violencia doméstica, empezar a trabajar, si es necesario que esa persona ya tome una distancia, recomendar ya que tomen cartas en asunto y se vayan a conectarse con un especialista para que los puedan ayudar. ¿Sí me explico? O sea, uno no puede ser cómplice de una situación de esas. Va a doler, pero si a mí alguien viene y me dice que ha usado un niño y que es bajo confesión, ahí no hay eso de que yo no puedo decir nada. No, usted no sale de este cuarto.
6: Sí.
3: Y ya la policía viene en camino.
6: Exacto.
3: Porque mi trabajo es proteger también. Entonces, en una cuando yo entro en confesión, digo, cuidadito con lo que dice, porque lo que vayas a confesar,
6: Si es abuso, lo tengo que reportar.
3: O tú te puedes decir, bueno, aquí hubo una persona, fulano de tal, ta, ta, ta, ta, ta, estuvo aquí, cuando le dije eso, se fue, salió en carrera, pero confesó que ha cometido un delito tal. Entonces, tienen que saber eso, que la iglesia no está para esconder cosas. No tiene que tener el temor. Mi trabajo como pastor es proteger a nuestra congregación, y cuando han habido casos, En consejerías hemos tratado, pastor Pedro, igual, de poder ayudar a llevar a las personas a tomar las mejores decisiones.
6: Sí, exacto. Amén. De hecho,
3: la iglesia no esconde. Mucha gente pensamos que la iglesia esconde.
4: Entonces no se va a enojar el pastor. Si
3: no, para nada.
6: No, sí.

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1: O sea, estamos hablando de que el sometimiento es bajo aquel siervo aquel esposo que protege a su familia, que ama a su familia, como Dios amó, como Jesús amó a la iglesia. O sea, estamos hablando de una entrega total.
2: Exacto.
1: Dar la vida por tu familia, por tus hijos. No es que le des, o sea, ¿cómo alguien se va a someter? Yo siempre he dicho algo, el amor no es obligatorio, el amor se gana. Pero no sé si tienes eso.
3: Ya no, hay dos versículos claros que hablan sobre eso, usted lo mencionó, que la Biblia habla acerca de que, bueno, le dice a la mujer que se someta o que respeta a su esposo, ¿no? Uh-huh. Pero el esposo también es un equilibrio que tiene la palabra de Dios, un balance, que
2: exacto,
3: habla de que el esposo le da una pauta a los dos, ¿no? Le da una instrucción a los dos. Sométase, pero el esposo... Yo siempre digo que para el esposo es más grande la responsabilidad que Dios le ha dado, porque dice, el esposo ame a su esposa como Cristo amó a su iglesia.
2: Exacto.
3: Que se entregó, uh-huh, por ella para presentársela como una iglesia sin mancha, ¿no?
2: Exacto.
3: Entonces,
2: exacto,
3: la responsabilidad del hombre es grande en cuanto de la manera que tiene que amar a su esposa. O sea, la esposa se somete, pero el esposo ama a su esposa de una manera como Cristo amó al mundo, a la iglesia.
4: Hay una... Yo tengo una pregunta. Yo sí creo que es un tema muy importante este. Uh-huh. ¿Cómo puede tanto el hombre como la mujer de no tener temor y reportar todo esto? O sea, ¿cómo hay un método o hay algo de que no sientan el temor de ir y reportarlo? Porque la mayoría de gente, y lo estábamos hablando acá fuera del aire, la mayoría de gente tiene ese temor de ir y reportarlo. Y más, como dijo Lorena, y es muy cierto, más el hombre.
2: Sí.
4: ¿Cómo sucede esto, Lorena?
2: Bueno, más que todo, si está su vida en peligro, es inminente, su vida está en peligro, luego, 911, al 911 tiene que llamar inmediatamente. Y decirle, estoy en peligro, y aunque no pueda hablar y ya nomás cuelgue, porque no puede hablar. O dice, estoy en peligro, no puedo hablar, voy a colgar y ya. Van a venir inmediatamente, porque aunque usted no dé la dirección, lo van a poder...
1: Tracking.
2: Tracking por el IP del teléfono, uh-huh, del address del teléfono, pero de igual... sin dudarlo, si su vida está en peligro, la vida de sus hijos... 911.
1: Escuché una palabra que se usa, ¿no?, en el teléfono, no sé si es cierto o no, donde dice, I want to order a pizza.
2: Sí.
1: Lo llamamos al 911, that's a code.
2: Sí.
1: De que la persona necesita asistencia.
3: Está en peligro.
2: Sí, exacto. Pero también hay...
1: That's true.
2: Es verdad, sí. Puede usted llamar al 911, le van a decir, sí, ¿cómo te puedo ayudar?
1: No se ponga nervioso, diga, quiero ordenar tacos porque no le va a llegar nada.
2: No, sí, y si usted dice...
1: Pizza.
2: Sí, I want to order a pizza, entonces pues ya le va a decir, ¿verdad? Ya van a saber.
1: Ya van a saber ellos.
2: Ya van a saber. Y ellos van a saber porque están entrenados para contestar este tipo de preguntas, ajá. Y también hay un 800, un número de hotline de que puede llamar también, porque hay ayuda de todo tipo para protegerlo, para darle una vivienda de emergencia.
1: Esa es la pregunta.
2: Para hacer un restraining order de emergencia, uh-huh, para si necesita dinero, si... O sea, hay recursos y puede llamar al 1-800. Tengo un número de teléfono aquí. Sí, lo puedo dar, deje ver.
1: Pero eso es tan importante, Napo, de escuchar esto, porque tú dices, bueno, ¿qué haces tú trayendo este tema al día de hoy? Porque es que aplica a los dos lados.
2: Claro. Sí, de hecho, aplica a los dos lados. Y por favor, hermanos, hermanas, jóvenes, niños, los que me estén escuchando, reporten,

0: hablen con alguien, hablen con un pastor, con un líder, con alguien que ustedes sientan que tienen esa confianza.
1: Que busquen ayuda
0: con un maestro, con alguien en la escuela, ellos le van a ayudar. Si son niños, si son jóvenes, alguien en la escuela les va a ayudar si ustedes están viviendo este abuso.
1: Correcto.
0: Abuso de todo tipo, abuso sexual, abuso físico, abuso financiero, abuso, porque el abuso también es por medio de amenazas.
1: Exacto.
0: Si lo amenazan, que si haces esto te voy a matar, o voy a matar a tu mamá.
1: A veces es un combo.
0: Sí.
1: O sea, todo junto.
0: Sí. Y no tengan miedo, caballeros, no tengan miedo, porque ustedes, cuando ustedes reporten eso lo pueden hacer anónimo, hasta anónimo. Saben que vengan a esta dirección, esto está pasando. O nomás llamar al 911, estoy en violencia doméstica, y colgar, no puedo hablar. Ya. Ellos ya saben cuando usted dice violencia doméstica. Ellos ya lo saben. No tengan miedo. Hablen. Hay recursos, hay ayuda para ustedes. Hay organizaciones donde les van a ayudar. Hay terapia. Hay todo tipo para que ustedes salgan de eso. Porque, de hecho, una de las cosas también de la violencia doméstica es que controlan tanto tu mente, tu alma, tu espíritu. Todo lo tienen controlado, que tú, en veces, ya ni sabes si es violencia. Estás como en una negación, piensas que es algo normal. Que
1: hay un caso que yo supe de una persona que se casó en uno de nuestros países, para no dejar mal al país que voy a hablar, pero donde le dijo cómo se llama, llegó y recién casada, y viene y le pegó su pareja, el hombre le pegó a la mujer, y llega donde su mamá a reclamarle, a decirle que su esposo le había pegado en la misma noche de miel, luna de miel. Y las palabras de la madre dicen: mija, pues eso es normal. Así son los matrimonios.
0: Oh my God.
1: Sométate a tu esposo. O sea, si te puede, lo vemos ya que es como un parámetro dentro de la cultura, cuando no lo es.
0: Cuando no lo es.
1: No lo es. Ninguna cultura tiene que dejar eso. O sea, realmente es machismo, es control, es aquí se hace, aquí los únicos chicharrones son los que truenan, son los míos, y así es, y yo soy el hombre, y tienes que someterte porque yo soy el hombre, yo puedo fallar, pero tú no puedes fallar, etcétera, etcétera. Entonces, todo eso es abuso. Hay una pregunta que quiero que me contestes, aunque te haga un minuto antes de terminar el programa, y es esta: ¿la ley protege por igual a una víctima mujer que a un hombre que sufre maltrato por parte de su pareja o familia?
0: Eso es correcto. Eso es correcto, caballeros. Si ustedes están sufriendo de violencia doméstica, la ley también los protege a ustedes. Igual como si protege a una mujer, también a ustedes los protege. La ley no hace diferencia. Si tú estás viviendo violencia doméstica, la ley te va a proteger aunque tú seas hombre.
1: Ok, entonces la ley es pareja.
0: La ley es pareja.
2: Yo tengo una pregunta. Por ejemplo, si una persona, lo que está, hay que mirar los dos lados. Una persona puede decir: estoy sufriendo violencia doméstica, pero es posible que sea una calumnia nada más. ¿Cómo se trataría eso? De que la persona está diciendo, pero no es la realidad, no es el caso.
1: La persona se golpeó,
2: o no tiene prueba.
0: Ok, más que todo, cuando llama, digamos que alguien llama: ay, me está pegando mi esposo, pero no es cierto, ¿verdad? Ellos vienen y nomás sea, colabore con la policía, haga todo, no resista. Él va a preguntar, va a jalar a la mujer a un lado y le va a preguntar, la va a investigar, le va a hacer ciertas preguntas, porque ellos analizan quién está diciendo la verdad, y también va a jalar al hombre a otro lado y le va a decir: a ver, dime. Y entonces usted nomás explique: mira, esto y esto está pasando. Ella se golpeó, dijo que le iba... Porque mire, ellos van a mirar las uñas, si tiene, ¿verdad? Todo eso, van a mirar ciertas cosas que indique que, ok, sí es cierto, ¿verdad? Y si ellos, y si eso llegara a pasar, y si son ustedes, caballeros, que le están haciendo eso, no tengan miedo. Si la esposa hizo un falso testimonio, entonces usted tiene que levantar un reporte contra ella, porque eso no está bien, porque si ya empezó así, entonces es porque lo quiere dañar a usted. Y violencia doméstica es una felonía, usted no tiene por qué pagar si no es cierto.
1: Bueno, Se nos acabó el tiempo.
0: El número, ¿puedo me dejar el número?
1: El número, okay. El número.
0: Si está viviendo violencia doméstica, hay un número donde puede llamar. Es el 1-800-422-4453.
1: Lorena, ¿y alguien que quiera conectarse con usted? Regáleme el número suyo para que se puedan ahí.
0: Sí. Y si usted me tiene confianza y está viviendo alguna violencia doméstica, yo le puedo ayudar. Estoy a su servicio. Mi número de teléfono es área 661-748-2524.
1: Amén. Ya saben, para nosotros es un placer haber estado aquí en el aire con ustedes. 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Lorena, muchas gracias, gracias Zulma, gracias mis compadres, nos vemos el próximo programa a la misma hora y en el mismo canal. Dios me los bendiga, gracias una vez más,
0: gracias.
1: Y que el Señor me los bendiga.
0: Bendiciones.
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1: El dinero es una herramienta, no un fin. El mérito y la responsabilidad son las llaves del éxito. La educación financiera es la base de todo. La mayor riqueza que puedes heredar a tus hijos es lo que les enseñas. Dale a tus hijos las herramientas y la mentalidad para crear su propia prosperidad. No los condenes a la vagancia del dinero fácil. Enséñales el valor del esfuerzo inteligente. Los mejores consejos familiares cada mañana.
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Saludando a todos nuestros amigos trabajadores del campo.

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1: Muy bien, amigos, amigas, hola, ¿qué tal? Muy buenos días, les saludamos hasta donde quiera que usted se encuentre. Es viernes sensacional, saludo para todas las personas que disfrutan de una mañana bonita de viernes. Barbaridad de barbaridades, iniciamos ahora y por supuesto, ¿de qué manera lo hacemos? Trasladándonos hasta donde se encuentra nuestro compañero el Cora Galindo, porque hoy es viernes. Viernes significa cuadrilla de la semana y es la clausura, barbaridad de barbaridades, y esto está buenísimo. Por eso vamos a conectar con el Cora Galindo. Bienvenido, Cora, ¿cómo te va? Platícanos.
2: Muchas gracias, Isidro. Fíjate que sí, es una cuadrilla muy emotiva el día de hoy, y para cerrar realmente como debe de ser, a tono con el gusto de nuestra gente, les traemos a tremendos artistas con éxitos norteños innumerables, como es Dinastía Norteña, quien les traemos el día de hoy a 85 trabajadores, hombres y mujeres, aquí en este lugar donde ya estamos instalándolos en este momento. 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Caminos de California, con el oficial, nuestro amigo Rubén Martínez, y pues ya llegaron también Gloria Nelson Center, mira nada más. A ver, dije Gloria Nelson Center Family Clinic. Se están instalando, pero con esa energía positiva siempre. Gracias también a nuestras ejecutivas de ventas. Viene por acá nuestra gerente, nuestra manager, el equipo completo de Baby George, Chepe Chepe, Gloria La Tapatía. Y bueno, pura energía positiva, como dije anteriormente. Y estaremos ya en unos instantes escuchando pues a la agrupación hoy invitada. Y nos dijeron, sí, cómo no. Y fíjense, tempranito ellos nos ganaron, ya están instalados, ya probaron su sonido, y qué mejor que el día de hoy cerrando la temporada 2026 con una agrupación de esta magnitud, Dinastía Norteño. Y fíjense ustedes, me está diciendo Baby George que hoy esta cuadrilla nos va a aguantar por una hora. Una hora, mi querido Chilo, imagínate tú lo bien que lo vamos a pasar. Así que para la próxima temporada, vayan pensando nuestros amigos trabajadores que están escuchando o quienes tengan familiares que trabajan en el campo o amistades, que se comuniquen al 661-633-1010 del Gallito, donde ahí les vamos a registrar con tiempo para preparar las fechas del año que viene. Así que con esto, regreso contigo al estudio y más adelante con nuestros patrocinadores, y para que se den cuenta de lo bien que nos estamos pasando cuando lleguen acá 85 hombres y mujeres trabajadores de este lugar donde ahora estamos visitando. Así que con esto regreso al estudio con Chilo, del Gallito, la que toca éxitos.

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0: ¡Ándale pues!
1: Continuamos con más. Hola, ¿qué tal? Saludo para toda la gente que disfruta de una mañana bonita. Nosotros estamos en contacto con nuestro compañero El Corgalindo, que está disfrutando de la cuadrilla de la semana. Hoy es la clausura, la última cuadrilla de esta temporada 2026. Y vamos de una buena vez con El Cora. Platícanos, Cora.
2: Oye, pues aquí estamos ya una vez más reportando lo que está sucediendo por acá en la cuadrilla de hoy, que pues siendo ya la última de la temporada, pues hemos pues querido que nuestra gente no olvide esta fecha, la gente trabajadora del campo, con la participación de uno de los elementos artísticos que han brillado a través de varias décadas ya, como es el grupo Dinastía Norteña. Y hoy estamos aquí con, primeramente, dando las gracias también a nuestros patrocinadores gentiles, y justamente está Andrea, que representa a Gloria Nelson Center Family Clinic el día de hoy. Y bueno, quisiera saber qué se siente. Estamos cerrando la temporada, no sé si va a extrañar, porque es la primera vez que se integró su clínica acá. ¿Qué nos dice, Andrea?
3: Bueno, antes que nada, gracias por invitarnos a este evento de varias semanas. Inclusive se nos hizo muy pequeño, sí, quisiéramos que fuera, se alargara un poco más. Es un placer, más que nada es un placer para todas nosotras representar a Gloria Nelson Clinic y también a la facility en Norkern Skill Nursing Facility en Delano, donde atendemos casa de enfermería, donde tenemos ayuda para todas las mujeres embarazadas, para niños, para familia. Pero el hecho tan solo de estar aquí, representar a Delano, de representar a nuestro distrito, es magnífico, dar información a las personas de Delano, de Arvin, Bakersfield, Wasco, Shafter. Pueden venir a Delano a visitarnos, estamos ahí. Gloria Nelson Clinic, como les dije, tiene muchísimos servicios. Todos nuestros doctores y nuestros equipos son bilingües, entonces

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1: Información de nuestra gente a manera de consejo, de sugerencia para prevenir accidentes y mantener un récord limpio de manejo. También él está también con nosotros en las tardes a través del Gallito, manteniendo a la gente informada de lo que sucede también en las autopistas. Así que le agradecemos doblemente y agradecer sobre todo esta temporada que estamos cerrando el día de hoy. Rubén, nuevamente, pues muchas gracias por lo que hace y pues a seguir tanto en la radio con sus reportes de tráfico como el próximo año en la temporada, si es posible.
2: Sí, ha sido un placer estar con ustedes esta temporada aquí en Los Campos compartiendo un tiempo con la comunidad, a traer esa información sobre diferentes temas, ¿verdad? También trayendo confianza con la comunidad. Eso me trae al último punto, que la Patrulla de Caminos de California no enforza la ley federal, no enforzamos la ley de inmigración. Le pedimos que siga teniendo confianza en sus oficinas locales, departamentos locales, ¿verdad? Si ocupa ayuda, tiene alguna emergencia, no dude y llame al 911. Vamos a estar ahí con gusto para poder ofrecer ese servicio a la comunidad. Y este fin de semana pues ya está aquí, ¿verdad? Queremos que maneje con seguridad. Si va a tomar, por favor, tenga un plan, tenga un conductor designado. También, por favor, le pedimos que use un servicio de taxi. Le cuesta $13,500 aproximadamente un arresto por manejar bajo la influencia. Y eso suponiendo que no esté involucrado en un choque, que sobreviva, ¿verdad? Y que no haga ningún fallecimiento. Así que sí, es todo.
1: Nuevamente, gracias y a disfrutar de esta hora que lo hacemos musicalmente también con estos artistas que traemos de Nación Norteña. Y ahora vamos con nuestras amigas de Cupcake, porque muy importante también la labor que desempeña esta agrupación, porque pues trae un programa especial que es el programa Inmigrante, y como bien dijo el oficial, tratamos también de que nuestra gente sienta la confianza de que hay apoyo y que no olvidamos, ¿verdad?, que de alguna manera esas son nuestras raíces, y el agradecimiento por toda la labor que desempeñan los trabajadores del campo, y por eso Cupcake está aquí para darles información acerca de los programas que existen, de la manera como pueden ayudarlos. Bienvenidas, ¿cómo estás?
3: Bien, ¿y ustedes?
1: Pues bien, gracias a Dios, mira, por acá ya esperando la música, pero también, deseosos de que nuestra gente se entere de la labor que desempeña Cupcake con nuestra gente migrante.
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1: Voy a hacer hincapié nuevamente porque terminamos la cuadrilla, terminamos la presencia física de todos nosotros con ustedes, el equipo de promociones, con nuestra gente trabajadora, pero los que están escuchando y tienen otros trabajos en diferentes campos agrícolas, deben de saber que existe esa posibilidad de comunicándose a dónde con Cupcake para que les cuiden sus hijos.
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1: Muy bien, pues gracias de nuevo entonces y a seguir disfrutando de la última cuadrilla. 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Y estamos concluyendo, mi querido Rubio, ya la temporada de este año. 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
0: 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Muy bien. Y vamos a regresar enseguida a Chilo para... Tenemos bastantes patrocinadores presentes el día de hoy para esta clausura de la temporada 2026. Entonces regresamos al estudio y más adelante volvemos con la cuadrilla de la semana. Tus amigos del Gallito y Radio Lobo.
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0: Háganos más. ¡Qué canción! No, señores y señoras, muy buenos días. Saludo para toda la gente que ya está disfrutando de sus sagrados alimentos. Barbaridad de barbaridades, provecho del bueno. Y nosotros también vamos con quien en este momento me imagino que ya está a punto de hacer lo mismo. O quizá ya está entrado al lonchecito. ¡El Coronalindo! ¡Platícanos!
1: Hola, Chilo, aquí estamos, mira, en plena acción, como bien dices, y le atinaste. 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
1: Es que hoy estamos festejando, de verdad, de una manera muy bonita, nos sentimos así como en una comunidad, somos vecinos, somos amigos, somos hermanos latinoamericanos, y aquí estamos con la raza que trabaja y hace su esfuerzo tremendo para llevar el pan a la mesa. 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
2: Sí, estamos muy contentos y a la vez un poco tristes porque se ha llegado la temporada de la cuadrilla de la semana, pero la verdad hemos disfrutado mucho cada viernes estando en diferentes cuadrillas con toda esa gente trabajadora, como tú mencionas, trayéndole su comida a su lugar de su trabajo. Y aparte de eso, todos los recursos que podemos ofrecerles, porque ellos trabajan todo el día, trabajan siempre, entonces es bonito venir a traerles la información donde ellos pueden beneficiarse de todos nuestros servicios que ofrecemos en nuestras dos oficinas. Así que estamos contentos y a la vez tristes de estar aquí.
1: Claro que sí, termina la cosecha de la uva, pero claro que nosotros nos preparamos ya para la siguiente vez, y tú eres una de las que siempre están apuntadas porque quieres seguir apoyando a esta gente, como dices, con los recursos que estén a tu alcance.
2: Sí, es algo que nosotros anhelamos cada verano, ¿verdad? 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
1: Muchísimas gracias de nuevo a ti, a todo tu equipo, que ahí está, los dejo trabajar porque yo sé que no pueden comer ahorita, pero aquí está. Estamos ahora con nuestros amigos de United Way, muy contento, bienvenida nuevamente, Carlita, y quiero darte las gracias también por el apoyo que dan ustedes a nuestra gente trabajadora. Hoy pues termina otro ciclo, una temporada más, pero el siguiente sé que contamos con ustedes, ¿no?
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1: Muy bien, pues gracias a United Way por estar aquí presente, y en el siguiente año acá los queremos ver, muchachos. Muchas gracias, y vamos ahora con alguien que también se preocupa, al igual que todo el equipo de voluntarios que tiene, representando a Phil, que continúa las clases de inglés, y que la gente que tiene aspiraciones, quiere revalidar sus estudios, conseguir su diploma de high school, de todo esto nos habla la facilidad y la aportación que hace Phil, mi amigo Everardo. Bienvenido.
3: Buenas tardes.
1: Buenas tardes.
3: Muchísimas gracias al Gallito 1010 por la oportunidad que nos dan de este medio para servir a toda nuestra comunidad. Nosotros somos el programa Phil, es un instituto de educación para adultos. Todas las personas que tienen 18 o más años o más califican para nuestros programas. Tenemos clases de inglés en línea en la mañana o en la tarde. También tenemos varias carreras técnicas que pueden agarrar sus certificados solamente en un año. Además, estamos ofreciendo las clases de High School Diploma. En esas clases también pueden estar mejorando su inglés y al mismo tiempo agarrar créditos para el diploma. Ofrecemos créditos por estudios que han tenido en cualquier país, y las personas que trabajan Lo único que requiere el programa es que asistan un mínimo de 10 horas a la semana, claro, mientras más horas asistan es mucho mejor, pero es un programa buenísimo, ya que en este país, pues, una persona que tiene su diploma tiene más oportunidades de trabajo. Todavía es tiempo para apartar su lugar, tenemos algunos números que les voy a dar para que los anoten, por favor.
1: Sí, ¿cómo?
3: Pueden hablar directamente a la escuela, al 877, es el área, y luego 877-1112, es el número de la escuela. 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Y también pueden hablar con mi compañera Reina, ella es el 661-348-6778. Ojalá que llamen para apartar su lugar, ¿eh?
1: Sí, será, y queremos agradecer a su Instituto de Educación para Adultos y esperamos contar con ustedes en la próxima temporada.
3: Seguro que sí, es un honor para nosotros servir a nuestra comunidad.
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1: 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Y ahora nuestra amiga Mari, aquí está, es una amiga paisana, compañera también de todos nosotros aquí prácticamente, porque nos hicimos como una familia en esta temporada 2026. Comentamos hace rato que da un poquito de tristeza de parar con esto, porque como que hace falta salir de las oficinas y estar entre nuestra gente, que es muy agradecida también, y sobre todo con ustedes que apoyan de una manera legal a nuestra gente en problemas, los abogados de Rodríguez y Asociados. Bienvenida una vez más y gracias por su aporte, Mari.
2: Sí, Cora, aquí estamos otra vez en la cuadrilla de la semana, muy tristes porque pues cada comienzo tiene un fin, ¿verdad? Y hoy es el último día de la cuadrilla de la semana. Fue un gusto compartir con nuestros compañeros del FIL 6 meses, dándoles información, contestando cualquier pregunta o dudas que tengan referente a casos legales. Y recordándoles que estamos aquí, somos una oficina que se encuentra aquí local en Bakersfield, no como sus abogados de Los Ángeles, que no les contestan, no pueden ir a la oficina de ellos y preguntar que cómo va su caso. 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Y Cora, me voy triste porque ya voy a hacer los viernes.
1: Pero mira, ahora vamos a bailar unas canciones con Dinastía Norteña para que se te pase un poquito ese trago amargo. Y también vamos a bailar aquí, vamos a ver bailar al estilo de tu amiga y compañera, ¿verdad? Que es de origen hindú, ¿no?
2: Sí, es hindú y a ella le gusta bailar mucho el Punjab o el Acra, que le dicen.
1: Punjab.
2: Sí. Y también se queda triste.
1: Sí, lo sé, pero bueno, muchas gracias y vamos a regresar porque ya no podemos llegar allá, está el sonido muy fuerte con los amigos de Altahuán. Regreso más adelante, Chilo, del Gallito, la que toca éxitos.

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1: Ándale, pues, continuamos con más. Hola, ¿qué tal? Buenos días, ya casi tarde, señores y señoras. En este momento nos vamos de retache hasta donde se encuentra el Cora Galindo. Bienvenido, Cora. A ver la colita. A ver, como que se nos perdió el Cora. No, pues es que estábamos acá, barbaridad de barbaridades. No, pues entonces que se comunique con nosotros el Cora Galindo en este momento. Esperamos tu llamado, Cora, acá cabina. Qué barbaridad, oye. Así no se puede andar por este mundo, por favor. Bueno, pues vamos con un tema y regresamos ya con el Cora Galindo. O más bien les decimos quiénes somos y regresamos. Pero mientras tanto, quédese con nosotros. Vamos a continuar con más. Tenemos al Cora Galindo ya en este momento, por supuesto. ¡Cora, platícanos!
2: Muy bien, muchas gracias, mi querido Chilo, hombre. Aquí estamos, cuatrapeados un poquito porque andamos a la corre y corre. Y es que ha sido un éxito la presentación de Dinastía Norteña. Mira, son tan humildes que están aceptando que les pidan incluso canciones que no pertenecen a su récord musical. Sin embargo, esa es la humildad y la entrega para la gente que está en este momento gozando de ellos. Así que Dinastía Norteña cerrando la clausura, obviamente, mejor dicho, cerrando lo que es la temporada 2026 de la cuadrilla de la semana con el Gallito y nuestra estación hermana Radio Lobo. Por supuesto, un ambiente único al estilo del pueblo, de la raza. 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
2: 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Gracias, Corina. Y con esto regresamos contigo al estudio. Mi querido Chilo, el Gallito, la que toca éxito.
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1: Emmanuel Meni Campos es un orgulloso líder comunitario de West Kern, cuya historia refleja el poder de educación, las oportunidades y el servicio a los demás. Nacido en Michoacán, México, Meni emigró a Estados Unidos de niño y creció en Maricopa y Taft. 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
17: Cuando sacas un árbol de la tierra, este se seca. Cuando sacas un pez del agua, se muere. Y cuando el hombre se desconecta de Dios, se pierde. 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
1: Sandra Figueroa es una dedicada trabajadora social médica cuya carrera se ha distinguido por la compasión, el apoyo y el servicio a los demás. Desde ayudar a niños en cuidado temporal y reunir familias, hasta apoyar a adultos mayores, pacientes en el hogar y familias que enfrentan cuidados de hospicio. Sandra ha servido a personas en cada etapa de la vida. 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

0: tardes tengan todos ustedes. Son las 3 con 2 minutos exactamente. Vamos a identificar nuestra estación. Voy llegando, apeándome de mi caballito en este momento. Desde los campos del condado de Kern, cerrando la temporada 2026 de la cuadrilla de la semana. Todo un éxito. Bien recibidos los artistas invitados, que fue el grupo Dinastía Norteña, que estuvo haciendo bailar y hasta llorar con sus canciones a todos los trabajadores y trabajadoras del campo, a quienes hoy agasajamos despidiendo este año la cuadrilla de la semana. Ay, ay, ay. Hubo lagrimitas también, porque de pronto es medio año que nos lo pasamos junto, cada fin de semana, junto a toda la gente, bueno, que participa y que crea la magia de la diversión para todos los que trabajan tan duro y que son reconocidos de esta manera, con la voluntad de todos los que integramos este proyecto que nació hace 37 años aquí en El Gallito y en Lotus Bakersfield. Así que para todos ustedes, nuestro agradecimiento a las compañías que aceptan nuestra visita para alegrar a sus trabajadores, a los mayordomos y mayordomas, a los supervisores y desde luego a cada uno de los trabajadores, hombres y mujeres, como también al equipo de promociones y los gentiles patrocinadores que hacen posible que hagamos esto cada año. Así que bien cumplimos, y ahora darle que es mole de olla, seguirles divirtiendo, os identificar, y regresamos con Flor Silvestre y Toño Aguilar, además todas las canciones que por acá podamos complacerles a la orden en el 661-633-1010. El Cora Galindo para divertirles de lo lindo en El Gallito.
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las venaditas. Y ahora, los hermanos Arellano. Ahí va, como una bala por el corazón. Tristón herido de los que sufren por un amor. Más nunca, mi amiga de Tierra Caliente, el mujerón de por allá de Michoacán, Hilda. Saludos, que disfrutes mucho de esta canción y toda la programación de esta tarde de viernes en el Gallito 1010 93.7. Claro, la que toca.

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0: informarnos cómo andan las cosas en las autopistas del condado de Kearney. Por eso le damos la bienvenida por acá al oficial Rubén Martínez del programa El Protector de la Patrulla de Camino de California. Adelante, oficial, bienvenido, buenas tardes.
1: Hola, Cora, muy buenas tardes. Claro que sí, nos vamos con el reporte de tráfico en esta tarde en el área de Bakersfield. Tenemos unos 2x4 de madera obstruyendo el carril de la derecha en la carretera estatal 99 Norte hacia el norte de la carretera estatal 58. Tenemos oficiales en ruta para remover este peligro de la carretera. Le pedimos precaución ahí en el área de Bakersfield. Nos vamos a las montañas, al área de Lebec. Ahí tuvimos un choque involucrando a 4 vehículos ya hace unas horas, pero hay un poco de retrasos todavía. Esto en la autopista Interestatal 5 en dirección norte a la altura de la Back Road y termina más o menos el tráfico en el área de Grapevine, para que tenga un poquito de paciencia y precaución en el área. Obviamente ya se llegó el fin de semana, le pedimos a aquellos que van a tomar este fin de semana que simplemente lo hagan con mucha responsabilidad. Y recuerden que financieramente le puede costar de $13,500 un arresto por manejar bajo la influencia. No vale la pena arriesgar su vida o la de alguna persona inocente tampoco. Eso fue todo por este reporte de tráfico. Le reportó el oficial Rubén Martínez de la Patrulla de Caminos de California del programa El Protector.
0: Muchas gracias, oficial, y que tenga un buen fin de semana también usted.
1: Igualmente, se cuidan, gracias.
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0: hola, saluditos aquí en Cora Galindo, y en esta tardecita tenemos la visita de un grupo que ha hecho historia ya algunas décadas, podríamos decir, desde su formación. Pero vamos a, en este momento, a darle la bienvenida y a identificarlos plenamente, porque parece que hay un lazo sanguíneo aquí, y me refiero a Dinastía Norteña. ¡Bravo, bravo! Oh, muchachos, bienvenidos. A ver, vamos a identificarlos uno por uno.
1: Estimado Cora, mi nombre es Justino Gómez. Toco el poco sexto y hago la segunda voz en Dinastía Norteña.
2: Mi querido Cora, un placer saludarte después de tantos años. Sí. Mi nombre es Fidencio Gómez, acordeonista y primera voz del grupo Dinastía Norteña.
0: Y tenemos por acá.
3: Sí, claro que sí, mi querido Cora. Mi nombre es Álvaro Gómez. Soy el bajista, o que toca el bajo eléctrico con Dinastía Norteña. Y muy contento de saludar a tu audiencia a través de Radio Gallito.
0: Oye, esa unión entre ustedes, yo creo que es un poco más particular cuando hay lazo sanguíneo, como decía, cuando hay familia, porque se pueden pelear muy a gusto y no hay problema, ¿no es cierto?
1: Sí, sí, es cierto, así es, discute uno por situaciones, pues del trabajo, de la vida diaria, pero al rato ya eso se pasa y vuelve la armonía igual que, sí, que siempre.
0: Exactamente, y es válido desahogarse de pronto, ¿verdad? Por situaciones que puedan pasar. A ver, ¿alguna anécdota de, no sé, algún chascarrillo, un enojo que hayan tenido, que ustedes recuerdan, Dinastía Norteña? Algo que tengan, a ver, a veces también como que no quiere uno hablar y decir, pero bueno, esto es para romper el hielito nomás en esta entrevista.
2: ¿Sabes qué? Ha habido tantas cosas en el camino que hemos sufrido. Tuvimos un accidente allá por Nuevo México. Íbamos a trabajar a Dallas y fue una mañana que estaba lloviendo y estaba cayendo nieve muy fuerte, y lamentablemente pues el que iba manejando se perdió el control, quiso frenar, y cuando hay hielo seco que está nevando, pues se pegan las baratas al disco. Sí. y ya no pudo controlar el carro, le pegó un carro, caí, tronamos contra la lámina del vehículo. Y luego se cayó, se volteó el vehículo y pegó contra las piedras. Yo fui al hospital, yo y Álvaro fuimos al hospital. Me golpeé la cabeza, me tronó la cadera, acá la espalda, me pegué la rodilla. Y llegando pues nos hicieron estudios, y dicen, no, pues estaban bien, pues el tiempo todo aguantábamos.
0: Pero todavía aguantábamos, sí, en otros años.
2: Pero sí salen a los años los golpes.
0: Claro.
2: Sí, salieron los golpes a los años.
0: De esas anécdotas tristonas,
2: sí,
0: ¿verdad?
2: Sí, es triste.
0: Pero que nos hacen crecer también, sí, porque ahí vemos el cariño de quienes le importamos.
2: Lo que no te mate te hace más fuerte.
0: Exactamente, exactamente. Bueno, vamos ahora a la carrera, al fundamento principal. ¿Cuándo inicia Dinastía Norteña?
1: Dinastía Norteña graba su primer disco, su primera producción en 1995. Nuestra primera canción que sale al aire fue en marzo del 95, precisamente. Fue por primera vez la oímos sonar en radio en la X allá en Los Ángeles.
0: Ah, oh, sí,
1: la
0: sí,
1: primera
0: sí.
1: vez que llevaron el disco a la radio, saliendo de allí, empezó a sonar como...
2: Tuvimos tanta suerte que cuando la grabamos en el estudio, se llevaron el DAT, porque era un cassette chiquito. Ajá. Lo llevaron del DAT a la radio y lo pusieron directamente a la radio. Ni siquiera fue disco.
1: Antes del disco. Antes
0: y curiosamente del era un tema que tenía que ser de relleno, porque ahí les faltaba una canción, ¿no?
1: No, ese es el primer disco, Relampagueando, el primer disco que grabamos, que hicimos un disco de homenajeando a los relámpagos. Y la canción que sonó primeramente fue Mi Charchina, por cierto.
0: Claro.
1: La primera canción que escuchamos con nuestras voces ya al aire en un disco. Andamos demasiado, no cambiamos, pero estábamos en el aire y no sabíamos ni qué onda por primera vez. Y la X en ese tiempo estaba muy fuerte.
2: La primera radio entonces, FM en español. No había, fue la primera.
0: Y más que nada con estilo regional mexicano.
1: Definitivamente, sí.
2: Así fue la pionera en Estados Unidos y sigue siendo.
1: Ese fue el momento más bonito para el grupo. De la nada salió y estábamos sonando fuerte, ni nos la creíamos. Oíamos la canción.
0: Entonces fue Mi Charchina que...
1: Mi Charchina, la primera canción.
0: Porque ustedes se inspiraron en las leyendas norteñas, sí, de aquella época con gran historia.
1: Sí, fíjate que hubo alguien que nos sugirió y nos dijo, quiero un proyecto así de canciones de los relámpagos. tal vez lo conozcas, Norberto Sigala.
0: Sí, cómo.
1: Mi compadre, le mando un saludo si un día nos escuchará esta entrevista.
4: Sigala.
1: Nos dijo, quiero un disco. Primero hicimos un popurrí. Ajá. Y la compañera lo sacó de 3-4 minutos y no funcionó muy bien. Dijo, quiero un disco completo, las canciones completas. Y luego entramos al estudio a grabar el completo. Y de ahí empezó la onda de Dinastía Norteña. Con su primer disco se titulaba Relampagueando. No tratamos de decir que éramos relámpagos ni nada de eso. Es un homenaje, un tributo a los relámpagos del norte, que en esos momentos ellos no estaban trabajando y ya se
0: vieron. No, y era haciendo alusión justamente, ¿verdad?, a aquel legado de los grandes. Nelly y Ramón.
1: Exactamente, definitivamente.
0: ¿Y qué opinan ahorita ustedes de la despedida de Ramón, que está haciendo ya algunos presentaciones para decir bye bye?
1: Pues yo creo que está haciendo lo correcto, Cora. Yo creo que todo en esta vida tiene un ciclo que tiene que terminar por muchas situaciones. El señor ya está mayor,
0: sí.
1: ya lo vemos que al batalla lo llevan a veces en silla de ruedas o camina, apenas
0: sí,
1: camina.
0: Sí.
1: Entonces, tantos años, yo creo que esto cansa y acaba como todo en la vida, el cuerpo da lo suyo hasta donde tiene que llegar.
0: Sí, sí, a pesar de que, claro, él está agradecido con todos y debido al cariño él trata y se esfuerza, ¿no?, de seguir en los escenarios, pero sí, creo que es justo ya para su familia, ¿no?
1: Yo pienso que sí, dejó un legado tan grande que no se va a borrar en la historia, se quedó para siempre.
0: Y esperamos que Dios le permita que tenga muy buena salud, porque he visto casos de otras estrellas que se retiran y al poco tiempo se nos van.
1: Desafortunadamente.
0: ¿Cómo pasa en nuestros padres, por ejemplo, ¿no?, sí, cuando se jubilan, ¿verdad?
1: Sí, sí, sí, definitivo.
2: Es triste, pero es parte de la vida misma.
0: Así es.
2: Que llega uno, si usted se debe triunfar, o hiciste lo que tú quisiste hacer, si lo lograste, pues vas a dejar un legado como Ramón, por ejemplo. Y hizo música, él fue músico desde niño, hizo varias épocas de música, desde Relámpago, luego hizo con Bravos. Y sigue
1: cantantes.
2: Todavía, y sigue, pues ya, pero ya el tiempo, pues ya pasó y él siente que pues ya llegó pues el momento de retirarse.
0: Sí.
2: Quizá por eso lo anda haciendo ahora.
0: Sí, creo que encontró el caminito porque la gente jamás dejó de apoyarle a pesar de que los cantantes se iban.
2: Sí,
1: sí, fíjate que es bien curioso, él es el único artista, sí, que cantante que salía,
0: sí,
1: y entraba otro y seguía, y el que sigue, hizo un nombre muy grande él.
0: Claro.
1: Y hasta la fecha se quedó.
2: Yo quiero comentar algo. Uh-huh. Alguien me preguntó, me dijo, oye, ¿y a ti? Porque yo soy músico. ¿Y a ti qué grupos, qué músicos son tus ídolos? Le dije, nomás tengo dos. Dijo, uno es Ramón Ayala y el otro es Pedro Infante. Nomás tengo dos.
0: ¡Bravo! Muy bien, pues Pedro.
2: Los admiro a los dos,
0: ¿no? Y Ramón, oiga,
2: los admiro a los dos.
0: Cada quien, ¿verdad?
2: Sí, sí.
0: Yo creo que a pesar de haber, por ejemplo, Alegre de Terán en otras épocas, ¿eh?, un ejemplo, pero creo que, no sé, lo que comentaba de ustedes también, incluso fuera del aire, de que pues la gente que conoce de música ha aplaudido también su interpretación
1: música,
0: de Dinastía,
1: claro,
0: Norteña, ¿no? Por bien tocada, bien armonizada, voces, todo. Yo no sé si por ahí dicen, no, a veces tiene que ver el estudio y el mono, el ingeniero, pero yo creo que no es tan solo eso. Quien tiene talento lo tiene, ¿verdad? Ya
1: sí,
0: para
1: sí.
0: Ahora sí que darle su maquillada, pues están los demás. Claro, es un equipo de trabajo, pero sin talento, créanme, no hay futuro.
2: Sí, siempre hace falta que el grupo esté bien macizo, bien amarrado.
0: Claro.
2: Y el ingeniero es importante, es lo más importante para que el grupo escuche lo que está transmitiendo.
0: Sí, transmitiendo.
1: Y lo que nosotros quisimos hacer siempre, grabar y cuidar muchas nuestras producciones, porque las canciones hablaban de Alegre de Terán. ¿Cuántos años tienen esos señores que ya no están con nosotros y sus canciones se siguen oyendo? A pesar de tantos años, sus producciones bien cuidadas, bien hechas, siguen sonando. Y hay últimamente se han hecho muchas grabaciones con muy poca calidad y con el tiempo se oyen diferentes, se oyen raras, porque muchas veces la gente no quiere invertir en porque es costoso hacer una producción bien hecha, es costoso. Entonces...
0: Sí.
1: Yo creo que es importante.
0: Tengo una pregunta que me parece pues interesante, la respuesta que me puedan dar. ¿Qué opina hoy en día del cambio brusco que ha sucedido con las redes sociales? que anteriormente pues era otro rollo de los artistas lo que tenían que hacer para poder llamar la atención, como para tener el apoyo de alguien. Hoy en día los artistas prácticamente se están haciendo a base del talento y de la ventana que le llamamos redes sociales. ¿Qué opinan de esto ustedes?
1: Bueno, es una nueva época en donde ayuda muchísimo a los grupos. Anteriormente había muchas compañías disqueras que si le interesaba a un grupo, lo apoyaba, lo firmaba y lo apoyaba. Últimamente las disqueras desaparecieron, ya no están como antes, los grupos andan solos por sus lados. Las redes sociales vinieron a levantar, a darnos esa oportunidad de que cualquier persona graba una canción, la sube a las redes y ya es cuestión de que la gente lo escuche, lo apoye. Y muchos artistas se han hecho así, salen con una canción a las redes que revienta y entonces cualquier disquera que le interesa lo agarra y lo hace más grande. Pero las redes sociales es una plataforma muy importante para muchísima gente, para muchísimos grupos en este momento.
0: Y no nada más para los músicos, para en general aquella persona que quiere lucir, quiere brillar y buscar un mejor futuro. Bueno, pues entonces, muchas gracias por el apoyo también que dan a los trabajadores del campo cuando los invitamos a asistir a la cuadrilla de la semana para concluir esta temporada de este año, muchachos.
2: Pues gracias por habernos invitado, gracias a Radio Gallito por habernos invitado, siempre estamos a la orden. Y esta ocasión pues les agradecemos de todo corazón que nos han invitado.
0: A ustedes, porque la gente no puede creer que de pronto un núcleo de personas, una cuadrilla, estamos hablando mínimo 50 hasta 100 personas, y que tengan el privilegio de estar compartiendo con sus artistas, como agradecemos a otras tantas agrupaciones que nos han acompañado, algunos artistas también muy famosos que dijeron sí, como ustedes, Dinastía Norteña. Muchas gracias, muchachos, por estar aquí, muchachos, a cada uno de ustedes.
1: Al contrario, muchas gracias a Relo y a Radio Gallito por invitarnos. Un saludo para mi compa Napo Boy, que lo acabamos de ver, tiene rato que no lo veíamos.
0: Napo Boy.
1: Un saludo para mi amigo Jesse Salazar, también, que es el responsable directo de que andamos por acá. Andamos trabajando con él y bueno, esperemos que todo sea para bien.
0: Los hermanos
2: Gómez. Gracias, mi Cora. Gracias, mi Cora. Gracias por todo. Gracias. Un placer saludarte y a toda tu audiencia. Gracias. Ahí les invitamos para que sigan escuchando nuestra música. Y ahí viene algo nuevo para el próximo año. Primero Dios.
0: Ojalá, como 20, siempre, 27. Deseando lo mejor, y así va a ser.
1: Definitivamente.
0: Y a muchas mí, gracias. De mi parte, me da mucho gusto volverlos a encontrar, volver a platicar desde hace muchos años en Los Ángeles, tanto en la X como en Cali, y allá por allá en Texas, con La Caliente, donde también sonaron fuerte Dinastía Norteña.
1: Definitivamente.
2: Gracias por todo, mi corazón.
0: Bendiciones, muchachos.
1: Gracias.
0: Que les vaya muy bien y hasta siempre.

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Buenas tardes, amigos del Gallito 1010 93.7, la que toca éxitos. Estamos al inicio de los cuatro gallos. Nos falta Jorge Negrete para esta cuarteta en este arranque de la hora más esperada de parte de nuestros amigos que felizmente gozan y disfrutan al máximo de cada una de estas voces de las leyendas del folclore, como es Pedro Infante, José Alfredo Jiménez, Javier Solís y Jorge Negrete. Un saludo para nuestros amigos trabajadores que nos escuchan en cualquier lugar y que tienen la oportunidad y facilidad de que hay radio para oír el gallito. Ahí especialmente a Liberto y sus compañeros, y hasta para el 13 también. ¡Órale, Víctor Cándido!

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Las grandes leyendas de la música mexicana están aquí a esta hora. Pedro Infante, Javier Solís, Jorge Negrete y José Alfredo Jiménez. Vamos a escuchar ahora un corrido que fue grabado hace muchísimos años en la voz de Jorge Negrete. Posteriormente, décadas después, Vicente Fernández encarnó ese personaje en una película que tuvo mucho éxito. Así que vamos a recordar quien fuera precisamente quien diera a conocer.

0: Buenas tardes, amigos. Feliz viernes a todos ustedes. 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Es gratis y comenzará desde las 3 de la tarde hasta las 9 de la noche con la presentación del grupazo La Luz Roja de Beto Campillo, además Eric y La Sexta y Emprendedores de Durango y más artistas invitados, con danza folclórica, comida, antojitos, bebidas, en fin, vamos a pasarla bien felices ahí en el Strandler Park este sabadito 10 de octubre a celebrar nuestras raíces.
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